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0: de café, largo de Quijano.
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0: Si no me quiere, no me quiere.
1: Nadie se muere.
0: Así está el tema.
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0: Y Joaquín, ¿tú qué opinas?

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9: Es la hora 22, 3 minutos.

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8: Es la hora 23, 5 minutos.

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9: Es la hora 05 minutos.

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Como a una dulce paloma te di el arrullo de mis cantares. 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

Es lindísimo que el tiempo no se nos pase, que se quede en nosotros para siempre y se nos ponga a vivir en la ternura. Y entonces rescatar esas cosas, esas pelucitas dulces y chiquitas con las que hacemos el montoncito de amor que tenemos para darnos. 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Me gusta estar tomado por tus lágrimas, tus palabras, misteriosas caricias, tu sonrisa enorme de desnudas mañanas, nieve y sol sobre tu techo. 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Busco puerto. ¿Quiénes son?

¿Dónde están las campanillas azules a lo largo de las vías con sus verdes lagartijas y aquel sol del mediodía? ¿Dónde está el arenal inmenso con el plata poniéndole las puntillas? ¿Dónde está la casa con pájaros y plantas y hermanos y veredas barullentas? ¿Dónde los tiznados de las 5:30 de la mañana que inundaban la calle con aquel olor del jabón? Olor a limpio, a fresco y con la bondad de la gente linda, mi gente. ¿Quiénes guardan aquellos amores entre los transparentes robados, enteros, inocentes? ¿Quiénes saben que no sé defenderme del amor? Que vivo hasta el mango y sonríen porque no están solos. Los amigos, el permanente asalto a la belleza. A nosotros, a ti, los amigos, mis compinches, mi costado, mi memoria, mi cariño, mi fuerza.

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0: Es la hora 5:30 minutos.
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3: Mis amigos, qué gusto de saludarlos este lunes 15 de junio del 2026, día 165 del año, faltan 200 para el próximo, la luna que se hace a nueva hoy, 7:39 sale el sol, 17:37 se pone, 9 horas 58 minutos de sol tendremos hoy, que amanece con helada, che, hoy sí amanece con helada, hasta yo la siento. 2 grados, 0 de sensación térmica, 75 la humedad, visibilidad 16 kilómetros, la calidad del aire poco saludable, 105 la presión, 1013 en ascenso y la máxima estará muy baja hoy, 12 grados.
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3: Irán y Estados Unidos anuncian el fin de la guerra. Se detecta, por otro lado, que se detecta, que no, ya lo hablamos la semana pasada, que hay total desconocimiento del Capinanoni, un espacio de la Asociación de Cultivadores de Arroz, habla Gustavo Ferrari. Se estabiliza el ganado gordo y descienden los granos. A las 7 de la tarde, debuta Uruguay en el Campeonato del Mundo. ¿Cómo estamos, Bruno? Buenos días.
4: Muy buenos días, Ariel. Muy buenos días a toda la audiencia.
3: ¿Qué dice Mario? ¿Cómo estamos?
5: Buenos días, Ariel. Buenos días a toda la amable audiencia. Aquí por Cerro Chato estamos con un grado de temperatura, un grado bajo cero de sensación térmica. El viento del sureste a 8 kilómetros en la hora. La humedad 89%. La calidad del aire, estamos en 19. Buena calidad del aire. Y hay una hermosa helada.
3: 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¿Qué va a pasar en la zona este del país? Zona este del país dice que hoy estará nuboso en la mañana, soleado en la tarde. Bueno, al fin tenemos sol. 5 grados bajo cero de mínima, 12 de máxima. Mañana, 1 grado bajo cero de mínima, 16 de máxima, claro, nuboso. El miércoles, 3 grados. De mínima 15, de máxima nuboso cubierto con neblina. Bueno, muchachos, así va a estar el este del país. A ver qué dice el centro sur. Dice que para hoy claro, nuboso, 3 bajo cero de mínima, 13 de máxima. Mañana bien despejadito en la mañana con nuboso en la tarde, 0 de mínima, 16 de máxima. Y el miércoles... 4 de mínima, 16 de máxima, nuboso cubierto con neblina. Muy bien, muchachos, así va a estar el tiempo en estos 3 próximos días en la zona centro-sur. 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Bueno, atención, noreste del país. Ahora sí, nos vamos al noreste del país. Se destraba un poquito la, La internet, dijo el gaucho Batara, pero ya se va a destrabar. Aquí está, no les dije, noreste del país, 1 grado bajo cero de mínima hoy, nuboso en la mañana, despejado en la tarde, 13 de máxima. Mañana muy similar, soleadito en la mañana, nuboso en la tarde, 1 bajo cero de mínima, 16 de máxima. El miércoles vamos a estar en el noreste, 3 de mínima, 17 de máxima, y estará el día, la jornada prácticamente nubosa. 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Santa Clara de Lonimar, hoy Santa Clara despejado, 1 grado de temperatura, sensación 2 bajo cero, máxima 9, mínima 0, no va a llover, humedad 91%. Está frío, Luisito, hay que resguardarse, che. 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

0: Los payadores, 5 de la mañana, 43 minutos. Frío, che, abríguense. Abrigate. Marcelito Santos, que por qué más que tengas reserva, mirá que la cosa viene que arde, en helada grande. Vamos, Luisito, ni dejes de ese andar tirando blanco. 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
0: Y Mariolo, ¿cómo lo trató la cosa? ¿Cómo lo trata el fin de semana, Mariolo?
2: Mejor imposible.
0: Ah, ese es de los míos.
2: Ah, pero el helado se siente hoy.
0: Ah, sí. Y los que estamos acostumbrados a andar a la intemperie, estamos con el cuero curtido, mi amigo. El Bruno me mira.
3: No me pasaste a buscar hoy para venir.
0: El Bruno vio una cuadra de la radio, ¿qué crees?
3: Ah, pero está frío.
0: Bueno, tío. Bueno. Sí. Los de la intemperie no tenemos problema. Se viene lo que se viene, lo que se viene. Bueno, vamos arriba que quedan pocos días. 21 de junio, 25ª edición Pueblo Greco. Las Flores de Greco, Río Negro, 80 kilómetros. 300.000 el primero. Oh, Greco. Si habrá ido a Greco, ahí sí que pasábamos frío. Mamita querida. La vuelta llegamos a Greco un sábado a las 3 de la tarde con el Hugo Pérez Gorría y el Cacho Benítez. Y no a las 3, no, a las 2 sería. Y lo único para comer, un borrego que lo habían empezado a asar el día antes. Mamita, Dios mío. Yo iba curtido porque sabía cómo era la cosa. Dios mío. 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Entramos en clima de Santa Clara del Olimar, 26, 27 y 28 de junio. Cuchilla Grande, 37ª edición del Cuchilla Grande. Ya 36ª edición, yo no faltaba ninguna, Mario. Importantes pruebas cortas, entre las que se destacan Raí de la Zona, 8 kilómetros. Segunda edición del Raí Potros, Jorge Rucha, 28 de junio, 8.600 metros. 50.000 al primero, inscripción 5.000. Sexta edición del Raí El Marco, Torre Núñez, 10 kilómetros, 100.000 al primero, inscripción 2.500, obligado 10.000. Viernes, apta para mayores de 30 años, la auténtica, con baile, la misma cuadra. Sábado, Soy Tu Sol, domingo, Copla Alta y Facu Sánchez. Santa Clara te espera, 26, 27 y 28 de junio. Si Dios quiere, allí vamos a estar con todo, ¿no? Ya tenemos, ya me llamó mi amigo el doctor Fonseca, dice. Dice, estoy como el tucutuco, no escarbo por escuchar. Bueno, bárbaro. Así que haremos campamento por ahora por el doctor Fonseca, por el Colorado y algunos que se crucen el camino. Son más nómades ese fin de semana. 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Y después, hermano, se viene toda la actividad del RAI Coco Cuadrado, 37ª edición del RAI Coco Cuadrado en los pagos de Vergara, 4 y 5 de julio, ciudad de Vergara, 90 kilómetros. Primer premio, 190 mil, demás premios según de la FEO. Se tendrá en cuenta puesta para el pago de remates, llegada con sentencia. ¡Opa! 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Eso es el sábado. 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Exclusivo para debutantes. Informe. 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Pruebas cortas, Leonel Barreto. 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Viernes, sábado y domingo. Bueno, toda esta actividad, 4 y 5 en Vergara, 4 y 5 de julio.
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0: Mirá lo que dice Marcelo Dos Santos, lo que es el confort, ¿eh? Buen día, ladran las de antes. Esto es un rocío fuerte, déjense joder. compadre. Compadre y el ahijado. Compadre y el ahijado. 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Nos vamos con la quiniela nocturna del sábado, Mariolo.
2: Correcto. La publicidad. Bien, el primer premio de la nocturna del sábado fue para el 248 del segundo al vigésimo, 728, 801, 165, 199, 870, 911, 388, 239, 917, 038, 144, 430, 072, 765, 141, 848, 045, 652 y el 860.
0: 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Nos vamos ahora con el 5 de oro de ayer.
2: Correcto, el pozo de oro estaba acumulado en 9.500.000 pesos y el pozo de plata en 800.000 pesos. Los números sorteados fueron 14, 17, 20, 42, 47 y Bolillera, correspondiendo al pozo de plata, el 19. Pozo de oro vacante y pozo de plata sin aciertos. El pozo revancha estaba acumulado en 22.200.000 pesos. Los números sorteados fueron 2, 2-5-28-35-42. Pozo revancha también vacante. Pozos acumulados para el próximo sorteo: Pozo de Oro, 17.100.000 pesos, y Pozo Revancha, 27.300.000 pesos. El próximo sorteo será este miércoles 17.
0: 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Luisito Ni me manda uno acá, pero no es él, temblando de frío, temblando de frío Luisito Ni. Ah, Luisinho, toda una heladita, como dice Marcelo Uno Santos, seguro. Marcelo ahí con aire acondicionado que le baja, le sube la temperatura, que no le entra ni la bala. 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Noticia necrológica. Falleció ayer en 33 Fernando Alberto Muñoz. Velatorio hasta el día de hoy, hora 12. Cremación, día y hora a confirmar. Empresa de Simones.
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0: Mirá lo que me dice, Marcelo Los Santos. Me pone ahí una estufa enorme. Dice, soy de la tradición de la querida estufa leña, jaja. Ah, bueno. Y dice, por otro lado, Luisito Niz dice, no es fácil salir de abajo el acolchado. Sí, eso, acolchado pluma, Luisito. Mamita querida. Bueno, las 6:56. 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Hablamos de Nelson Martínez Beña, gente de negocio. Si no es fácil, don Mariolo, 3 minutos para las 6:00 a.m. Bueno, juega la Celeste, debut uruguayo, que lo tiró. 7:00 p.m, estamos enganchados con qué. Los buenos días, mirá. Apareció el ingeniero Norberto Pereira, gente de Un Sol Uruguay. Buen día, estimado. Quien tenga posibilidad de ver el pastito, aproveche este espectáculo. Imponente en la helada, dice el ingeniero Norberto Pereira. Maule. Sí, un espectáculo bárbaro. Y además las primeras heladas. Bueno, para más adelante tenemos un comunicado de la Confederación Granjera del Uruguay, precisamente, que nos la entregó el ingeniero Norberto Pereira, creo que fue el sábado, sobre el tema del transporte, ¿no? Sí, un espectáculo bárbaro, la helada. No corra riesgo. 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Ahí estamos con todo. 2 minutos para las 6 de la mañana. 2 minutitos para las 6 de la mañana. No sé a qué hora se va a enganchar Mario con Kesman hoy, me están preguntando acá, pero las 7 es el partido, así que 6:30 seguramente ya estaremos ahí.
2: Ya está todo pronto, ¿no?
0: Ya estamos todo pronto, sí.
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0: Muy bien, rayamos las 6 de la mañana de esta jornada del lunes 15 de junio. Bueno, demoraron las heladas. Ya había habido alguna otra, pero muy, muy, muy chiquita, ¿no? Muy chiquita. Bueno, parece que hay paz. Todavía no se ha firmado la paz. Pero vamos a ver, Vamos a ver si, dice hoy los títulos, los diarios a nivel mundial, dice se firma la paz Irán-Estados Unidos. Vamos a ver. ¿Ya está? Bueno. ¿Qué le digo? Que escritorio Miguel Ángel Ismendi anuncia feria. Ahora sí. Después vamos con Miguel Ángel Ismendi, porque ahora tenemos a Gustavo Ferraria, de la Asociación Cultivadores de Arroz en Línea. Estimado, buen día. ¿Cómo estamos?
7: Buen día. Y bueno, acá andamos la vuelta.
0: Bueno, vi que estaban negociando, ¿cómo va la negociación por el crédito de $500 por hectárea para la próxima siembra, Gustavo?
7: Y bueno, está en marcha, nosotros vamos a hacer una reunión ahora el miércoles, acá en la regional, que viene alguien de la directiva a informar un poquito cómo están esos pasos. También se estuvo conversando con el Banco República, pero claro, hoy en la situación de hoy, hay más de un 20% de productores que operan con el Banco República. El resto lo está haciendo con la industria y eso hace que la negociación se está llevando adelante. Entonces está un poquito enredado el panorama, además de todos los movimientos que hubieron ya de camioneros, de productores del litoral que se empezaron a mover. Los cuales también hacen pensar que el arroz no está lejos de eso, ¿no? Entonces, la negociación de $500 para era la primera pregunta, se está llevando a cabo con que está hablando con la directiva de acá. Eso sería una instrumentación distinta a los fondos arroceros que hubieron otras veces. Y por eso que va a costar un poquito más, porque antes era un fondo totalmente solidario, común, cuando había productores que
0: pagaban. Ahora no va a ser solidario, Gustavo.
7: No va a ser solidario, porque el solidario no es del todo justo, y además una fuente de financiación tiene que ser la industria arrocera. O sea, ya que es un sector integrado, como se dice, productores, industria, y vamos como que toda una línea recta de un lado

0: productores se endeudan porque el sector está malo, porque el arroz no vale, porque la, los costos son altos, y se consigue un fondo solidario de parte de los productores. Los productores pagan todas sus cuentas a la industria, a los, todo el mundo cobra, y se endeudan solo los productores. Nosotros sabes queremos que la industria rusa también participe como fuente de financiación del fondo, por decir así. Porque la industria hoy tiene muchos sistemas grandes arrendados, es parte del sector, y como nosotros cobramos un precio residual, queremos que la industria también sea parte del financiamiento de este fondo.
1: Y depende, como todo crédito, con el Banco República y con todo, de las garantías que tengan los productores, ¿no, Gustavo?
0: Depende de la garantía y el productor. Que no, hay dos tipos de garantía. Uno es el tipo SIGA, que lo puede hacer el Banco República. El crédito SIGA es una buena solución para los productores que tienen menos garantía. Y otro, que la industria sea garantía. Porque el 80% de productores que no financia con el banco, financia con la industria. Entonces es un productor que está un poco bien, ¿cómo te decir? Integrado con la industria. Entonces la industria también tiene que correr cierto riesgo, porque si no, siempre el riesgo lo corre el productor. Ese fue un poco el razonamiento, y por eso es que también se complica un poquito la solución, porque es un mecanismo nuevo que hay que darle forma, y no ha sido fácil.
1: ¿Y en qué tan avanzado está o qué tan lento está? ¿En qué etapa está la financiación?
0: A ver, para hacer el anterior. El anterior estaba el Banco Santander, Banco BBVA, el Banco República y la AFAP. Y era una plata que se ponía sin problema, porque al firmar todos los productores y al firmar todo el arroz exporta, las industrias se comprometían a descontarle de las bolsas que se exportan y pagar, eso no había problema. Nosotros queremos que además de esos cinco componentes, o no sean cinco, sean cuatro, más la industria. Y ahí es donde se está estudiando el mecanismo. Y bueno, como declaró hace dos o tres días, faltan 20 días, y ahora faltan 17 para el 30 de junio. Y es probable que la solución para el 30 de junio no esté. Ya se está marcando la asamblea, que se habla del precio provisorio que va a andar entre el 24 y el 26 de junio. Obviamente el 25 todavía no está 100% fijada la fecha, pero va a andar por ahí. Entonces,
1: así que llegarán al 30 de junio con el precio provisorio ya fijado, ¿no?
0: Con el precio provisorio fijado, y bueno, y tampoco hay mucho elemento para fijar un precio provisorio, porque se van un 30 y poco vendidos. Hay una tabla que se llama tabla de desacuerdos, y si no hay precio provisorio con un 30% vendido, se va a una fórmula matemática. Pero también no es bueno, porque lo que se quiere es sincerar el problema. El año pasado, si bien siempre se busca obtener un precio provisorio alto, lo más alto posible para poder enfrentar las cuentas y seguir, este año hay un poco de idea de muchos productores, no de todo, de que no es crear una ilusión, por decir así, formar un precio provisorio alto que después haya que devolver.
1: ¿Cómo pasó esta última zafra, no, Gustavo?
0: Seguro. Entonces, estamos en una situación realmente compleja. Un nudo que está difícil de desatar, no está fácil, y los días pasan. Pero la industria sabe que la industria precisa el arroz, precisa los productores, y bueno, esta vez va a tener que, como decimos en campaña, va a tener que dar vuelta al chito y financiar productores también.
1: En cuanto al, así que está ahí, o sea que la negociación va siendo lenta, ¿no? Por lo que tú decís, sí.
0: Va siendo lenta, complicada y difícil de implementar. La idea es llegar a los $500. donde una parte se pondría por el crédito SIGA del Banco República, una parte sería de la industria, parte de algún otro banco que quieran ser, pero la firma de la garantía, que no va a ser la firma solidaria de todos los productores, es donde sí tiene que entrar la industria y darle seguridad a los agentes externos de financiación. Es complejo, es enredado y lleva muchas horas de trabajo, ¿no?
1: Sí, señor, me imagino, ¿no? Y por ahora, bueno, pero es un paso que está cerca el acuerdo del precio provisorio. 30% dijiste vendido o más de la cosecha pasada.
0: Y ponele que tal vez sea 35%, pero va lenta la venta. Brasil había tenido una pequeña actualización y realmente el precio sigue. Está la esperanza del niño que el sudeste asiático tenga menos arroz, pero eso no es hoy, va a ser el año que viene, o sea, va a ser para el arroz que vamos a plantar. Entonces, por eso que se está buscando un puente financiero, porque hay esperanza que el arroz el año que viene valga, si no, de ninguna manera se podríamos estar buscando un puente financiero si pensamos que va a valer menos.
1: Sí, y este año, hay que esperar para tener los números finales, el precio provisorio, por lo menos un adelanto en cuanto a el costo-beneficio, ¿no? Es decir, cuánto anduvo en función de la cosecha, de los rendimientos y después en función del precio, ¿no?
0: Ya sabemos que este año es perdidoso, por decir así, porque un rendimiento de 185, 190 bolsas de 50 kilos, o sea, 9.300 kilos de promedio, a los precios que se están manejando no se llega a los $2.000, y si no se llega a los $2.000 se está perdiendo plata. Y por eso el puente financiero es por el año pasado, por este año, y pensando que si el año que viene el arroz vuelva a pasar los $2.000 por hectárea. Esa es la,
1: ¿y los costos en cuánto andan, Gustavo?
0: Los costos este año van a andar arriba de los $1.100 con la suba del fertilizante, y tú habrás visto el movimiento que iniciaron los camioneros, este autoconvocado, donde la asociación emitió también un comunicado el movimiento, y donde en otras zonas del país no solo fueron camioneros sino también se empezaron a unir productores. O sea,
1: la asociación fue una de las instituciones que apoyó, Gustavo, ¿no?
0: Que apoyó. Yo realmente me olvidé el día que el lunes pasado, y te lo pasé después comunicado. Pero los productores de trigo están viendo que los costos no les dan. El litoral está con un problema que si el año es niño, muy bien subió su partido la cebada, no es bueno, entonces también hay una presión a la baja de algunas áreas, o sea, la situación productiva en el Uruguay está complicada.
1: Y el origen, el cimiento, lo que hablamos y todos sabemos, los costos, ¿no?
0: Los costos del combustible, ha subido más del 30%, los costos son... que no es tema del gobierno, pero sí el costo del país. La guía es famosa, los camiones. Personalmente conversé con dos empresas grandes de acá, de José Pedro Varela, una que si bien no es 100% de Varela, pero que trabaja mucho en Varela, y Transporte José Pedro Varela, digo, es una de las empresas grandes de la zona. A las empresas grandes la guía no le afecta mucho, pero lo que es, sí, hay que saber que el comunicado que vino para las empresas dice que los costos extra que tengan, trasladarlo al precio final. Entonces, trasladar los costos al precio final es decirle, cobrarle más a los arroceros, cobrarle más a los sideros, cobrarle más a los ganaderos, ¿entendés? Eso no sale públicamente, pero de haber un...
1: Pero es obvio, extra, Gustavo, es obvio, si mis costos aumentan, los tuyos también, te los tengo que transferir.
0: Bueno, pero el arrocero no los puede trasladar. Yo no puedo decir, yo preciso cobrar $13 la bolsa para subsistir. Yo no lo puedo hacer, yo tomo un precio residual, entonces yo digo los productores arroceros, entonces ahí es donde también vamos todos enganchados, ese es el tema.
1: Sí, señor. Bueno, sin duda que momentos complicados, ¿no?
0: Es un mes de junio complicado, casi que de todos los días los WhatsApp nuestros que tenemos, estamos todo el día en el WhatsApp, y bueno, vamos a tratar de llegar lo antes posible el 30 de junio para tener una decisión.
1: Bueno, está planteado el tema, no sé si hay algo más para destacar.
0: Usted... No, esperar nomás, está en el tema rojo y creo que andamos por ahí.
1: Te mando un cordial saludo y bueno, esperemos.
0: Y bueno, y siempre muy agradecido por este espacio que nos han dado y poderle explicar un poco. Tenemos más cosas lindas para decir del arroz, pero en este momento arrancaremos en julio con esos temas, a explicarle un poco más a la gente. También estamos un poco desilusionados con el tema del segundo piso de riego, que tampoco aparece, no. El segundo piso de producción que tenemos en el país con el riego, hoy las condiciones nos han dado.
1: Hoy el tema riego, que es un tema que yo creo que no hay nadie que no esté de acuerdo con ese tema, pero está estancado seguramente por un tema plata.
0: Y está estancado por un tema plata y por un tema de costo de la energía en Uruguay está muy cara, prender motores eléctricos es caro, y bueno, avanzar con sistemas. Porque este va a ser muy difícil, y en el este, y en el oeste, y en el centro, sí. O sea, y bueno, y las empresas complicadas, así que en esa es la situación que estamos hoy.
1: Gustavo, bueno, esperemos descomplicar, te mando un abrazo.
0: Bueno, un abrazo y saludo a todos.
1: Muy bien, ahí estaba Gustavo Ferrari, presidente de la Regional 33 de la Asociación Cultivadores de Arroz. 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Buenos días, me dice Techerita. Buenos días, Techerita. Muchas gracias por pasarme los números del 5 de oro que salieron, pero yo quiero saber los que van a salir.
2: Esa es fea.
1: Esa es fea, Techerita. Nunca me dice. ¿Qué te parece, Mario? Somos amigos, pero no larga la mascada, che. Son bravos. Hay que apretarles el cogote. Hay que apretarles el cogote para que larguen. Que lo tiró, aprendieron todo con romanes. Hay varios romanes.
3: Y Ariel, ¿a dónde va la gente?
1: Y vamos a Marimar. 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Bueno, Mariano, vamos arriba, Mariano, que si no se le van a congelar los pensamientos.
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1: Bueno, tenemos por acá comunicado público. La Confederación Granjera del Uruguay, a través del amigo ingeniero Norberto Pereira, nos envía el siguiente comunicado y declaración. La Confederación Granjera del Uruguay expresa su respaldo a los reclamos llevados adelante por el sector transporte, productores rurales, granjeros y demás sectores productivos ante la implementación de la guía electrónica de carga obligatoria y el elevado costo de los combustibles, especialmente el gasoil. La producción granjera tiene una realidad propia basada mayoritariamente en productores familiares, pequeños y medianos, emprendimientos, círculos cortos de comercialización y formas de trabajo que no pueden ser tratadas como grandes estructuras logísticas o empresariales. En la granja, los camiones muchas veces realizan recorridos cortos hacia la UAM, ferias, mercados locales y centros de distribución. También trasladan producción de vecinos o familiares y son utilizados para retirar fertilizantes, agroquímicos, envases e insumos necesarios para el trabajo diario. Imponer sobre esta realidad unas nuevas exigencias administrativas significa desconocer cómo funciona el sector. La mayoría de los productores granjeros no cuenta con personal administrativo ni estructuras dedicadas a gestionar trámites. Cada nueva obligación implica más tiempo fuera del predio, más costos indirectos, más dependencias de tercero y menos tiempo dedicado a producir. Aun cuando se señala que en una primera etapa determinadas situaciones no estarían comprendidas, la preocupación se mantiene. La instalación del sistema deja abierta la puerta para que en el futuro esta obligación pueda extenderse a nuevas modalidades de transporte propio, vehículos o pequeños productores que hoy se afirman que quedarían por fuera. La producción familiar y granjera no es compatible con los controles absurdos, sobredimensionados y alejados de la realidad cotidiana del productor. La formalización y la mejora de la información no puede constituirse cargando de más burocracia a quienes producen alimentos frescos para el país. Ese camino termina favoreciendo las corporaciones, dificultando la permanencia de los productores más chicos. Asimismo, acompañamos el reclamo en el costo del combustible. El gasoil impacta directamente en la preparación de suelos, de riego, de cosecha, traslado de insumo y transporte de mercaderías y distribución. Cada aumento afecta la competitividad del productor y encarece los alimentos que llegan a la mesa de los uruguayos. La granja necesita medidas que faciliten producir, menos burocracia, costos razonables, reglas claras y políticas públicas adaptadas a la realidad del territorio. Por todo lo expresado, la Confederación Granjera del Uruguay acompaña los reclamos de los sectores movilizados y solicita que se revea la implementación de la guía electrónica de carga obligatoria, evitando imponer nuevas cargas administrativas que no contemplan a la realidad de la producción granjera. Asimismo, reclama que se atienda con urgencia el elevado costo de los combustibles, especialmente el gasoil, por su impacto directo en la producción del el transporte de mercadería y la competitividad que de toda la cadena granjera. Defender la granja es defender el trabajo, la producción familiar, el abastecimiento nacional y la permanencia de los productores en el territorio. Confederación Granjera del Uruguay firma este comunicado que nos envió el sábado el ingeniero Norberto Pereira. Otra gremial más que se suma al movimiento de los camioneros, como ya lo decía Gustavo Ferrari, la Asociación de Cultivadores de Arroz, la Comisión Nacional de Fomento Rural. Acá localmente se suma también la Sociedad Fomento de 33 y se suma la Cámara Industrial, o sea, el Centro Comercial, y después otras entidades que he visto por ahí. 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Con Gustavo Correa, 098-855-330. Y como decía Gustavo Ferrari, coincido totalmente, esto es y se debe específicamente al que más afecta o al que va a afectar es a los chicos y medianos. A los grandes prácticamente no los afecta para nada, ¿no? Cuando algunos dicen, me hace gracia, ¿no? Porque dicen, no, dice, los patrones, dice, ya saben quiénes son los que dicen, ¿no? Y los que se levantan son los que son patrones y choferes y hacen todo a la vez, ¿no? Así que están errados como de aquí a Pando. 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Mirso Román Gallo, anoche me llamó Mircito. Así que en cualquier momento aparece. Brunete. Bueno, mire, buen día amigo, buen arranque de semana, dice Piñeiro desde Vergara. Cuídese Piñeiro que está frío.
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1: 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Más adelante vendremos con eso. Bueno, se fue yendo la mañana, H6:26. Bueno, otro tema, Mariola. Se viene la declaración de Dicos Electrónica. ¿En quién puedo haber pensado
2: allí? En Emilio Méndez.
1: En Emilio Méndez. Bueno, se viene la... Va a ser... Cada vez va a quedar menos. Va a ir todo a nivel electrónico. Va a ir a nivel electrónico. Hay que tener... Empieza el primero de julio la declaración jurada. Y hay que tener usuario y contraseña. Eso se lo consiguen rápido, pero... Tienen que prepararse los productores. Prácticamente eso estaba previsto, ¿no? No va a ser más formato papel o van a ir dejando a la mínima presión en formato papel. Digo para que ya empiecen a prepararse. Y Emilio Méndez, que yo te consigo usuario y contraseña, Emilio.
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1: Canto y música, los ejes de mi carreta interpreta el chango nieto.

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0: Pero muy bien, los ejes de mi carreta, el Chango Nieto, 6:31. 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Ahí estaba Piñeiro mandándome una foto en la orilla del fuego. Se levantan a gastar leña esto nomás. Oh, mamita querida. María Gracia Barrio Solano, escribana. 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
1: Una muy buena inscripción del escritorio y de Plaza Rural también, sin duda. Casi 14.000 vacunos, el escritorio tiene una oferta importante, hay unos ganados excepcionales, en un momento en el cual estamos viendo un mercado un poco más meseteado, podemos decir, con una oferta, con una demanda un poco más selectiva. Evidentemente los ganados buenos siguen valiendo muchísima plata, pero la demanda está más selectiva, pero siempre, Francisco, haciendo un análisis dentro de un contexto que de repente no es 100 puntos como era hace un mes, pero es 90 puntos, siempre con precios excepcionales, tanto en materia de ganado gordo como en materia de reposición. Yo creo que hay que hacer un análisis un poco más amplio y no solamente del momento puntual, ¿no?
0: Sí, desde luego. Además, claro, acostumbrarse a, no digo lo malo, pero acostumbrarse a menos precio a veces cuesta, y eso también, sobre todo en el caso de ustedes, para juntar las puntas, ¿verdad? Es una, porque yo llevo ganado y tengo la expectativa de hace 15, 20 días y por ahí no se colma y no nos conciliamos con el posible comprador, ¿no?
1: Claro, yo creo que aparte no solamente acostumbrado a que vale un poquito menos, sino que en cada remate el que llevaba a vender pedía un poquito más. O sea, hacíamos un precio récord de todas las pantallas, en todas las categorías, por decirle, no importa qué pantalla, pero hacíamos un novillo de más de 3.16 que nos tocó a nosotros, y bueno, y ya para la otra pantalla, el posible vendedor de esa categoría ya quería 3.20, o sea, no es solamente mantener, sino que quería superar. Bueno, y usted sabe que los récords en la vida son muy difíciles de batir, los fenómenos mismos. Entonces, creo que son valores excepcionales que le van a cerrar al productor, le van a servir, y bueno, y de esa manera se va a ir digiriendo, ¿no?
0: Sí, pero coincido que los precios son buenos, las expectativas dentro de todo, una incertidumbre mundial brutal y la interna y todo, las expectativas son buenas, me parece, ¿no?
1: Totalmente de acuerdo. Yo creo, Francisco, que para todo eso que usted dice, que es una realidad, que yo no quiero hablar de eso porque no es la nota, creo que este es el colchón que tiene el productor. El clima y los precios que tiene, ¿no?
0: Ha sido un muy buen otoño, ¿no? Que no estamos diciendo nada nuevo.
1: Muy bueno, Francisco, muy bueno. Que hacemos una helada fuerte, nos asustamos, y después ha venido excepcional. Faltó un poquito de agua, ahora volvió a llover. Yo creo que las condiciones están dadas para que sea un buen remate. Creemos que va a ser un buen remate con una oferta importante, y bueno, y el mercado se va a ir adaptando, y en la medida que el gordo después empiece a traccionar de vuelta, que hay demanda y sabemos qué va a pasar, se va a ir fortaleciendo de vuelta, si Dios quiere.
0: ¿Hay gordo?
1: No existe ganado gordo, Francisco. No existe ganado gordo. Ahora las comidas han empezado a responder un poco más y posiblemente en 30, 40 días empieza a aparecer un poco de oferta. Pero ganado gordo en la zona de nosotros no existe prácticamente.
0: Y se está haciendo con corral, ¿no?
1: Sí, por supuesto, corrales que llevan mucho más ganado de lo que nos dicen. Siempre aparecen ganado de corral. Tú cuando empieza una ventana de un frigorífico, hablas con el frigorífico y te dicen, bueno, por lo menos vamos a hacer una ventana de 20 días, llamás a los 30 días, 35, sigue estando ganado de corral. O sea, es una cosa que no tenemos los números con certeza, ¿no? Y sobre todo no tenemos nunca cuándo arranca y cuándo termina. Yo creo que es una cosa que se va generalizando a lo largo del año. Y bueno, está, nos tenemos que acostumbrar a trabajar de esta manera, pero esa es la realidad de lo que está pasando, ¿no? Y también hay que decir, Francisco, que si no hubiera ganado el corral, el Uruguay no podía estar posicionado en el mundo como está, porque la base más importante de lo que se ofrece sale de los corrales, ¿no? Y los frigoríficos precisan eso.
0: Sí, por supuesto, este es el punto final, digamos. Bueno, y los temas sanitarios, ¿cómo lo está viendo con el tema de la carne a veces con riesgo que va al exterior, tema garrapata, los productos.
1: Y bueno, Francisco, nos viene golpeando una semana sí y otra también, porque evidentemente aparecen residuos, cada vez los niveles de exigencia a nivel mundial son más importantes, y un Uruguay sumergido en el problema de la garrapata, que no le encontramos solución, nosotros vemos a un productor muchas veces desesperado por vender y hacemos las cosas mal muchas veces. O sea, hay que hacerse una mea culpa al gobierno, a los gobiernos, porque este no es un tema de este gobierno, porque no le hemos podido encontrar solución al tema garrapata. Y los productores, en la desesperación de vender porque hay que pagar las cuentas, muchas veces dan mal los productos, o traen productos de otro lugar, o productos no permitidos, dan mal las dosis. Entonces todo eso ha llevado a una fortaleza de la garrapata, a una resistencia de la garrapata, que estamos usando malos remedios, y bueno, y se pagan todos estos resultados que estamos viendo, que cada vez se nos complica más, porque antes era para frigorífico, ahora también piden las planillas para los corrales también están siendo sumamente cuidadosos en lo que compran. Entonces, si no empezamos a mejorar eso, todo eso va a afectar la cadena, no solamente el ganado gordo a frigorífico. Hoy ya está afectando la venta a los corrales. Los corrales te preguntan qué diste, qué no diste, dámelo firmado. Lo que tú le vendés tenés que decir por escrito lo que le estás vendiendo y lo que le diste. Entonces, son todas cosas que van a tender a

0: se empieza a hacer en todos lados, pero nosotros ya teníamos orden de muchos compradores, pero hace tiempo, Francisco, no de ahora, que ya nos decían de antes, si yo compro, hago despacho de tropa a mi costo, a cargo del comprador, si no me dejan hacer despacho de tropa, aunque no fuera zona de garrapata, yo no compro. Entonces, ya lo veníamos instrumentando y mucha gente nos decía, bueno, a mí me interesa tal lote, sí me dejan hacer sagrado, sí me dejan hacer despacho de tropa. Y usted puede creer, Francisco, que íbamos a lugares de zonas limpias con veterinario y había garrapata. Y la gente desconocida, ¿no? De zona limpia. Entonces, nos está pasando por arriba. Ya, yo no digo que no haya zona limpia, pero en la zona de nosotros, esos lugares que decimos son zona limpia, ya no son zona limpia. Entonces, yo creo como usted, hay que hacer equipos especiales, hay que meterle dientes, hay que meterle mucho profesionalismo de gente que sepa, no de nosotros que somos opinólogos, y bueno, y es un tema que le está dejando unas pérdidas monstruosas al Uruguay, y al productor nos enteramos de garrapata que mata todas las semanas o todos los meses, hay establecimientos que mueren 6, 7, 8 bichos por garrapata. Es un tema complicado.
1: Es un tema muy muy complicado, además con algunas con carnes contaminadas, con productos que ha ido a otros países, estamos jugando con fuego, alto riesgo, ¿no?
0: Con fuego, Francisco, con fuego. Uruguay ha hecho las cosas bien en esa materia, pero acá con esto no se puede jugar. Y usted ve que mandamos garrapata y empiezan los controles y aparecen otros productos, como ha aparecido ahora. Entonces, estamos jugando con fuego. Nosotros, todo lo que tiene hoy en la cadena cárnica el valor y el precio de la carne uruguaya está parado arriba de una pata que es la sanitaria. Si nosotros se nos cae esa pata, se cae la silla al suelo, se desmorona todo. Entonces a veces nos cuesta creer y decimos, bueno, si no baño, si doy un producto mal, si traigo de Brasil,
1: si lo rebajo para economizar.
0: Exactamente, lo rebajo. Lo vemos como una cosa menor. Y eso es una repercusión para el país gigantesca, Francisco. Es un tema es realmente complicado.
1: Muy bien, ahí estaba Juan Brea Sarabia. Ustedes lo escucharon, 6 de la mañana, 40 minutos. 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Pero muy bien, Mariolo, no se me quede chiquito, vamos arriba.
2: Tenemos que decirle que por parte del Centro Cristiano de Cerro Chato está informando a aquellas personas que quieran colaborar con ropa, lo pueden hacer a dicho centro, horario de 9 de la mañana a 6 de la tarde, de 9 de la mañana a 6 de la tarde.
1: 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Sí, señor, bueno, se va yendo la... Se va yendo la mañana. Dice una información que el sector hortifrutícola uruguayo produce 1.506 millones anuales a nivel de toda la cadena. Representa el 1,86% del Producto Bruto Interno y aporta 15% del valor del valor bruto agropecuario nacional. En materia de empleo genera 60.000 puestos de trabajo directos e indirectos, equivale al 3,57% de la población ocupada en el país. Los datos corresponden al periodo 2024-2025 y fueron publicados por la Cámara Uruguaya de Semillas en el marco de un

0: Una radiografía del sector hortifrutícola como motor económico y social. Se destacó que detrás de cada alimento que llega a la mesa hay una cadena productiva que genera valor, arraigo, desarrollo local, principalmente en el interior del país. 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Bueno, lunes 15, nos vamos preparando a las 7 de la tarde. Juega la Celeste, ¿no? A las 7 de la tarde juega la Celeste, debuta en el campeonato del mundo.
1: Hay que preparar la picada para el partido.
0: Ah, sí, picadita, sí, en bicicleta. La industria uruguaya de maquinaria agrícola creció 12% en volumen. Las exportaciones cayeron 45% frente al récord del 2024, según un informe de Uruguay 21, siglo XXI. ¿No? La industria nacional de máquinas agrícolas, bueno, en el 2025 creció 12%, según Uruguay 21. El sector reúne 51 empresas, emplea 289 personas, fabrica más de 400 tipos de implementos destinados a la agricultura, ganadería, lechería, hortifruticultura, forestación y cannabis. El 88% de las empresas opera en el interior del país, lo que lo convierte en un dinamizador económico de localidades con poca alternativa productiva. Dice que según datos del informe, las exportaciones del 2025 totalizaron $666,000, una caída del 45% frente al récord de $1,215,000 en el 2024. El informe atribuye la baja a la menor rentabilidad del sector agropecuario, la caída en la inversión en maquinaria y las presiones de competitividad vinculadas a costos internos y al tipo de cambio. No hay quien no se queje de los costos, ¿no? En los primeros 5 meses de este año se exportaron $470,000, con Paraguay como principal destino, concentrando el 57% de la venta, seguido de Brasil 24%, Argentina 18%, y los productos más exportados incluyen mixer, subsoladoras, cisternas y maquinaria forestal. Bueno, algunos datos de este rubro que parecería, bueno, inmerso en dos gigantes, como lo es Brasil y Argentina, bueno, hay gente que igual está desafiando esa realidad. 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A ver qué dicen esos mensajes. ¿De dónde vienen esos mensajes? Avelino Graña, desde Lascano. Bienvenido, Avelino. Buen día, amigo Denis. Hacía 15 días no lo escuchaba. Ando luchando con un enemigo. Parece que lo sacaron, pero todo, que lo sacaron todo, pero hay que seguir la batalla. Pásemele un tema a lesión al amigo Almeida de 18 de julio. Bueno, vamos arriba, Benino. Vamos arriba.
2: No se achique con esa pelea.
0: Bueno, así que un saludo para el amigo Almeida. Ahora más tarde vamos a pasarle un temita al amigo Almeida. Hablamos de Jaime Silvera Ramos. 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Imponente, ¿no? 6:49 de la mañana, 6:49.
1: Y Ariel, ¿a dónde va la gente?
0: A Marimar, mira, aquí estamos con el tema del gas, el Marimar, che, Bruno, ¿eh? El Marimar, llevas el gas o te lo llevamos, y con el gas, un paquete de arroz, chef, casi nada.
1: Con esto frío, como dicho al dedo que te lo llevan a tu casa.
0: Te lo llevan siempre, con frío, con calor, con lluvia, como siempre te llevan de Marimar. Y además ahora acompañó con un paquetito de arroz chef en Marimar. 6 de la mañana, 49 minutos. 6:49 minutos, che. Se va yendo la mañana, don Mariolo. Imponente, ¿no? Imponente. Seguimos. Me dice un mensaje. Trata de conseguirle, dice... el usuario y contraseña a Emilio. Sí. Le vamos a conseguir, sí. No le vamos a conseguir poco. Le vamos a conseguir, sí. 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Bueno, vamos a cumplir con el amigo Avelino Graña, con un tema, che, vamos a saludar al amigo Almeida, el 18 de julio, que nos escucha todos los días. Así que la lesión, el tema, ya lo teníamos pronto, de Avelino Graña de Lascano para Almeida en 18 de julio. Aquí estamos.

0: Pero muy bien, 6 de la mañana, 54 minutos, Diego Prego, enlaces ganaderos, negocios particulares, embarques, compras, ventas, arrendamientos de campo, administraciones desde el centro y hacia todo el país. 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Bueno, una recopilación, esto sucedió la semana pasada. ¿Verdad? Va a abrir esta semana, sí. La fuerte baja del petróleo presionó el precio internacional de los granos a nivel local. La soja quedó por debajo de los $380, como dijimos el viernes, sábado creo que fue, y el trigo bajó a 215 por tonelada. El dólar comenzó la semana en suba, pero terminó cerrando con un balance semanal levemente negativo. Eso es lo que hay. Vamos con los granos. ¿Cómo van a abrir esta semana? O sea, ¿cómo cerraron la semana pasada? Trigo disponible, nominal. Actualmente está nominal. El trigo exportación 2026-2027, $215. El maíz puesto en puerto, $265 se mantuvo. La colza, $542, bajó $5. Y la soja puesta en Nueva Palmira cayó a $378. Así que venimos con descenso en los granos. 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Cuatro minutos para que sean las 7 de la mañana. Un grado en 33, helada, Mariolo, ¿eh? Tenga cuidado. Tenga cuidado que está brava la cosa. 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Mirá lo que, a ver qué dice el susodicho Luis Atanasio Rodríguez Zavala desde Santa Clara de Onimar, escuchando atentamente a Brea sobre el tema Garrapata. Faltó la causa principal del descontrol, que es similar al descontrol del tránsito, o sea, el total falta de responsabilidad de actores en su mayoría, y no es tema de gobiernos de turno, sino de educación, de formación y valores. Duele, pero es real. Ah, sí, señor. No está muy lejos las casas, Luis. Sí. Y eso que no andaba en 33, Luis, si anda en 33, ahí sí que va a haber desmadre en el tránsito. Coincido, falta de control, pero también falta de educación.
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0: Mamita, que cayó el dólar hoy, ¿eh? Ahí lo tiró. Cayó bastante el dólar. Bueno, atención, el West Texas, $80.38, cayó $4.50, 5,60, 5,6%. Repito, el West Texas, $80.38, $4.50 bajó el barril, 5,6 bajó. El Bren, $83, bajó $4.33, 5,22. Tengo acá los precios de febrero del año pasado. Todavía estaba bastante arriba, ¿no? En el último día de febrero del año pasado, de este año, 28 de febrero de este año, el Bren costaba 72.50, ahora está a 80.38, está igual muy alto, ¿no? El West Texas estaba el 28 de febrero de este año a 67.39, ahora está a $83. Si bien es cierto, bajó con respecto a los últimos días, pero igual está con respecto a febrero mucho más alto, como $18, $20 arriba. 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Está, por ejemplo, como decíamos recién, el West Texas, bueno, estaba a 67.39 y ahora está a 80. Es decir, que está en el eje de 10, está en el eje de, bueno, $13 más. No es tanto, pero es sube igual. 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
0: 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Pero muy bien, Mariolo, 7-1 minuto de una gélida mañana. ¡Ajá! El invierno se vino con todo, che. ¿Viste cómo la
3: llegó cosa? Llegando.
0: Llegó llegando. Llegó llegando, mi amigo. No es fácil la cosa. Bueno, métale para adelante, que queda solo para adelante, Mariolo.
3: Tenemos que decir que por parte también de la empresa que está realizando el trabajo de arreglo entre Cerro Chato y Comercio Sain por Ruta 19, pide la colaboración de los vecinos. Por favor, gente, respete la señalización en todo momento. También respete los funcionarios que están trabajando sobre la ruta.
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0: Mirá lo que dice Marcelo Dos Santos. Me parece, creo que voy a llamar al patrón y le voy a pedir la mañana libre. Temo que me pueda enfermar, jaja. Y tiene, escuchame una cosa. Y tiene una fogata, pues te van a demandar. Te van a demandar porque me parece que estás abusando. Me parece que estás abusando. Deja quieto. Está abusando. Está abusando, Marcelito. Por favor. Tremenda la cosa, che. Qué valores, ¿no? Qué valores. Vos sabés lo que son estos, ¿no? Dios mío, está loco. Hay que bancarse frío, ¿eh? Impresionante, don Mario. Está ahí agazapado con una fogata que, Dios mío, es de como...
3: Rinde la estufa.
0: Está loco. Imponente. ¡En poncho! ¡Nadie nos pisa el poncho! 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Yo tengo una Cataluña que vos no sabés lo que es, como tener una estufa en la cabeza. ¡Oh, oh! 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Bueno, muchachos, vamos arriba. ¿Con qué vamos arriba? Con el dólar. A ver cómo va a abrir hoy. ¿Cómo cerró el viernes? 39.05 en la compra, 41.55 en la venta. El euro, 44.12 en la compra, 49.49 en la venta. El real, 7.15 en la compra, 8.85 a la venta. Por ahí están las cotizaciones de las monedas. 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En Brasil también se aplacó el dólar. 5 reales con 0.06. 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Bueno, perdió Ecuador por el campeonato del mundo con Costa de Marfil 1-0. Podía haber hecho algún gol, dos pelotas en el palo de Ecuador, pero...
3: La gran revelación, Japón, ¿no? A los 45 del segundo tiempo.
0: Le empató a Países Bajos.
3: Japón está haciendo como hacen los asiáticos. Despacito, pero seguro. Despacito, seguro.
0: Van a haber sorpresas en este campeonato del mundo. Dice que Estados Unidos, que tiene un fútbol notable, ¿no? Dice que, bueno, le metió 4 a Paraguay, ¿no? Así que, vamos a ver.
3: Desde que los futbolistas retirados empezaron a comprar cuadro en Estados Unidos, se venía este cambio, ¿no? Porque, viste, futbolista que es grande, que se jubila, voy y me compro un cuadro en Estados Unidos que vale 2 pesos y después voy reformando.
0: Sí,
3: y bueno.
0: Pero Estados Unidos ya desde la época de Pelé y del Colorín Correa hace 50 años, en los años 70 el Como de Nueva York famoso ya querían promocionar y por eso contrataban. Pero, bueno, así que van a haber sorpresas, me parece. Vamos a ver qué pasa. Así que perdió Ecuador con Costa de Marfil 1-0. Partido muy parejo, muy apretado, lo vi ese partido. Corea, Países Bajos, o sea, Holanda, empataron 2-2, Brasil 2-2, Brasil no es la caranilla, no es Jogo Bonito, no es el Brasil, yo lo había visto en algún amistoso y no me gustó, pero esto recién comienza. Uruguay comienza, juega a las 19 horas. ¿Quién habla? Buenos días.
5: Hola.
0: Sí, ¿quién habla?
5: Habla Guatemala, Lemo Santana.
0: ¿Qué dice Lemo Santana?
5: lo que le digo es que nosotros estamos bastante mimosos con el asunto de los ríos. Tenía razón una persona que dijo que este era un rocío fuerte, porque en el año 27 de junio de 1967, hubieron 11 grados bajo cero, en menos.
0: Sí, no me acuerdo, pero me han dicho eso, sí.
5: Y acá en 33, y fue a fines de la década del 70 o a principios del 80, hubieron 8 grados bajo cero ahí en la radio. El Serrano Abella estaba en la radio y lo dijo, aquí hay 8 grados bajo cero. Mató todos los árboles que había en 33 y parecería que nosotros nos olvidamos de eso.
0: Bueno, don Lemo, muchas gracias.
5: Muchas gracias a usted. Que pase muy bien.
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0: Bueno, vamos a ver, Luis Rodríguez Zavala dice, triste realidad sobre el tránsito en lo local, ayer presencia de la caminera en el pueblo y con total irresponsabilidad personas pasaban aviso por estados de WhatsApp, para que se cuiden Luis, y así Luis, para que se cuiden, bueno. Porque no ha venido a 33, si llega a venir a 33, ahí sí que va a haber cabo en el tránsito. Ah, sí, aquí sí que no es para jodido la cosa, Luis. Que no es fácil.
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0: Ah, y después te chocan, parado, y se van. A nosotros nos chocaron la camioneta de la radio, se fueron, y no sabes quién. Después un amigo, bueno, parece que es moneda todos los días, que chocan y se van, y no te avisan. Te chocan parado, ¿no? Eso habla, no un tema de educación, habla que son sinvergüenza. Después, ayer, hablando con un amigo, anteayer, ah, dice, a mi señora la chocaron también. Descubrimos quién era por las cámaras. Descubrimos por las cámaras. Sí, ahora en los lugares que hay cámaras, sí. ¿Qué te cuesta decir? Mirá, te rompí el auto, te choqué. Veo cómo te pago, no tengo plata, pero fui yo que te choqué. Está. Y bueno, eso habla también, y mirá que todo esto que andamos acá en la calle, fuéramos ministro, diputado, senador, intendente, éramos peor que los que hay, éramos más sabandija que los que hay, así que, brava la cosa. 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Bueno, atención. Mañana martes 16 de junio, 16:30, Parque Campanero de la Sociedad Agropecuaria de

0: La Valleja, mejor dicho, en el campanero, en el local de la agropecuaria La Valleja, se invita a participar en la jornada taller. La actividad tiene como objetivo promover el intercambio entre productores, veterinarios, instituciones y otros actores de la cadena cárnica sobre las buenas prácticas para el control de la garrapata y la prevención de residuos de medicamentos veterinarios en los alimentos de origen animal. El programa incluye exposiciones técnicas sobre el uso responsable de los garrapaticidas, la problemática de residuos en carne, sus consecuencias y forma de prevención, además de instancias de trabajo y subproductos, y el conversatorio con representantes de instituciones vinculadas a la sanidad animal y a la producción ganadera. Participarán como expositores y moderadores técnicos, entre ellos la doctora Natalia Cardoso, Ministerio de Ganadería, la doctora Bettina Coppola, Plan Agropecuario, el doctor Diego Moreira, Ministerio de Ganadería, el doctor Pablo Formento, de INAF, Facultad de Veterinaria, y el doctor Rafael Carriquiri, del Plan Agropecuario. Mañana, Sociedad Agropecuaria La Valleja, es toda esta charla sobre residuos, garrapata y demás. María Gracia Barrio Solano, escribana, corredora inmobiliaria, trámites automotriz, con su oficina acá al ladito de la radio. Escribana Barrio Solano. 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Marcelo Santos dice: me recordaste al nombrar al olimareño Colorín Correa, chiquito. Desmiento, pero qué jugadorazo. Qué jugadorazo. Los que peinamos canas vimos tremendo jugador. Sí, sí. Jugó en Rampla, y después en el Cosmo con Nueva York, hasta hace poco tiempo en el era de 33, fue de los campeones del 71, campeones del este, campeones del interior, con 33, así que, Colorín, amigo además, Colorín, hace tiempo que no lo veo. 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Sí, sí, hasta no hace mucho tiempo andaba una foto ahí en el almacén de los Araujos, en el barrio Artigas, había una foto del Colorín. Con Pelé, jugaron con Pelé en el Como de Nueva York. Voy viendo al Mariolo, 7 de la mañana, 17 minutos.
1: Tenemos que decir que por parte del municipio Cerro Chato también está informando que recuerde que las clases de tejido son los días miércoles a partir de las 5 de la tarde, los días miércoles a partir de las 5 de la tarde.
0: Bueno, ¿qué le digo? 7:17. 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A pleno, ¿no? 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Bueno, los partidos, che, que hay en la jornada de hoy, ¿no?

0: los partidos que hay en la jornada de hoy. A las 4 de la tarde, Bélgica-Egipto. Buen cuadro tiene Egipto, ¿eh? 15, hoy, a las 22, Irán-Nueva Zelanda. Hoy, bueno, atención, a las 13, debuta España, uno de los rivales de Uruguay, con Cabo Verde. Y a las 19, como ya dijimos, Uruguay con Arabia Saudita. Estos son los partidos que vamos teniendo en la jornada de hoy. Creo que no me quedó ninguno.
1: 10 p.m. Irán versus Nueva Zelanda.
0: ¿Y lo que dije? ¿No me estás escuchando, Bruno? 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Muchachos, nos vamos con los títulos de los diarios, a ver qué dice el diario El País, que es el que tengo más cerca acá abierto. Lo que dijimos cuando comenzamos la audición, Estados Unidos e Irán anuncian el final de la guerra, la medida de efecto inmediato y cuándo se firmará el acuerdo. Uruguay debuta en el Mundial 2026 ante Arabia Saudita. La renovación celeste, los debutantes de Uruguay en el Mundial. Bielsa se sintió responsable de los lesionados y aseguró: no me necesitan para saber cómo vamos a formar. ¿Y a quién le vamos a preguntar cómo forma Uruguay? Ya se sabe, pero está. Mansiones, autos y miles de celulares, el millonario botín de los delincuentes que financia al Estado. Mamita querida. Intendencia de Montevideo gasta 18 millones en policlínicas y Edil pide que pase ACE. 18 millones de dólares gasta la Intendencia de Montevideo en policlínicas. Esto es un coso descabellado, ¿no? Descabellado. Que las intendencias tengan policlínicas, descabellado. Que pasen a hacer. Bueno, cuando era, no sé si fue en el primero o segundo mandato de Eduardo Sánchez, un día le dije, digo, y decime, acá al aire, ¿no? Digo, ¿para qué tienen policlínica? Y dice, nos cuesta $1 millón. Las policlínicas en aquel momento ahorran de costar más. Que no hay ni una jeringa. Un aparato para tomar la presión y nada más. Y claro, la gente va porque pide repetición de remedio. Y bueno, y que pase nada, ¿sí? La intendencia les entrega las policlínicas, que la tienda hace, que son los que están en la salud. La intendencia tiene que tapar pozo y limpiar cuneta. Lo primero, dejarse de cosas. Lo que tiene que hacer la intendencia. Claro, van a decir, pero este es un reaccionario viejo. Y bueno, ¿y a quién le vamos a pedir a ACE que tape los fosos? Le vamos a pedir a ACE que a los médicos que arreglen las calles. Che, no, ¿para qué? Yo les pregunto. Bueno, Oscar Viera, hoy actual alcalde de Santa Clara, una de las diferencias que tuvo con Dardo Sánchez, me contaba un día que el médico le dijo en la policlínica que dependía un poco del municipio de Santa Clara, la de El Rosario. Dice, che, el médico me dijo que va a estar 1 hora y media, 2 horas y no va ni a tomarse la presión. No, pero hay que dejarle, que no sé cuánto. Bueno, las policlínicas rurales, por ejemplo, las policlínicas rurales fueron hechas en la época... fueron puestas en marcha cuando la época del doctor Valentín Cosio, cuando era todo muy, muy diferente, ahora no había mutualistas, etcétera, etcétera, ¿no? Pero hoy no se justifica. pagamos 3-4 veces lo mismo, ¿no? Es un despropósito. Los blancos acomodan su interna mientras esperan a la calle Pou. Hay señales nuevas y movimientos a concretarse. Privados salen al cruce de estacioneros, critican afirmaciones gravísimas y críticas que no reflejan el mercado. Deudas previsionales. El BPS dice que 37.000 empresas se beneficiaron con proyectos para flexibilizar pagos. Junta Nacional de Drogas respaldó el proyecto de la justicia terapéutica y solicitó leves ajustes. Licitación de millonario dragado del canal Martín García. Ingresa en etapa definitoria la empresa postulante. Bueno, por ahí lo que señala los títulos del país. Bueno, lo último de ayer, Uruguay se retrasó para llegar a Miami por un tema de FIFA, ¿no? FIFA dio su explicación tras el retraso del vuelo de Uruguay a Miami para el debut en el Mundial ante Arabia. Uruguay está en Playa del Carmen, en México, tiene la concentración ahí y vuela a Miami una hora y media, 2 horas lo sumo, de vuelo, pero se retrasó. Y después volará todo el resto de las sedes donde le toca jugar. Y si pasa la serie, bueno, se verá, seguirá ahí. Pero ya llegó tarde, pero llegó a Miami, donde juega hoy. 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Estudio Contable Contador José Francisco Denis. 725, Mario, lo vamos arriba, chiquito.
2: Tenemos que decirle a los amigos que recuerden que por parte de la Junta Local de Durazno está informando que estamos recibiendo lo que es las propuestas de talleres, aquellos interesados en presentar propuestas de talleres, estamos recibiendo desde la Junta Local de Durazno, pueden presentar su carpeta.
0: 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Ahí estamos con todo, dice Jaime Silvera Ramos. Títulos del Observador, importadores exclusivos y competencia, los precios que podían bajar y los que no con el proyecto del gobierno. Se ajustaron algunas clavijas, pero no crean que ahora vamos a tener 200 condenados por año, dijo el fiscal de lavado. Después del etiquetado de alimentos, los niños uruguayos consumen menos productos con exceso. Importadores, también están, bueno, parados en la cuchilla, ¿no? Parado en la cuchilla. Ahí está todo el tema de alimentación, ¿no? Nos estamos alimentando muy mal. Muy mal. Gente joven muy obesa y es un tema de alimentación. No soy nutricionista, pero me doy cuenta por lo que como en la gurizada, ¿no? Me doy cuenta. Miércoles 17 de junio. 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A ver qué dice el susodicho Carlos Urán. ¡Oh! Llenando mi copa de ti, toda mi vida me la pasaría aprendiendo a amar, bebiendo de tu amor y copas llenas y a corazón vacío para cada día llenarlo de tu amor. ¡Oh! Poeta Carlos Mural, imponente Carlito, ¿no? Imponente Carlito. A ver qué tengo por acá, Néstor. ¿Qué dice Néstor? A ver. Buen día, amigazo. Primera helada linda. Es buen abrazo. Ah, sí, sí. Oh. imponente, ¿no? Jaja, dice, bien nutritivo. Tu operador hoy desayunó una sopa instantánea y una coca. Por favor. veneno puro, sopa instantánea y coca, veneno puro, Bruno. pero usted joven, no siente el hacha, cuídese. 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Yo desayuno con chicharrones y huevos fritos, Bruno.
1: Ah, bueno, tan más sano que yo no soy.
0: sano, eso es sano. Eso es grasa animal. Ah, está loco. Mario, chicharroncito. Deje quieto. Bueno, la barra de la Viruta de Vergara me pasa acá un auto. Es rojo y está blanco. Sí, sí. Buena helada. Estaba previsto, además. 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Con todo Jorge Strauss, ¿no? Dice, el Bruno toma sopa, ¿sí? Y toma sopa, parece que sí.
1: Instantánea, si no, no tomo.
0: No. Yo hago sopa de caracú. Sopa caracú. Ayer hice un ensopado de fideo con char, que sabes cómo, ¿no? Mamita querida. Partía las piedras. Bueno. Sí, casi nada lo del ojo. Bueno, ya leímos los titulares del país, los titulares del Observador. Nos vamos con Montevideo Portal ahora. 7:30 a.m. Rocha, cazador, tardaba en reunirse con sus compañeros y lo encontraron muerto. La tragedia ocurrió en un tajamar situado en campo cercano a Laguna Negra. Bielsa reveló la fórmula celeste antes del debut mundialista. No tiene ningún secreto, dijo el entrenador uruguayo en conferencia de prensa. Bueno, lo que decíamos recién, se finí. Estados Unidos e Irán anunciaron un acuerdo para poner fin a la guerra y reabrir Hormuz. Ilusión mundial, Uruguay debutará este lunes 19 horas con Arabia Saudita. Bueno, después qué dice. La hermana de Marcé, Tatiana Marcé, dijo, temo por mi vida. Temo por mi vida. ¿Qué dice el morocho Ortuño, el ministro de Medio Ambiente? Edgardo Ortuño, el uso de inteligencia artificial en controles y una nueva ley de delitos ambientales. Jiménez, previo al debut mundialista con Arabia, Uruguay tiene equipo para soñar. Y sí, Jiménez, también se puede soñar. Vamos arriba. 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Vamos arriba, Mariolo, métale, chiquito.
2: Tenemos que decirle a los amigos que recuerden que por parte también del municipio de Cerro Chato está informando que continúan los trabajos de limpieza, de cuneta y demás. Por ese motivo, por unos momentos, la calle puede estar cortada. Se pide que respeten la señalización.
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0: Bueno, vamos arriba, 7:33 a.m. Helada grande. Oh, ¿sabes cómo, no? Helada grande. A Emilio Méndez, quisiera estar en ese cuerpito, en el cuerpito de Emilio Méndez y de mí, y de nuestro panelista de los miércoles, Fernando Núñez, que detectan las heladas, no les gustan las heladas. ¿Sabes cómo, muchacho? Deje quieto. Tremendo, ¿no? Tremendo. Tan totalmente aburguesado, che. 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Pero muy bien, 7:34 de esta gélida mañana. Helada, la primera grande, ya habían habido otra, pero grande, che, esta nada más, ¿eh? 23:24, la cita con la invernada y cría, con Nelson Martínez Venia, gente de negocio, Gadea y Freire. Mirá, ¡oh! 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Buena la helada por estos pagos. Saludos, Miguel Cotto, Sarandí allí. 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Se vienen con todo, ¿no? Brutal la cosa, che, brutal. Bueno, imponente, don Mariolo, impresionante, chiquito, dele con todo.
2: Por parte también de la Junta Local de Durazno, está invitando para este próximo 3 de julio, los 99 años del Museo Casa de las Primeras Ciudadanas, donde se estará llevando a cabo la presentación de la propuesta para los 100 años del museo, donde estará la presencia del Intendente Departamental de Durazno, Intendente Departamental de Florida, Intendente Departamental de 33.
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0: Bueno, hablando de Bueno, de tránsito, la Intendencia de 33, un largo comunicado, dice: inversión de más de 151 millones de pesos desde Ruta 91.

0: y Arroyo Malo, lo que se ampliaron tanto en el flujo de agua que permiten pasar como también en su extensión. La ruta se ensanchó hasta un total de 7 metros de plataforma, construcción a nuevo de 13 alcantarillas con caño de hormigón. Se realizó limpieza y acondicionamiento de faja natural lateral, se construyeron entradas a los predios particulares, se instaló toda la señalización vertical y horizontal igual a la de las rutas nacionales, con carteles, sed al paso, curvas, repechos y puentes, línea de borde y de centro, chevrones, señalizadores reflectivos de las curvas, y se instalaron guardarrails, dice un comunicado de la Intendencia sobre el camino de la interconexión. 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Y aquí, a ver, ¿quién mandó mensaje o no mandaron? Yo estoy viendo visiones. Ah, Luis, desde Santa Clara, Luis Rodríguez Zavala. Vaya que hay personas preocupadas por la helada. Modestamente les recomiendo vayan a Cerro Chato a las clases de tejido. Así logran abrigarse. ¡Opa! 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Luna que se hace nueva hoy. 7:39 sale el sol. 17:37 se pone. 9:58 de sol tendremos hoy. 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A pleno, ¿eh? Che, vamos a ver cómo está la temperatura por acá, pero antes le pregunto a Mario, ¿qué más por esos pagos?
1: Por acá fue todo.
0: 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Y la máxima prevista para esta jornada, 12 grados.
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0: Bueno, Bruno, hoy no me tocas timbre. No te podés quejar. No te podés quejar que estamos en hora y adelante.
3: Hoy venimos sobrado.
0: Nunca venimos sobrado. Hoy venimos bien.
3: El frío nos hace bien.
0: Pero pasaba frío que yo me abrigo. Bueno, ¿qué más, muchachos? Nada más. Ya está todo dicho. Nos vamos, pero volvemos a las 11. Fue todo.
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7: Es la hora 8:05.
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0: Señores, muy buenos días. ¿Cómo les va? ¿Cómo están todos? Bienvenidos a la edición informativa de la mañana correspondiente a este lunes 15 de junio.
1: El tiempo.
0: Bueno, qué frío, señores. Se dio un poquito el frío ahora sí. En esta parte del país y en prácticamente todo el territorio nacional. Tenemos una helada aquí en la capital olimareña y en el departamento de 33. A esta hora hay 0.6 de temperatura. Bueno, con una humedad muy alta, 96%, 10 kilómetros la visibilidad, 1024.5 la presión atmosférica. Ustedes saben dónde hizo más frío, aparentemente, donde fue la temperatura más baja, por lo menos, fue en Minas, 5 °C en esta jornada, y en Florida, 4 °2. Esas fueron las temperaturas mínimas en todo el país. Bueno, ¿qué dice el pronóstico para los próximos días? Bueno, dice que va a estar frío también el día martes, va a haber una mínima de 1 °C el martes, pero ya el martes va a comenzar a aumentar las temperaturas máximas. 16 °C de máxima ya para mañana, va a haber 15 de máxima el miércoles, 16 el jueves y el viernes, o sea que van a comenzar a subir las máximas y las mínimas también van a subir en algo, porque van a ser de 3 °C e incluso el viernes 7 °C de mínima, 6 °C el sábado de mínima. Bueno, 7 °C de mínima va a haber el domingo que viene, esos son los pronósticos. Así que por lo pronto, bueno, se viene temperaturas bajas, pero también va a haber algunos días de temperaturas agradables. Señores, en noticias, un artefacto explosivo esta madrugada fue dejado en la puerta de la caja militar. Según las primeras informaciones, un hombre llegó caminando, dejó el artefacto, el envoltorio, el artefacto, y se fue caminando. Y explotó. Y digamos que hizo algunos destrozos, pero tampoco, digamos, derribó ninguna pared. Hizo algunos destrozos nada más el explosivo que este hombre raro que viene caminando, tipo 1 de la madrugada, se ven las cámaras, deja el artefacto explosivo, sigue caminando, bueno, después explota y hace algunos destrozos, no de grandes características, llega al lugar, bueno, los funcionarios antiexplosivos, bomberos y demás, no se ha dado aún información sobre las características que puede tener el artefacto que fue puesto allí. No resultaron personas lesionadas ni heridas. Reitero que el artefacto fue puesto tipo 1 de la madrugada por un hombre que, o un sujeto que iba caminando y también se fue caminando. Bueno, eso será ahora investigación por parte de la policía en cuanto a este tema. Bueno, el ministro del Interior, Carlos Negro, va a visitar el Parlamento Nacional, más que visita, va a dialogar con los diputados sobre distintos temas. Los diputados básicamente están interesados en saber por qué los movimientos que se produjeron en las últimas horas. Usted sabe que hubieron relevos donde salió el jefe de policía de Montevideo, también el de Guardia Republicana, hubo movimientos importantes por parte del Ministerio del Interior y por parte del propio ministro. Pablo Agdana, diputado del Partido Nacional, habló sobre el tema.
2: Bueno, yo creo que la reunión va a ser agenda abierta, porque esto estaba pactado de antes con relación al plan de seguridad, al llamado plan de seguridad que se presentó hace 3 meses, y bueno, y a partir de allí, obviamente, todos los temas relacionados con la seguridad pública son parte del objeto de la convocatoria. Fíjese usted, además, que esto se da en una circunstancia muy particular, porque el Ministerio y el Ministro acaba de adoptar una serie de medidas que sorprendieron mucho con estos relevos y estas rotaciones en los mandos policiales que decretó la semana pasada, que resultaron bastante incomprensibles, que además no fueron cabalmente explicados ni justificados. Yo creo que el jueves la conferencia de prensa que dio el ministro exhibió a un ministro muy desconcertado, que no dio razones ni justificaciones muy concretas con relación a esas decisiones que se adoptaban, que llamaron la atención además porque horas antes el ministro había dicho que todo estaba bien, que se habían hecho cambios desde el punto de vista de la estrategia territorial y que esos cambios ya estaban dando frutos. Entonces no se entiende, no se compadece eso con la sustitución después del jefe de policía de Montevideo, del subdirector de la Policía Nacional, de la directora de la Guardia Republicana, es decir, parte muy importante de la cúpula policial. Yo creo que aquí hay una falta de transparencia importante. Creo que esto en el fondo lo que esconde es que el gobierno, y en eso no se equivoca al leer la realidad, advierte que las cosas van mal, evidentemente está fracasando en la gestión de liderar a la policía y de combatir el delito, y por lo tanto nosotros vamos a aprovechar obviamente en la instancia del jueves para hablar de esto, porque esto es parte del tema, como yo decía recién, porque creo que además, y es lo más preocupante de todo, estas cosas no se arreglan simplemente modificando nombres o sustituyendo nombres, hay temas más profundos aquí, y yo creo que asistimos a una gestión que está fracasando y a un liderazgo, el del ministro del Interior y el de la conducción de la policía en general, que bueno, que se viene debilitando de manera sostenida.
0: Bueno, para esta jornada se prevé la visita de las principales autoridades de la OPP, la Oficina de Planeamiento y Presupuesto. Dentro de ella su propio presidente, el economista Rodrigo Arín, que va a llegar a 33, se va a entrevistar con el intendente departamental. Luego el intendente lo va a invitar a una recorrida a el presidente de la OPP y demás integrantes de la oficina, que tiene que ver con obras como el polo deportivo, la terminal de ómnibus y Plaza 19 de Abril. Seguramente va a haber una conversación, una charla, un diálogo con el intendente departamental, y no se descarta de que el propio Rodrigo Arín pretenda una conversación también con los alcaldes del departamento. Las principales figuras de 33 estarán entonces, las principales figuras de la OPP estarán en 33 esta tarde, según se confirmó por parte del medio de prensa de la intendencia departamental. El intendente habló en las últimas horas refiriéndose a la obra de interconexión de Ruta 8 y Ruta 7, donde estableció los parámetros y los formatos que tiene la obra en esa zona de nuestro departamento.
1: Estamos aquí sobre una de las obras más reclamadas de la historia de nuestro departamento, que hemos construido con el gobierno de 33 y OPP, que era unir las rutas nacionales número 8 y número 7, con una gran importancia y relevancia de lo social en lo productivo para nuestro departamento y también para la región. Una ruta por la cual día a día transitan maestras, niños, productores rurales, trabajadores, ambulancias, toda nuestra sociedad. Una ruta de 19 kilómetros y 600 metros, que incluye la conformación de plataforma con base estabilizadora con cemento Portland, recarga de materiales, muchísimos revantes, con doble tratamiento de capa de bitumen y la finalización con riego niebla. Se construyeron dos puentes sobre el arroyo La Calera y arroyo Malo. La ruta se ensanchó hasta un total de 7 metros la plataforma, con la construcción a nuevo de 13 alcantarillas con caños de hormigón. Se instaló toda la señalización vertical y horizontal, igual a las rutas nacionales, con los distintos carteles de señalización. Esto es una de las obras, como decíamos, más importantes de la historia de nuestro departamento, que viene a formar parte del mayor plan de obras de la historia del departamento de 33, que comenzamos a construir en el año 2021, y que siempre ha tenido como centro, como eje, elevar la calidad de vida de nuestra gente.
0: Policiales. Hubo decisión judicial en cuanto a los procedimientos en Vergara por contrabando, registrados en las últimas horas por parte de la policía en colaboración con la Dirección de Aduanas, donde hubo varios allanamientos en la ciudad de Vergara en las últimas horas, como tal cual ya lo informáramos. Según informa la policía de 33, la cobertura de policía establece de que se dio lugar a las decisiones por parte de la justicia en cuanto a las personas detenidas, donde por sentencia del juzgado letrado de cuarto turno se dispuso la condena de una mujer y un hombre como autores penalmente responsables de un delito continuado de contrabando a la pena de 12 meses de prisión a cumplir bajo el régimen de libertad a prueba, bajo la supervisión de la policía actuante. Presentación sesional y presentación de servicios comunitarios, prohibición de concurrir a la frontera y de salir del país sin autorización del tribunal. Sobre el tercer detenido, un masculino, este fue puesto en libertad. Hablando de temas de delitos, consultamos en las últimas horas al jefe de policía de 33 sobre varios temas. Uno de ellos era en cuanto a los hurtos. Si había algún lugar específico del departamento o de la ciudad donde se registraban más hurtos, y también sobre el tema de la violencia doméstica.
3: No tenemos ninguna zona que los hurtos... primero hay que decir que los hurtos se han triplicado en descenso de un año para otro, y yo no tengo las estadísticas acá, pero es un número interesante. Consecuencia de los trabajos directos frontales contra el trabajo de las bocas de droga. Entonces nosotros tenemos salpicada la ciudad por varios lugares donde se producen algunos hurtos, pero no tenemos tampoco una zona que sea específica.
4: ¿El tema de la violencia doméstica sigue alta o está estable ahora?
3: Este año, en enero, incluso bajó un poco. Después se mantiene, hay meses que se mantiene estable, pero siempre tiene una tendencia, Pablo, a subir. Uh-huh. Ese tipo de delitos interpersonales son difíciles de prevenir, son de esencia familiar e interna. Entonces es un lugar donde la policía se le dificulta llegar. Pero se mantiene en los números del año pasado. Incluso por momentos, como te dije, en enero empezamos el año con una tendencia a la baja, pero hoy por hoy se mantienen los mismos guarismos del año pasado, y creo yo que con una pequeña tendencia a subir.
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0: Bueno, va a elaborarse y enviarse al Parlamento como corresponde la rendición de cuentas del gobierno. Bueno, el diputado colorado Conrado Rodríguez ha sido crítico en cuanto a algunos aspectos y lineamientos económicos del actual gobierno y espera con ansiedad que llegue la rendición de cuentas para ver si trae algo diferente, dijo en entrevista a Difusora 33.
6: Bueno, estamos en la antesala de una rendición de cuentas. En la rendición de cuentas no solamente se rinden cuentas de lo ejecutado en el año anterior, sino también son ocasiones para hacer modificaciones presupuestales dentro del presupuesto nacional. En esta ocasión lo que se está viendo es que aquella crítica que habíamos realizado el año pasado en cuanto a cómo se había confeccionado el presupuesto nacional, bueno, fue lo que se terminó dando. Nosotros en aquella oportunidad habíamos dicho que no estaban dadas las condiciones para que el Uruguay creciera a una tasa promedio del 2,6% del producto, como había dicho el ministro Dones, que las medidas que estaba tomando el gobierno, no solamente de diferentes sectores que venían hablando en contra de la inversión de alguna manera, porque al hablar de el 1%, quitarle el 1% a los más ricos, o de la posibilidad de las ocupaciones, de los lugares de trabajo, todas esas intervenciones públicas obviamente no ayudaban a generar condiciones para el crecimiento. Y después, en el presupuesto nacional, el ministro vino con un paquete impositivo de 600 millones de dólares que justamente iban en contra de la inversión. Por lo tanto, en aquel momento dijimos que eso auguraba de que el Uruguay no creciera como decía el Ministerio de Economía, que iba a crecer, y es lo que está pasando.
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0: Deportes. Hoy debuta Uruguay, señores, del campeonato del mundo de fútbol. Bueno, la expectativa centrada en qué puedan hacer los celestes para este debut ante Arabia Saudita, que aparece como uno de los cuadros, digamos, no del top del fútbol mundial, un equipo. Pero bueno, el fútbol ha emparejado mucho en los últimos tiempos. La misma Arabia Saudita fue la que le ganó a Argentina en el debut en el mundial pasado. No hay que ir pensando que los árabes no juegan nada al fútbol. O sea, esos tiempos ya fueron. Basta ver jugar, no sé, a los equipos africanos, la mayoría para darse cuenta que el fútbol hasta en África es muy importante, ¿no? Como se vio jugar los Costa de Marfil ayer, o se ha visto jugar a Marruecos, por ejemplo, ¿no? Son equipos, selecciones que me parece que tienen mucha expectativa de llegar muy lejos al Mundial. O sea que el fútbol ya no es secreto para nadie, y más allá que juguemos con Arabia Saudita, es un partido peligroso, es un partido delicado, es un partido que nos puede complicar. Todo dice que Muslera va a ir al arco. El arquero veterano uruguayo le habría ganado la parada a Rochet. Digamos que para un concepto de los colegas, que Rochet no hizo nada para perder la titularidad, porque estuvo a buen nivel generalmente el arquero ahora del Inter de Porto Alegre. Quizás en la medida de que si se pone sobre la balanza momentos y momentos, quizás sí, el momento de Muslera es mejor aparentemente que el de Rochet, cada uno en su cuadro, ¿no? Bueno, quizás por eso hubo una decisión, básicamente. Varela sería lateral derecho. Bueno, Cáceres y Olivera los zagueros, y Viña sería el lateral izquierdo. bueno, los doble 5, Bentancur y Ugarte. Por la derecha va a ir Federico Valverde, por la izquierda Maxi Araujo, los 2-9, Federico Viñas y Darwin Núñez, 2-9, pone Bielsa. ¿Qué dijo ayer? Que él juega con 9 solo, o sea, lo que puede suceder es que tire a, bueno, a Viñas o a Darwin Núñez para uno de los costados. Bueno, veremos, veremos. Yo creo que Bielsa, más allá de todo, cambió en su cabeza al ver cuál es la característica del fútbol uruguayo. O sea, es muy difícil cambiar el fútbol uruguayo. Ha jugado así casi toda la vida. Por ahí, un 4-2-3-1 puede ser. Pero el uruguayo siempre más o menos jugó 4-4-2, ¿no? Generalmente, ¿no? Y que nos ha ido bastante bien. Pero bueno, y creo que ahora actualmente no tenemos cuadro para otra cosa que un 4-4-2. Y puede ser un 4-2-3-1. Quizás puede ser también que nos vaya. Bueno, Uruguay juega hoy, señores. A las 7 de la tarde juega el equipo celeste con la expectativa de que le vaya bien. Bueno, antes va a jugar por el mismo grupo España ante Cabo Verde a la 1 de la tarde de hoy. Otros partidos, Bélgica-Egipto, van a jugar a las 4 de la tarde. Mientras tanto que Irán-Nueva Zelanda van a jugar a las 10 de la noche, hora uruguaya. En cuanto a resultados, bueno, los resultados que se dieron el día domingo fue victoria de Australia ante Turquía 2-0. Fue victoria de Alemania por goleada 7-1 a Curazao. Curazao debuta en el Mundial. Primer gol de Curazao en el Mundial. Se lo hizo Alemania, no es poca cosa. Bueno, pero bueno, esto es todo un crecimiento de Curazao. Bueno, si pretende jugar el fútbol y ser el fútbol un desarrollo, bueno, pueden obviamente seguir creciendo. El primer mundial ante Alemania, una fuerza impresionante. Bueno, perdieron 7-1. Países Bajos y Japón, qué lindo partido este. 2-2. 2-2 el partido. Bueno, Costa de Marfil le ganó a Ecuador 1-0. Yo creo que, mire este partido, parece que no mereció ganar ninguno de los dos. Parece que un empate era lo más lógico por lo que había hecho Ecuador, que había pegado 2 en el travesaño, había tenido chances, también las había tenido Costa de Marfil. Pero bueno, a veces los merecimientos no son los resultados. Es el que hace el gol, gana. Y el gol lo hizo Costa de Marfil, que se llevó un triunfazo, ganándole a Ecuador 1-0. Bueno, vamos a decir que Uruguay va a jugar a la hora 19 y va a haber transmisión de Fusada 33 con el mariscal Alberto Kessman aquí en la radio, con una previa que va a comenzar media hora antes, con los colegas de Radio Universal de la capital del país, con los relatos de Alberto Kessman. A nivel local, vamos a destacar de que ganaron Huracán, ya eliminado, pero ganó igual el último partido ante La Valleja 2-1, y que dio un paso importante, 33, en rumbo a la clasificación, ganando 3-0 ante La Coronilla en Rocha. Ahora le queda al albiceleste jugar como local y definir aquí en 33. Bueno, aquí sí va a definir lo que puede ser su clasificación de segunda fase, ya que juega ante el Nacional de Minas, que derrotó al Barrio Colla también en el fin de semana. Bueno, la verdad que una actuación importante a 33, que lo puede llevar a clasificar, aunque hay un pedido de puntos de Barrio Colla por el partido del otro fin de semana. Sería una pena que 33 perdiera esos puntos después de hacer una buena performance. Había ganado en Varela. Pero bueno, de todas maneras, la revancha de la que queda 33 si pierde los puntos con Barrio Colla es básicamente ganar acá en 33 el partido ante Nacional de Minas, que se juega el próximo fin de semana. Huracán ya terminó su actividad en el fútbol del interior al quedar eliminado, pero bueno, se fue con una victoria ante La Valleja de Minas.
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0: Bueno, así va a abrir el mercado de cambio de nuestro país en la jornada de hoy. El dólar decíamos que el dólar 39.05 en la compra, 41.55 en la venta, el euro 44.12, 49.49 argentino, 002020, Real 715-885. 5 de oro, señores. No hubo acierto para nadie. No hubo acierto al 5 de oro, el Pose Plata, ni revancha. Vamos al 5 de oro, los números. 14, 17, 20, 42, 47, extra 19. El revancha, 2, los números son 2, 5, 28, 35 y 42.
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0: Noticia necrológica. Fernando Alberto Muñoz, que en paz descanse, falleció en 33. Sus padres, Wester Muñoz, Nini. Su esposa, Paola Ramírez. Sus hijos, Paul, Nadia, Pablo y Federico. Sus hermanos, Nicolás, Francisco y Ricardo. Nietos y sobrinos y demás familiares participan con pesar dicho fallecimiento. Velatorio en sala de empresa Grupo Caso Manuel Freire, 14:30. No se realiza sepelios y cremación en día y hora a confirmar. Servicio a cargo del Grupo Ocaso. Señores, reiteramos que está muy fría la mañana en 33. Veremos si tenemos los últimos datos de meteorología para anunciarlos a ustedes. Bueno, porque ha sido una jornada de una helada importante. 8 décimas bajo cero temperatura y a esta hora, 1024 decimal 4, la presión atmosférica, 96% de la humedad, y la máxima no iría más allá de 12 grados hoy, pero reiteramos que si bien mañana habrá una mínima también de un grado bajo cero prevista, las temperaturas máximas van a comenzar a subir. Ya mañana habrá 16 grados de temperatura. Con noticias estaremos al mediodía. Hasta luego.
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5: Es la hora 8:40.
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7: El saludo cordial deseando que en todos los hogares reine la paz, la dicha y la prosperidad. Cuando permitimos que los problemas avancen y no hacemos algo a tiempo para frenarlos. Cuando nos quedamos callados y guardamos emociones que básicamente no sacamos del pecho y nos enfermamos en la mente, en el cuerpo, en el espíritu. Cuando hacemos que nuestra vida sea tan errática en obra y omisión. Cuando usted básicamente se guarda esos sentimientos de tristeza, de depresión, de angustia, y no se los saca del pecho. Recuerde que callar sufrimiento y situaciones hacen que se acumulen. Conozco personas enfermas de la garganta por no decir las cosas, por guardarse rencores, por guardarse sufrimientos, por guardar dolor sobre todo. Conozco personas que no logran otra estabilidad emocional porque ya les fue mal en una relación y ya para la siguiente básicamente no tienen la misma intención. Al contrario, prefieren quedarse solas, ya no más darse una oportunidad, cuando la vida quizá le trae y le conlleva muchas mayores y mejores oportunidades, pero usted no las ve porque se cierra y se encierra, se enclaustra en un bloqueo mental, físico y espiritual. Recuerde que la suerte es algo que nosotros tenemos que alimentar para hacer que se quede a nuestro lado, para que haya un brillo y una buena energía en toda su senda vivir. Para eso es la organización Brian Internacional. Descargamos malas vibras, retiramos trabas, envidias, enemigos ocultos que te pueden llegar a dañar, a perturbar esa paz tan importante. Consúltenos que le podemos guiar.
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7: Le damos la bienvenida a todas las personas a través de su comunicación. Tenemos llamadas, mensajes, gran cantidad de público. A Dios gracias por participar, como siempre, en el programa de la organización Brian Internacional.
9: Hola, ¿me pasa la fecha de nacimiento, por favor?
10: Sí, señor. El 15/4/1935.
9: Gracias por lo del Señor, pero acuérdese que el Señor es el que está en los cielos. Amén.
10: Usted también, como el Señor.
9: Gracias. Madre, mire,

0: Le marcan demasiado decaimiento, pero tiene que ver mucho con el sistema óseo. Usted viene muy descompensada de los huesos, artrosis,
1: Sí,
0: incluso hay
1: sí.
0: reuma y tiene otros problemitas que se le tuercen mucho las manos, los dedos de los pies. Andas muy acongojada de hace rato con enfermedades así. Todo tiene que ver
1: Sí.
0: mucho con articulaciones. También estos fríos que suele haber de buenas a primeras me le golpean
1: Sí.
0: de una manera impresionante. Usted no tiene mejoría. Toma remedios, pero como que no son suficientes para calmar la
1: Sí.
0: molestia que siente. ¿Me
1: Y
0: entiende?
1: los intestinos, ¿qué puede ser? Que
0: No, lo de
1: sufren
0: los
1: mucho.
0: intestinos sí le veo. Primero que todo, le aclaro que usted tiene todo el tiempo nervios al estómago. Eso es algo
1: Ah,
0: que hasta le ha crecido como una úlcera, una gastritis. Pero el
1: sí, es
0: problema
1: cierto.
0: es la revoltura, porque usted, aunque coma sano, es una revoltura todo el tiempo, como si tuviera un cajón de cubiertos moviéndose todo el tiempo ahí en el estómago. ¿Me explico?
1: Sí,
0: Esto
1: muy
0: también le
1: bien,
0: está
1: muy bien.
0: generando inflamaciones y dolencias, pero hay que cuidar el
1: Sí.
0: organismo. Me gustaría que
1: Sí,
0: me
1: sí.
0: visite para poderle ayudar. Hay maneras naturales de
1: Bueno, sí, pues yo
0: tratarla.
1: camino un poco de la columna y las caderas, pero
0: Sí,
1: los
0: no,
1: intestinos
0: ya la sé
1: están
0: lo que
1: muy,
0: tiene.
1: muy comprometidos, los intestinos.
0: La veo, pero también la telita, que es el intestino en sí, usted la tiene como más desgastada. Eso es porque
1: Sí,
0: se ha
1: sí.
0: sometido a todo tipo de cosas, ha tomado de todo por años
1: Sí,
0: y todo eso le va
1: sí.
0: quemando el organismo por dentro.
1: Claro, he tomado mucho laxante que me decían que eran
0: Sí.
1: de homeopatía y no eran nada de homeopatía. Y
0: No, mi
1: ahí me
0: amor, usted
1: bardeó
0: se
1: la flora intestinal
0: estaba
1: y
0: matando.
1: no tengo lubricación. Ahora
0: Exacto.
1: estoy tomando laxante, pero no me hacen nada.
0: Y porque ya la flora intestinal no actúa igual y el organismo ya no le responde
1: Y
0: como
1: bueno,
0: antes,
1: y
0: lo
1: me tengo
0: sumamos
1: que
0: la
1: dar
0: edad.
1: enema cada 3 o 4 días, sino porque no me puedo sacar lo que tengo.
0: Una cosa importante es que no puede dejar al médico. Eso se lo digo
1: Ah, no,
0: desde
1: bueno,
0: ya. Hay que
1: sí,
0: seguirlo,
1: está.
0: aunque me visite, igual tiene que seguir yendo al médico.
1: Ah, bueno, sí, gracias.
0: Porque es algo
1: Sí.
0: que ellos le van a
1: Sí.
0: tratar de otras cosas que yo no, pero sí
1: Sí,
0: sabemos de
1: claro.
0: muchas curaciones que la van a ayudar, ¿de acuerdo?
1: Bueno, sí,
0: Bueno, mi amor,
1: señor.
0: Dios te
1: Muchas
0: bendiga.
1: gracias, mi amor
0: Un
1: querido,
0: abrazo.
1: por verme contestado.
0: No se preocupe,
1: Vamos,
0: estamos en la radio,
1: gracias.
0: Dios te bendiga, hasta pronto.
2: Un saludo especial para el señor Franco, 33 años. Me pasa que tengo mala suerte, mal en los negocios. Y mis padres me han financiado mucho tiempo, pero no he podido pagarles. Todo me sale mal. Amigo Franco, primero hay que desempavarse esa mala energía que tiene usted impregnada, porque no puede ser que ya le han invertido en varios negocios y todos son fracaso. Su familia ya está cansada de ayudarle, está cansada de invertirle dinero, invertirle tiempo. Usted tiene unas ideas muy buenas, pero su familia ya lo mira como diciendo, otra vez va a comenzar con otro cuentito, otra vez va a invertir y otra vez va a hacer pérdida, otra vez vas a hacer algo y otra vez le va a ir mal. Ya no le tienen ni la fe ni creen en usted. Y como no has puesto un mango, un peso, no ha podido salir para lograr mejorar la economía familiar, al contrario, todo resta, todo es gastos, todo es mala energía, entonces lastimosamente no se ve el brillo, no se ve la suerte, no se ve la oportunidad al cambio. Me gustaría que se retire esas cargas negativas que tiene en el cuerpo. Aclaro, no te hicieron un daño, no te hicieron ningún trabajo. Son malas energías que hacen que todo te salga mal, que todo esté negativo en su suerte. Eso se ayuda. Hay una energía que se puede atraer para la suerte, para el dinero, para el progreso, para que logre realmente usted ayudarse a salir adelante y lograr desempavarse tanta mala energía. 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
5: El saludo cordial, ameno, sincero y siempre llegando a todos y cada uno de ustedes a través de este programa. Mis queridos amigos, en muchas ocasiones vemos cómo las relaciones de pareja se destruyen, se acaban, se cortan. Que por una u otra razón, una de las dos personas involucradas toma la decisión de cortar dicha relación. En algunas ocasiones simplemente porque la relación misma ya no va más, por el maltrato, por la mala convivencia, por el mal vivir inclusive. En otras ocasiones por la influencia de una tercera persona allí de por medio en lo sentimental o afectivo. Pero sea cual sea la razón, mis queridos amigos, la persona que toma la decisión de irse o de apartarse de dicha relación deja en la otra un sentimiento de resentimiento, en muchas ocasiones inclusive de abandono, el cual empieza a engendrar ese resentimiento, esa venganza de cierta manera. Y de una u otra manera busca el cómo poder mantener o tener dicha relación a costa de trabajos de brujería, de trabajos de magia negra, endulzamientos, trabajos de ataduras, de amarres que se pueden llegar a hacer y que permiten que dicha relación se mantenga o se sostenga a costa de la felicidad, a costa de la paz, de la tranquilidad, del poder gozar de la buena vida y de esa convivencia de la familia. Y lamentablemente no se dan cuenta que lo único que están logrando es obligando una relación a sostenerse simple y llanamente sin sentido. Amables oyentes, en muchos casos este tipo de hecho se puede ver fácilmente influenciado, perjudicado a causa de un trabajo de brujería, de magia negra, y es fundamental y esencial el poder tener una orientación, un consejo, una guía para saber qué camino es el más adecuado o preciso a tomar ante esta situación. Por eso día tras día los invitamos a través de este programa para poderle indicar qué es lo más positivo, qué es lo más favorable. Recuerden, pueden comunicarse a través de nuestra línea de teléfono celular, a través de un mensaje, a través de un WhatsApp, si así lo prefieren.
6: Efectivamente, Juan, y la gente no se hace esperar. Envían sus mensajes, participan, buscan orientación y por supuesto aquí les vamos a dar respuestas tangibles y palpables a cada una de sus dificultades. Este mensaje dice de la siguiente manera, preste mucha atención porque lo está enviando Celia con fecha de nacimiento el 18 de febrero del 73. Maestro, tenemos muchos problemas en el hogar, en la familia, hay muchas enfermedades, estamos todos mal. Quiero saber qué está pasando, que desde hace muchos meses venimos tan mal. Por favor, respuesta urgente. Gracias. A ver, Celia, de acuerdo a los datos que usted me está brindando, encontramos que las dificultades y los problemas que arrastran obedecen a la manipulación de trabajos oscuros, trabajos manipulados en contra de ustedes con el firme y llano propósito de deteriorar todos los esfuerzos y el sacrificio que han hecho por mantener una familia en pie, una familia unida, y la quieren ver completamente destruida. Celia, el problema que ustedes tienen tiene solución. 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Gracias por participar de nuestro programa.
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5: Recuerden, mis queridos amigos, si no han escuchado la respuesta de su mensaje a través del programa, estén pendientes que durante el día estaremos respondiendo sus mensajes como lo merecen.
6: De esta manera, mis amigos, quedan ustedes cordialmente invitados para que nos escriban o nos visiten personalmente en cualquiera de nuestros centros de atención y consulta. Hemos llegado a la parte final de esta pequeña disertación. Quedan ustedes en la compañía de Dios Todopoderoso y hasta un próximo programa, si el Señor quiere y lo permite.
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14: Es la hora 9, 6 minutos.
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0: Que sea esta vez, Celeste, por favor, que sea esta vez. Hoy está debutando nuestra selección en el Mundial. Muy buen día para todos. ¿Qué tal? ¿Cómo está? ¿Cómo le va, Flavio? Buen día. Buen día. Deme un pronóstico para hoy. Uruguay, Arabia Saudita. A ver, está pensando.
1: 3-0, gana Arabia.
0: Bueno, es un pronóstico, puede pensar. Yo creo que no. Yo creo que 1-0 Uruguay. ¿Se acuerda que Arabia le dio la salsa a Argentina, en el otro Mundial? Bueno, muy bien, no sé, acá se va a escuchar en vivo, ¿no? Él en vivo, obvio que en vivo. En Kesman.
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0: Padre, Kesman padre, relata. Wow, el mariscal. Debe ser de los mejores relatores que nos van quedando trabajando, que no se ha jubilado. ¿Cómo no? Se toma un té y transmite. Sí, señor. Además, tremenda persona, Alberto. Tremenda persona, muy... lo hemos entrevistado alguna vez en algún mundial aquí. Muy amable, muy amable. Bueno, muy bien. Espero que... ¿Alguien salió a ver si está un poco fresco? No. 12 grados es la máxima pronosticada para hoy. Los compañeros acá del programa de Francisco Ariel Denis parece que tenían la información 3 grados bajo cero en esta madrugada. Claro, algo nuboso, con periodos de nuboso en esta jornada, neblinas hacia la noche. Para mañana 16 grados de máxima y 1 grado bajo cero de mínima, claro y algo nuboso con heladas y neblinas por la mañana, claro y algo nuboso con periodos de nuboso y neblinas hacia la tarde-noche. Para el miércoles 15 y 3, máxima y mínima respectivamente, algo nuboso y nuboso con periodos de claro, nieblas y neblinas y heladas agrometeorológicas por la mañana hacia la tarde-noche, nuboso y cubierto con neblinas. Baja probabilidad de lluvia para el jueves y el viernes. Ah, tenemos fin de semana largo. El viernes es 19 de junio. El viernes, Flavio, traiga algo para tomar. El viernes hace 35 años que trabajo en radio. Mire usted. El jueves, 16 de máxima, 3 de mínima. El viernes, 16 y 7, las temperaturas extremas. Probabilidad de lluvia nula para sábado y domingo. El sábado, 20 de junio, máxima 15, mínima 6. El domingo, máxima 14, mínima 7 grados. Bueno, estamos ahí. El domingo empezará el invierno. Después voy a chequear exactamente, pero en eso estamos. Así que, bueno, nada, se está acercando el frío invernal. Ustedes saben, los que me escuchan siempre, que a mí el frío no me disgusta. Me disgusta el calor extremo. Pero bueno, se va terminando mi estación favorita, que es el otoño. Aunque este otoño ha estado un poco nublado, más de un poco, por ser prudente. Bueno, vamos a comenzar contándole a todos novedades. En este caso, vamos a empezar por el barrio Isaac de León. Estamos aquí con Carlos Núñez, que es de la Comisión del Barrio, presidente de la Comisión del Barrio, que claro, uno lo primero que piensa... Buen día, Carlos. Gracias por venir.
2: ¿Cómo estás?
0: Bien, bien. Yo sé que, como todos los barrios, tienen aspiraciones y necesidades y demás, pero el barrio Isaac de León tiene una particularidad, y es que allí está ubicado el vertedero de residuos. Como le decimos todos, la cantera. Y no es de fácil solución ese tema, pero los vecinos han estado moviéndose. Incluso el otro día el diputado Medina... contó aquí que los había acompañado al Ministerio de Ambiente.
2: Exactamente, bueno, buen día para toda la audiencia, Carlos. Muchas gracias por el espacio, y bueno, brindaremos en los 35
0: años. El 35
2: años,
0: no sé si brindar o no brindar, porque es mucho.
2: Bueno, pero bueno.
0: Era muy joven, Carlos, cuando empecé.
2: Pero hay que alegrarse de eso, de esa trayectoria, ¿no?
0: Gracias.
2: Bueno, así que sí, es verdad, el barrio Isaac de León tiene una característica muy especial, porque... tiene ese problema de la cantera muy cercanamente, apenas 500 metros estamos de la cantera. Y el barrio Gamarra está a 300.
0: Más cerca todavía.
2: Más cerca. Alrededor del... Hay chacras.
0: Mire
2: también.
0: Que yo estoy a no sé cuánto y me llegó el humo año.
2: Sí, sí.
0: Yo le digo porque vivo acá en este barrio donde estamos y me llegó el humo.
2: Sí, nosotros... tuvimos una entrevista con una señora del barrio 25.
0: Perdón, no se olvide lo que me iba a decir. Más allá de la broma, porque hoy en día hay que explicarlo todo, entiendo que si bien llegó el humo, nada que ver con los vecinos que están ahí al lado.
2: No, claro.
0: Fue una forma de...
2: No, pero está registrado eso.
0: Sí.
2: Que ha llegado el humo en forma tan densa, ¿no? Calculen ustedes lo que será vivir al lado.
0: Sí, claro.
2: Si llega acá, y en el barrio 25, a 4 kilómetros de la cantera, ha llegado el humo, Y ha persistido durante varios días.
0: Claro, porque además si el tiempo está húmedo o algo, no se disipa.
2: No se disipa. Entonces, bueno, el problema nuestro es la cantera, además de otros muchos, ¿no?
0: Porque
2: además el barrio no solamente se... Pero nos influye muchísimo.
0: Lo primero que le van a decir es que, en cualquier lado, cualquier amigo que nos esté escuchando, es que la intendencia, el intendente anunció obras para el barrio.
2: Sí, el intendente anunció obras para el barrio, pero son obras de bituminización, que inclusive llegan a... Hay una parte de Santiago Nievas, que es una de las calles que llega al vertedero, que también va a ser bituminizada, que no sé cómo van a arreglar cuando empiecen a pasar los camiones.
0: Claro, porque hay tránsito pesado ahí.
2: Ahí hay tránsito muy
0: porque
2: pesado.
0: Porque está la cantera de residuos, como le llamamos comúnmente,
2: sí.
0: Y después hay canteras de esas que traen material.
2: Y hay canteras de balastro.
0: Sí.
2: Entonces hay una circulación de camiones de largo, de gran porte, que si no se hace un trabajo concienzudo en eso, ¿no es cierto? Hay que ponerle mucho... Hay que hacerlo muy fuerte, porque si no los camiones lo van a romper en breve plazo.
0: Santiago Nievas, ¿es la que se corta cuando hay mucha lluvia?
2: No,
0: ¿cuál
2: la
0: es
2: que
0: esa?
2: Se corta es Camino del Mensajero.
0: Camino del Mensajero.
2: Camino del Mensajero y Juan Acosta, Camino del Mensajero, Juan Acosta y La Cumparsita. Ese es un lugar donde...
0: Que uno llega y está pasando.
2: Y está, sí,
0: he estado por ahí. Sí,
2: muy
0: sí.
2: Pronunciado. Ahí sí. Si no cruza el coche, déjame la mitad del auto, lo deja ahí.
0: Ay.
2: Bueno, pero en realidad... Ahí es donde se inunda, que también es otra de nuestras preocupaciones sobre el bitumen. ¿Qué va a pasar? ¿Cómo
0: si no lo va a romper, claro, porque, que dure.
2: Porque si en la primera inundación se va a ir gran parte de ese bitumen. Entonces ellos nos dicen, en los informes que da el señor intendente, nos dicen que van a levantar la calle. Bueno, pero ¿y el agua a dónde va a ir? Porque esa agua no es que... El agua crece, cuando crece el Olimar, viene agua para atrás, pero también cuando vienen las aguas de la ciudad, y gran parte de esas aguas vienen del vertedero, también se inunda. Entonces, ese es un problema de ingeniería que hay que resolverlo. Que los vecinos no tenemos una solución, pero sabemos del problema.
0: Ustedes lo han hablado, esta especie de dudas que tienen sobre el proyecto de jerarquización del barrio, ¿lo han hablado con el intendente o con alguien de la intendencia?
2: La idea justamente es tener una reunión con la intendencia, pero no hemos tenido suerte. Nosotros hace 3 meses que hicimos una carta pidiendo una reunión con el intendente, para saber incluso detalles técnicos. Posiblemente el intendente no estuviera en esa reunión, pero estuviera un ingeniero o alguien que nos diga el detalle técnico es este. Entonces nosotros nos quedaríamos ahí más tranquilos porque tenemos un detalle de lo que va a pasar. Si eso no ocurre, bueno, vamos a tener que esperar a que venga, no sé, alguien de la OPP, que es quien financia esta obra. Porque eso lo financia, si bien son fondos que le corresponden a la intendencia, de alguna manera la OPP financia eso, que yo presumo que quien pone la plata debe controlar. En
0: sí,
2: la vida cotidiana es así.
0: Hace poco estuvo aquí el subdirector de la OPP y
2: sí.
0: También el encargado de coordinación para el interior, de descentralización,
2: sí.
0: Arenas, y ellos mencionaban que sí, que ellos realizan los controles pertinentes.
2: Sí, nosotros ese día que ellos estuvieron acá, nosotros mandamos un...
0: ¿Hablaron ustedes con ellos? ¿Pudieron hablar?
2: Sí, nosotros hablamos, pero mandamos acá una interrogante que teníamos, te mandamos ahí un mamotrito.
0: Un mensaje.
2: para que le preguntaran a ellos, porque yo supongo que si la intendencia, no tenemos información por parte de la intendencia, bueno, capaz que ellos no podían dar. Ese es un problema, pero el vertedero es otro problema que viene de 40 años atrás, de la década del 70se fundó ese vertedero. Y nosotros tenemos una documentación que fuimos haciendo, la influencia que tiene el vertedero sobre la gente que vive allí, sobre los chacreros que están cerca, vuelan los nylon, los animales se comen el nylon, destruye, se
0: ahora
2: mueren.
0: Que decía que hace 35 años que soy periodista, no sé la cantidad de años que que nos han contado eso los vecinos.
2: Bueno,
0: sí.
2: Hicimos una entrevista con un vecino que está bien cercano, que inclusive parte de su campo, digamos, la cantera se lo ha venido comiendo y se le han quedado vacas
0: para dentro de la cantera.
2: Para dentro de la cantera y se le quiebran y bueno, tiene que sacrificar. Después hay perros, hay jauría de perros ahí. La gente pasa y los perros le salen y los muerden. Y si tienen ganado y están pariendo las vacas o están pariendo las ovejas, los perros atacan.
0: Otra cosa
2: incluso
0: que nos,
2: se ha sí. visto alguna crucera.
0: Otra cosa que nos han llamado algunos vecinos, los que viven del otro lado, que tienen que pasar por esa calle que pasa sí. por el medio. Yo no sé ahora, pero hace algún tiempo nos decía una vecina que iba con su auto de noche, muy oscuro, por supuesto, sí. todo, y había eso, hasta una vaca muerta en esa calle que a veces no sabía cómo iba a pasar, me claro. decía. Una persona que ha vivido toda su vida allí.
2: Exacto. Entonces, ¿qué pasa? Lado. Uno mira de hace unos años a otra parte cómo, cómo la cantera ha ido creciendo. Nosotros tenemos un video filmado que decimos, el monstruo ha ido creciendo.
0: Claro, que cada vez somos más y
2: ahora, ¿qué pasa? Claro, tiramos cada más vez cosas. La cercanía de la gente es más grande. Pero además, ¿qué pasa? Vivir cerca de la cantera no es un privilegio, es una contra. Entonces los terrenos que están cerca de la cantera se venden barato.
0: Claro, y la ciudad crece ahí.
2: Se incrementa la población. Se incrementa la población y la población requiere servicios. Pero resulta que cada vez que cuanto más crece, se incrementa también la cantidad de basura en la cantera, hay más propensión a los incendios. Cuando hay incendios, las ratas salen corriendo y ¿dónde se meten? En la casa de la gente.
0: Claro.
2: Y llegan incluso, cuando hay incendios, llegan incluso a ver cenizas y nylon y papel volando. Que llega a la casa de la gente. Uh-huh. Entonces, entendemos que esto, nosotros como vecinos sabemos que esto no lo puede arreglar solamente la intendencia. Acá nos tenemos que involucrar todos. Y creo que todos vamos a tener que involucrarnos además en el tratamiento previo de la basura.
0: Claro, bueno, eso también, porque entonces, es un tema de mentalidad de la población.
2: Bueno.
0: Ahora, mientras tú hablabas, Carlos, yo pensaba, ¿cómo los que vivimos en otros barrios? Como hice yo recién, abrí el chicle, tiré el papel ahí en la papelera y me olvido. Para mí ya está.
2: Claro.
0: Ni nos acordamos, bueno. o tiramos pilas o tiramos lo que sea. Y ni nos acordamos, está, lo tiramos y como máximo vamos al contenedor, dejamos la bolsita, punto. Para quienes viven ahí, la historia no termina así.
2: No, la responsabilidad de cualquier vecino para con sus residuos es hasta llegar al contenedor.
0: Sí, claro.
2: Yo llego a continuar con mi... Después que se encargó...
0: Bueno, hace poco se incendió acá Basilio Araújo y La Valleja a plena tarde,
2: claro.
0: ¿no?
2: Entonces, ¿qué pasa?
0: A veces ni esa responsabilidad de fijarse que no esté...
2: Pero por eso es un proceso educativo. Nosotros nos hemos sí. ofrecido, le hemos ofrecido a la intendencia y lo decimos en un documento que llevamos allá también
0: al ministerio.
2: Nosotros como barrio, que estamos tan cercanos, nos ofrecemos a trabajar en un plan piloto de tratamiento de la basura previo a llegar a la cantera. Porque si la cantera recibe la basura discriminada, la puede procesar. Porque incluso la basura tiene un valor económico. Entonces, si la podemos procesar, ya no se sigue cargando la va a haber basura que igual llegue a la cantera, pero va a ser menos. Y además del tratamiento, como estamos sacando todo lo que es combustible, estamos sacando el nylon por un lado, el plástico por el otro, ahora está el asunto del Plan Vale, que aparentemente a fin de año quisieran ponerlo en marcha, que es extraer de la basura los envases. Ya los envases que no vayan a las...
0: Claro.
2: Pero como sociedad nos tenemos que poner las pilas.
0: Claro, cada ciudadano, no es solo ahora, la intendencia o solo
2: claro, sabemos
0: la gente
2: que
0: del barrio.
2: Es una cosa grande. Bueno, nosotros como barrio nos ofrecemos a empezar a hacer ese trabajo.
0: Como hace décadas están haciendo en Europa, por ejemplo.
2: Claro, ir a las escuelas, hablar con los niños, explicarles la importancia del reciclado y la importancia y hasta que llegue a... Yo recuerdo cuando se hizo la campaña de los cigarrillos. Mis hijas me ponían en la mesada de mi casa. No fume papá, no fume papá. Terminé dejando de fumar.
0: Que empieza por los niños, ¿no?
2: Sí, terminé dejando de fumar, sí. Mi señora y yo.
0: Sí, sí.
2: ¿Y qué fue? La influencia de los gurises.
0: Claro.
2: Bien, nosotros nos ofrecemos para eso, para hacer un plan piloto en el barrio, empezar a trabajar con los distintos colores, de distintas bolsas, distintos contenedores, que llegue la basura ya discriminada a la cantera. Y empecé a trabajar eso, ir haciendo evaluaciones permanentes sobre eso y luego transmitirlo a otros barrios. Ojo, somos vecinos, nada más. Nosotros no tenemos sueldo, no tenemos
0: sí,
2: nada.
0: Sí, sí.
2: Nosotros lo hacemos porque entendemos que este es un problema que se viene. Y entonces entendemos que esto es una cuestión de conciencia.
0: A mí me escribió este año cuando el incendio, porque los vertederos se incendian solos.
2: Sí.
0: Puede haber alguien que prenda fuego en algún lugar, pero por lo general se incendian solos porque ese gas que genera los residuos con determinadas condiciones se incendia.
2: El triángulo del fuego es oxígeno, carburante y elevación de temperatura. Usted corta cualquiera de esos tres y no tiene fuego, pero cuando están esos tres juntos...
0: Se enciende.
2: Se enciende. Y se enciende, eso se llama combustión espontánea.
0: Bueno, una vecina me escribió porque estaba con un bebé este año, y claro, se le complicó mucho, creo que tuvo que irse a la casa de un familiar por esos días, y me recordaba que incluso una situación precaria, pero que funcionó, fue la del verano 2023-2024, donde no se incendió, donde había un trabajador allí, como la palabra sería ordenando el vertedero, sí. Y ese año funcionó. Pero después de eso, bueno, comenzó a pasar. Lo que pasa es que necesita también una solución definitiva. Se hablaba, me acuerdo, de, establecido por ley, si no me equivoco, cerrar los vertederos en zonas urbanas y hacer vertederos regionales en zonas no pobladas. Pero eso no pasó, seguramente es extremadamente costoso, ¿no?
2: Claro. Eso fue en un momento determinado... Hay una ley que dio un plazo perentorio para que los vertederos a cielo abierto, como este, se cerraran. Pero había inclusive todo un proyecto, un dinero que venía de Ministerio de Ambiente o de la Dirección Nacional de Medio Ambiente en aquel momento, un dinero para empezar a hacer ese cambio. Hubo tres intendencias, creo, en el país que no hicieron ese proceso. 33 fue una de ellas. Y no entraron en ese proyecto. Pero tampoco cerraron la cantera.
0: Claro.
2: Las otras intendencias, algunos más, otros menos, algunos van en un grado de avance muy grande y otros no. Otros no hicieron nada, también, vamos a decir la verdad. Eso es lo que nosotros hemos recabado información sobre eso. Pero, por ejemplo, tenemos una intendencia cercana, que es la de Rocha, que ha hecho muy buena gestión de eso. Y hoy por hoy han podido cerrar los vertederos de las ciudades chicas.
0: Claro. Bueno,
2: de lugares
0: tenemos
2: más
0: un
2: pequeños.
0: Ejemplo en 33, por lo menos uno que yo sé, capaz que hay más. En el municipio de Rincón, hace ya como en el periodo anterior, bueno, es el mismo alcalde ahora, se cerró el vertedero porque parece que correspondía al de Vergara y lograron cerrar el vertedero que estaba allí al lado del parque temático que hay en Rincón, lo cerraron.
2: Entonces, sí. ¿Qué pasa? Usted va, ¿cómo te puedo decir? Procesando la basura, procesando los residuos, pasándolos... Las normas FODA, ¿no?
0: Tiene que empezar en la casa.
2: Las debilidades hacia las fortalezas. Bueno, entonces, si empezamos a trabajar nosotros con bolsas de distintos colores, con contenedores de distintos colores, con todos los niños, todos nos empezamos a concientizar de que ese papelito tiene que ir a determinado
0: lugar. Si es basura orgánica, si es nylon,
2: exacto.
0: Si es cartón, si son
2: y
0: botellas.
2: Bueno, nosotros podemos revertir esto. O si no lo revertimos del todo, podemos mitigar el efecto. A mediados del 2025, nosotros hicimos un censo en el barrio y visitamos a todas las familias. En 100 familias teníamos un 15% de las familias que tenían enfermos crónicos respiratorios, asma, EPOC. Y yo no digo que esto sea por efecto de la cantera.
0: Pero es llamativo.
2: Pero también. La cantera no colabora para nada.
0: Claro.
2: Los humos de la cantera. Sí. Y cuando no hay humo, se contamina igual. Nosotros esto no lo tenemos comprobado, pero gran parte de la contaminación que existe en las aguas de la Laguna de Arnó y en las aguas del Olimar, que la propia intendencia en verano nos dice no se bañen ahí porque está contaminado, ¿no? Cuando hay bajante, cuando hay seca. Bien, la propia intendencia, gran parte de esa contaminación viene de la cantera. Son los lixiviados de toda el agua de lluvia que pasa por la basura.
0: Sí, arrastrando todo lo que lleva.
2: Arrastra cuestiones cancerígenas, arrastra todo eso. Bueno, ¿cuándo vamos a hacer algo? Tenemos que empezar. ¿Qué nos va a costar? ¿Nos va a costar muchos años? Sí, pero tenemos que empezar. Cuanto antes, mejor.
0: ¿Ustedes saben o les han dicho cuándo comienzan las obras en el barrio?
2: Tendrían que haber empezado en febrero, de acuerdo a la documentación que nosotros manejamos. Ajá. Que, ya te digo, como no tenemos reunión con la intendencia, no lo sabemos exactamente, pero de acuerdo a la documentación que tenemos de parte de la UPP, tendrían que haber empezado en febrero. Todavía no empezaron.
0: Porque ahí,
2: pensamos que sí. Capaz que estaban esperando las máquinas que llegaron hace 15 días.
0: Sí, fueron presentadas, sí. Puede ser.
2: Capaz que sí, pero el hecho es que nosotros tenemos una carta solicitando al intendente una reunión para hablar sobre el bitumen y todo eso, hace 3 meses. Y en 3 meses nadie nos dijo nada. No es que no nos dijeron que no, me dijeron nada.
0: Perdón la ignorancia, sí. Pero si no me equivoco, si no me corriges, Carlos, ahí no hay saneamiento, ¿o sí?
2: Hay una parte del barrio que tiene saneamiento, hay unas 14, 15 manzanas que tienen saneamiento, pero bien. El resto no.
0: Van a arreglar las calles, digo yo, porque después hay
2: nos
0: que
2: van
0: romper.
2: A arreglar las calles, pero hay una parte del camino mensajero hacia Gerardo Matos Rodríguez, hacia lo que se llama la estancia El Banco.
0: Sí.
2: Que va, eso se va a bituminizar y eso no tiene el saneamiento. ¿Qué vamos a hacer? ¿Vamos a hacer el bitumen igual? ¿Vamos a gastar plata en eso? Dentro de un tiempo, en algún momento. Además que va a ser así, porque va a haber bitumen y la gente se va a venir a vivir. Y va a requerir los servicios del saneamiento.
0: Y la ciudad crece para esos lados. Porque
2: exacto.
0: Para este otro lado ya no hay más espacio.
2: Y porque crece para ahí, porque además es barato.
0: Claro.
2: Si usted tiene un barrio que no tenés servicio, no tenés calle, no tenés esto.
0: Te compra un terreno ahí,
2: te compras un terrenito, construís como podés, pagás más o menos, te va a salir lo mismo que pagar un alquiler y estás pagando lo tuyo. Pero resulta que después te encontrás que no tenés saneamiento. Que en esta época, con esto frío, nosotros tenemos moscas adentro de nuestras casas. ¿Mosquitos?
0: Claro.
2: No como en verano, pero ¿por qué? Por la gran contaminación que hay. Entonces la gente se va a ir a vivir ahí porque es barato, pero después va a requerir un esfuerzo económico para poner el saneamiento. ¿Qué vamos a hacer? ¿Vamos a romper el bitumen de nuevo para pasar saneamiento? No sé, me parece irracional.
0: ¿Ustedes le contaron todo esto al ministro de Ambiente?
2: Sí, nosotros estuvimos reunidos con el subsecretario, con el señor...
0: Subsecretario.
2: El subsecretario, Oscar Caputi. Es un ingeniero. Y estuvimos comentándole esto y le dejamos una documentación en donde nosotros argumentamos por el lado legal todas las leyes que nosotros nos amparan.
0: Ajá.
2: Porque hay leyes que no se cumplen. Pero estamos amparados.
0: ¿Qué les dijo él?
2: En realidad, la contestación que nos traemos es que, bueno, vamos a ponernos a trabajar en esto. La intención es conectarse con la intendencia, a ver qué piensa hacer y estar todos en contacto. Porque nuestra propuesta no era ir a quejarnos.
0: No, encontrar una solución.
2: No, nuestra propuesta es ir a hacer No somos parte solamente del problema, queremos ser parte de la solución. Entonces nos ponemos las órdenes. ¿Para qué? Para conectarnos nosotros con medio ambiente con la intendencia con nosotros, claro. Con salud pública, con quien sea, juntémonos, hagamos reuniones, aunque sea por Zoom, cada 15 días veamos cómo vamos solucionando esto. Porque en algún momento tenemos que empezar, Laura.
0: Sí, claro. No, y aparte...
2: ellos nos dijeron eso. Nos dijeron, bueno... tomamos debida nota de esto, les dejamos documentación, nos trajimos los teléfonos. Uh-huh. Y bueno, vamos a ver cómo sigue esta película. Nosotros lo que estamos haciendo es poniéndonos a las órdenes. Y hablar con quien sea.
0: Creo que los que vivimos en otros barrios de la ciudad también tendríamos que ser parte de la solución.
2: Sí.
0: No va a pasar nada si alguien tiene dos tarritos diferentes o tres o dos contenedores de diferente color.
2: Laura, se va a venir
0: para clasificar.
2: Se va a venir.
0: No, porque si no es re fácil, yo tiro lo que sea, todo junto, me olvido y que los vecinos se arreglen.
2: A la larga
0: es injusto.
2: Esto se viene, porque esto no es que lo digamos nosotros, porque no somos ninguno.
0: Es que nos va a tapar la basura a todos si no hacemos algo.
2: No somos iluminados. Claro. Esto pasa en las grandes ciudades del mundo.
0: Sí, claro. Sí, sí.
2: Usted pasa a otros países, yo no he tenido oportunidad de viajar demasiado, pero algo he viajado. Y si no, pues, con la información, con el telefonito, lo vemos.
0: Hoy en día sí, claro.
2: Entonces vemos todo. Y en Europa, en todos lados, el problema. Y la contaminación no pasa solamente por esta basura. Y ahora cuando vengan los coches eléctricos.
0: Ya tenemos un montón en 33.
2: ¿Qué vamos a hacer?
0: Uno se los cruza en el centro.
2: ¿Y qué vamos a hacer con las baterías?
0: Sí, claro. Otro tema.
2: Eso es tremendamente contaminante. ¿Qué lo vamos a mandar a
0: aquello que hacían de las pilas? ¿No se hace más el encapsulado aquel?
2: No, lamentablemente.
0: Porque antes en los comercios, acá mismo teníamos, los niños le decían come pilas.
2: Sí, come
0: un bidón donde nosotros,
2: come pilas
0: y después pasaban a levantarlos, claro.
2: Y eso tenemos que empezar a...
0: Como que retrocedimos en eso.
2: Actuar en eso. Uh-huh. Y tenemos que ser proactivos. Se terminó la pila,
0: Claro, saber que porque recién hablábamos de las baterías de los vehículos eléctricos, pero una pila del control remoto, por ejemplo, que tengo acá en la mano... Sí. Es muy contaminante.
2: Exacto. Sí. Pasan los años y eso sigue contaminando.
0: Pero lo que pasa es que uno las tiene y después no sabe qué hacer.
2: Yo he llamado a la intendencia. He llamado a la intendencia para preguntar sobre envases de vidrio. Envases de vidrio que no puedo reciclar, que no son reciclables. No me saben contestar. No, pero yo tengo unos cuantos. ¿Y cuántos tiene? Y tengo 20. Ah, no, te vas tirándolos en la basura de a poco.
0: Es que ya termina uno haciendo esas
2: cosas. Y las pilas. Y bueno, si quiere traerlas, tráigalas. Si quiere traerlas, no.
0: ¿Y qué hace? Usted las lleva. ¿Y qué hacen con las pilas?
2: Es que no sé. Sé que en un montón.
0: No sé cosa que las lleve
2: unos años enormes.
0: Se encapsulaba.
2: Sí. Y se ponía.
0: No sé, tal vez se siga haciendo.
2: Sí, pero en realidad uno no ve contenedores de pilas.
0: Claro.
2: Los come pilas.
0: Sí, en los comercios. No.
2: Bueno.
0: Y había, que quienes tienen no se los han ido a buscar, ¿no?
2: Por eso, la intendencia gasta y tiene dentro de su presupuesto un montón de dinero destinado a la propaganda, a la publicidad, y me parece bárbaro. Bueno, estas cosas son las que necesitan.
0: En la misma publicidad podría haber una campaña.
2: La misma,
0: ¿no?,
2: campaña y con los medios de prensa, juntarse con los medios de prensa. ¿Cómo te puedo decir? Juntarnos todo para que nos llegue, para que lo hagamos, para que cambiemos nuestro comportamiento. O cambiamos nuestro comportamiento por motu propio, digamos, o en algún momento alguien nos va a obligar.
0: Sí, claro.
2: Porque es así.
0: Totalmente.
2: Entonces,
0: estaremos atentos. Estaremos atentos entonces si se concreta esa reunión en la intendencia. Seguramente va a haber más novedades.
2: Esperemos que sí, esperemos que la gente del ministerio, que tiene más, quizá pueda tener más acceso que nosotros a la intendencia directamente, y digan que nosotros estamos preocupados, que fue lo que fuimos a hacer.
0: Porque ahora,
2: esta misma carta, esto mismo, nosotros, este mismo relacionamiento con el ministerio queremos tenerlo con la intendencia, y con la salud pública y con bienestar animal. Queremos que juntar las cabezas de esto, porque esto sabemos que se viene. Vos mirás a través de los años cómo ha crecido, proyectado, ¿no? Uh-huh. Y es monstruoso eso.
0: Que el barrio va a quedar más lindo, ¿no? Con las obras.
2: Que va a quedar lindo.
0: Estaría bueno, por lo menos, un proyecto de viabilidad con ese vertedero que empiece por algo, ¿no?
2: Empecemos a trabajar.
0: Claro.
2: Vamos, por un lado, por el otro. Sabemos, prueba y error. Todo lo podemos. Pero empecemos.
0: Mi amiga me decía.

0: Pero lo que sí, lo más claro de esta entrevista es que no podemos vivir, los que estamos en otras zonas de la ciudad, retranquilos y ser tan poco solidarios con quienes viven allí en la zona. Yo tiro mi basura, todo amontonado, así nomás, tachado, la tiro el contenedor, me olvido. Tenemos que poner algo más, porque esos residuos que están ahí son de no son solo del barrio, sí, son de todos nosotros, de todos los barrios.
1: Hay que sumar, hay que tener la, sí, la actitud de sumar. Claro. Sumemos, que sí. Y no es mucho lo que tenemos que hacer si todos sumamos.
0: Todos sumamos, y porque también hay un tema de educación, ¿no?
1: Sí.
0: Como cuando dejas la basura cerca, al lado del contenedor en vez de adentro, como cuando tirás el que limpiaste la estufa leña y se prende fuego.
1: Es decir, buen día. Todos
0: claro, días, no es tan sencillo hoy en día, pero por lo menos hacer el esfuerzo todo.
1: Pero ¿no? Claro, sí. Pero no cuesta nada. Y si vieran que cómo cambia la actitud de la gente cuando uno es positivo, cambia uno mismo porque entrega y recibe también.
0: Claro que sí. Bueno, muchas gracias.
1: Muchísimas gracias a ti, y bueno. Felices 35 años.
0: Gracias. Carlos Núñez, presidente de la Comisión de Vecinos del Barrio Isaac de León. Nos vamos a la pausa porque ya vamos a conversar con la directora departamental del Mides, la profesora Manuela Olascuaga. Ay, por Dios. ¿Viste que dice que uno? Le voy a preguntar ahora, es machete cuando uno se olvida el nombre de alguien. Sí, es ahorrativa la profesora. Manuela Olascuaga. Gracias, Carlos.
1: Por favor.
0: Ya venimos.
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0: Seguimos adelante aquí en la mañana de Rapidísimo. 52 minutos han transcurrido de la hora 9. Ahora, yo sé, me colgué porque hoy es lunes, con la profesora Manuela Olascuaga, directora departamental de MIDES. Buen día, Manuela.
1: Bueno, buenos
0: porque
1: días.
0: Porque tuve un lapsus.
1: Sí, me acordaba
0: de Olascuaga, pero no de Manuela. Bueno, que anda muy atareada, como siempre, lo que decimos siempre. MIDES tiene tanta cantidad de ventanas abiertas, programas de todo tipo, pero hay algunos específicos del invierno, de esta época del año, y después el que cuyo lanzamiento se acaba de realizar hace solo algunos días, que es el programa Accesos, ¿no?
1: Exacto. Mira, en esto que vos decís que el MIDES tiene muchas ventanas abiertas, ahora traje como varias información.
0: Bien.
1: Vinimos a hablar de Accesos, pero me parece que es importante algunas otras cosas comentarlas por acá.
0: Podemos empezar con el frío que hace hoy. Dos lugares este año de refugio, digamos, que está el refugio propiamente dicho y el batallón.
1: Exacto, nosotros tenemos, recordamos que estamos en alerta roja dentro de la alerta roja hemos venido trabajando con el SECOED y tenemos el refugio permanente que se anualizó 365 días, las 24 horas, y además tenemos el batallón como el lugar para el plan invierno. Tenemos un cupo de 35 en el refugio y 10 en el batallón. Más o menos están quedando 31 personas en ambos lugares. Hemos venido trabajando de distinta manera que el año pasado, porque también es cierto que la anualización permitió poner algunas cosas sobre la mesa. Entonces, bueno, logramos un coordinador, logramos técnico social, logramos duplas, incluso en algunos momentos del día hay tres cuidadores allí en el refugio, y eso también te permite otro trabajo, ¿no? A su vez, también la experiencia hace de que, bueno, cuando hay algún tema de convivencia se puede derivar hacia otro espacio. Bueno, entonces nos ha dado como otra forma más ordenada de trabajo.
0: ¿Ese cupo está completo?
1: Sí, en realidad estamos teniendo 31 personas. Ah, tenemos cupo para 45.
0: Ah, bien.
1: Y bueno, 31, 32, más o menos en esos números andamos.
0: Bien. ¿Y hacen recorridas, por ejemplo, hoy que hace un frío tremendo?
1: Bueno, a partir de la alerta roja, quien se encarga de hacer las recorridas es el Ministerio del Interior, o sea, cualquier persona que ven en situación de calle, enseguida la derivan para el refugio. Sí, nosotros como MIDES también, si sabemos de alguna situación, nos vamos comunicando. Y la idea es, estamos esperando al plan invierno de ACE también como para hacer una salida en conjunto los tres ministerios, ¿no?
0: O sea que si alguno detecta, algún ciudadano detecta que hay una persona en situación de calle, esta noche, por ejemplo, que ya de tardecita empieza, puede llamar al 911 y notificarlo.
1: Exactamente, el 911 es...
0: Debería hacerlo.
1: Exactamente.
0: ¿No? Es como una responsabilidad como ciudadano.
1: Exactamente. El 911 es el teléfono de comunicación que tenemos para el interior.
0: Porque hay algo que pasa, que ha pasado siempre, incluso de antes de la alerta permanente, que muchos no quieren ir o les da pereza ir y se esconden, ¿no? Y después puede terminar una desgracia porque la temperatura es muy baja, ¿no?
1: Bueno, el año pasado lo que nos pasó en esto de la alerta y también que era nuevo, ¿no? El salir en conjunto con el Ministerio del Interior, nos pasó que en algunos casos tuvimos que pedirle a la gente que fuera. Bueno, eso generó algunas incomodidades porque estás de alguna forma obligando a la gente que vaya a un lugar donde no quiere ir. Pero a diferencia con el año pasado, este año, cuando se anualizó, bueno, después cuando se vino el verano, la gente se fue, no había alerta roja, no había obligación, no había evacuación obligatoria. Pero este año, antes del 15 de mayo, o sea, antes del 7 de mayo que fue la alerta, las personas que estaban, o sea, capaz que lo más duro que estaba afuera fue solo al refugio, ¿no? Entonces también nos permitió, bueno, ya sabían que íbamos a salir.
0: Ya hay otra base ahí para trabajar, claro.
1: Exactamente, ya hay otra comunicación, o sea, que ya saben de que está ese espacio, bueno. Y también te lo dicen, ¿no? Que el frío está crudo y que es bravo, ¿no?
0: No, y a veces uno pretende que las personas, en la calle, no todas las personas en situación de calle son iguales, como nosotros, ninguno de los que tenemos la fortuna o la bendición de tener un lugar donde quedarnos, somos iguales. Pero a veces uno pretende que piensen con la misma lógica de uno, ¿no? Que llega a su casa, que tiene un calefacción, y es injusto pretender que piensen como uno, ¿no? Alguien que está en esa situación de la cual nadie está libre, porque la vida da muchas vueltas y capaz que ahora está, ojalá Dios nos permita, pero estamos acá y hablando y cualquiera de nosotros le puede pasar.
1: Sí, exacto. En realidad también tiene que ver con una trayectoria de vida, claro. Tiene que ver con un montón de cosas que no es por una razón, claro. ¿No? Sino que es una cantidad de cosas que se van juntando.
0: A veces hay problemas de salud mental.
1: Exacto. Entonces deriva a, pero no es por un motivo o por una situación, claro. Sino que es un conjunto de... también es cierto que nos ha permitido trabajarlo de otra manera, claro. También con técnico, y hemos podido hacer algunas derivaciones que nos parecen bien importantes, ¿no? Qué porque bueno. Es cierto lo que vos decís, que hay mucho tema de salud mental también.
0: Sí, claro.
1: Bueno, consumo, hay de todo, como vos decís.
0: Yo siempre pienso, ¿no? ¿Habrá quienes tenían un tema de salud mental y terminaron en esa situación? O quienes no lo tenían, pero tuvieron por alguna razón económica o la que fuera esa situación, y terminan teniendo de vivir en la calle ese deterioro, ¿no?
1: Sí, sí, sí.
0: Es muy difícil. Pero bueno, lo cierto es que lo que podemos hacer como ciudadanos es, si detectamos alguna situación así, comunicarnos, notificarlo al 911 que ellos se ocupan.
1: Exactamente.
0: Bien. Esa es una de las ventanas, tal vez la más notable en estos días por la coyuntura, ¿no? Meteorológica. Se viene el invierno, falta poquito.
1: Sí, sin duda. Y hoy hizo un frío
0: tremendo.
1: Que no estaba, ¿no? Sí. Ahí en la vuelta.
0: Sí, tremendo. Hicieron el lanzamiento de Accesos 2026.
1: Accesos 2026, sí. Contar un poquito...
0: confundir con Uruguay Impulsa.
1: Exacto. Exactamente. Contar un poquito esto. Accesos es un programa socioeducativo laboral que es del Ministerio de Desarrollo Social, pero además que no es una inscripción para todo público, ¿no? La herramienta de acceso es como potenciar o fortalecer el seguimiento de programas de MIDES, ya sea oficina territorial, ya sea Uruguay Crece Contigo, ya sea InMujeres, ya sea el Servicio de Violencia, o sea, de alguna manera quien postula son programas MIDES, a las personas, y tienen que tener algunos requisitos, como por ejemplo tarjeta Uruguay Social o asignación familiar de plan de equidad. Por eso es importante mencionar que no es una inscripción abierta. Bien. Y por eso tampoco se trabajó eso, porque era abrir una ventana que en realidad iba a generar muchas negativas, porque la gente iba a ir hasta el ministerio y no iba a tener la respuesta. Claro.
0: El propio MIDES, a través de sus programas, capta las personas, por ejemplo, no sé, una señora que fue a pedir ayuda por violencia de género o una familia que fue atendida en Uruguay Crece Contigo, el MIDES los capta y bueno, y ahí pueden, y le preguntarán a la persona si desea o no, por supuesto, y se como quedan ya registrados ahí, ¿no? En el programa.
1: Exacto, eso que vos decís, Laura, pero además este año se trabajó distinto. A nivel nacional y a nivel departamental. A nivel nacional se hizo acuerdo con el Ministerio de Vivienda, con INAU, con ANEP y con las intendencias para que de esos organismos pudiesen recomendar personas que también
0: bien.
1: Vienen en seguimiento.
0: Bien.
1: Pero además en 33 también, a partir del año pasado, se vino trabajando con los hogares de INAU, con el Centro Juvenil, con ETAF, con ETAF-CAF, con los CAIF. Para también tener en cuenta familias que vienen en seguimiento o gurises jóvenes que vienen en seguimiento de esos lugares y poder también hacer un trabajo para postularlos. Eso lo que de alguna forma nos ayudó a que las personas que ya conocen, o sea, las instituciones que ya conocen, por ejemplo, el Centro Juvenil que ya conoce a los gurises,
0: claro.
1: Puedan hacer el seguimiento. Y es importante, porque cuando hay equipos trabajando en territorio, o sea, tener un equipo por acá, otro por allá, es como difícil. Entonces, unir esos equipos y que trabajen en el seguimiento de las personas en acceso, es una ventaja que la verdad que estamos muy contentos de haber logrado eso, porque en realidad, y acá hay un tema bien importante, ¿no? Hasta el año pasado, en el programa Accesos, teníamos 100 cupos para 33. Este año tenemos 115, Ah, ¿por qué? Porque bueno, se trabajó a nivel nacional con el índice de desempleo, el índice de informalidad, entonces de ahí es que bueno, 33 necesitaba, y eso nos parece bien importante reafirmar, bueno, se vio la necesidad de que precisaba algunos puestos más. Son 3.000 puestos a nivel nacional y 115 para 33. Y ahí en los 115 para 33 tenemos en todas las localidades, ¿no? Tenemos Cerro Chato, Santa Clara, Valentines, El Oro, Isla Patrulla, Vergara, Rincón, Charqueada, Villa Sara y 33. Saqué algunos números como sí, para traerte, ¿no? Sí. Tenemos 71 personas que están haciendo la práctica laboral acá en 33 y 44 en las localidades.
0: Bien. Tiene una parte que es la parte laboral, pero también tiene otra parte de talleres y atención médica, no sé si tienen también o cómo es.
1: Bien, la parte de los talleres es con capacitaciones con INEFOP.
0: Bien.
1: Que hay un acuerdo también nacional que se van haciendo capacitaciones que están dentro de las 30 horas laborales. Y por otro lado, tienen atención oftalmológica y atención odontológica, que también es un acuerdo con ACE. Porque las personas están vinculadas al BPS, entonces también...
0: Quien trabaja para el programa Accesos está en caja, digamos.
1: Exactamente. Ahí está. Durante estos 7 meses tiene los aportes periodo al BPS. Exactamente. Bien. Entonces eso también permite de que, bueno, tener en cuenta estas atenciones médicas que puedan, de repente, bueno, si precisa lentes, después... trabajar con o hacer los beneficios del BPS, bueno, y poder hacerse los lentes dentro de estos 7 meses, que es bien importante. Otra cosa que nos parece importante, en 33 el 89% son mujeres y el 54% jóvenes de 18 a 29 años, que en algunos casos es su primera experiencia laboral, y esto no es menor, claro. En 33, y esto no es menor porque también de alguna forma estamos tratando de cuidar a esos gurises que puedan sostener y no dejar los estudios, porque esto fue bien claro, y ahí me sale el rol docente, ¿no? que me salta por los poros de decir, bueno, busquemos las herramientas, acompañemos a estos gurises para que en algunos casos incluso están terminando.
0: Que no abandonen.
1: Que no abandonen. Claro. Incluso también motivar al resto para que estudien, ¿no? El tema de cómo ubicar o cómo mandar a las personas a las instituciones públicas es todo un puzzle que ahí Bárbara, que es la referente.
0: Bárbara Ballarino.
1: Exactamente. Ella estuvo trabajando mucho en eso y es muy importante, ¿no? Porque según los perfiles de las personas, quién nos pidió, cuántas personas, todo eso no es tan sencillo de hacer, pero realmente estamos muy contentos porque... fue un trabajo previo bien interesante, ¿no?
0: La parte laboral mismo, digamos, si bien se cuentan como horas de trabajo los talleres socioeducativos, pero la parte laboral mismo es en lugares públicos que han solicitado esas tareas.
1: Ahí está, son instituciones públicas que se postulan previamente también para solicitar, y bueno, y ahí nos dicen qué perfiles precisan y ahí vamos trabajando según las personas. Este año se incorporaron... ANCAP, OCE, el Ministerio de Vivienda y el Ministerio de Ambiente. Esas cuatro instituciones son nuevas en recibir participantes. Después, el

0: esto que siempre se postulaban.
1: ¿Qué son escuelas?
0: Primaria, liceo, SUTU, la intendencia, ACE, a primer nivel y segundo nivel, la departamental de salud, el CURE, bueno, no me quiero olvidar de nadie, pero más o menos el MIDES, por supuesto, uh-huh. ANTEL, bueno, está, dependiendo, el Instituto de Formación Docente, me voy acordando de algunos, los municipios, claramente, del interior. Bueno, y ahí con eso también vamos viendo a dónde van los participantes.
1: Muy bien. ¿Me permitís hacer una pausa? Estamos con la profesora Manuela Olascuaga, directora departamental de MIDES. Ya venimos.
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13: 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Vamos,

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3: Bueno, muy bien, continuamos aquí con la jefa departamental, con la directora departamental de Mides, la profesora Manuela Olascuaga. Manuela, me decías ahora en la pausa que hoy es un día muy importante en cuanto a la concientización por la no violencia contra las personas mayores.
4: Exacto, hoy es el Día Mundial de Toma de Conciencia del Abuso y Maltrato a la Vejez. Es importante tenerlo sobre la mesa, ahí nuestra referente de InMayores, que bueno, en esto de que el año pasado estuvimos por acá y había pocos recursos, algunos
3: el año pasado
4: ganado.
3: no había referente, ahora
4: algunos
3: sí.
4: Algunos hemos logrado,
3: Soledad.
4: Bueno,
3: Soledad y ella, Bareño. La psicóloga,
4: exacto.
3: Soledad Bareño.
4: Sí. Exacto, Soledad estaba, es una funcionaria de Mides que estaba en un pase a la fiscalía y bueno, y volvió a Mides, volvió a InMayores, al Instituto Nacional de Personas Mayores. Bueno, y en esto ella está haciendo algunos talleres de concientización en los complejos, bueno, con personas mayores en distintos ámbitos, pero nos parece importante decirlo por acá.
3: Es algo que hay que empezar desde muy abajo. En España, por ejemplo, tienen campañas contra lo que se denomina edadismo.
4: Exacto.
3: Porque la cosa empieza ahí, desde la discriminación, después de que cumplís 40 años,
4: exacto,
3: hasta de cosas pequeñitas, hasta la violencia propiamente dicha, ¿no? Física, sí. A veces, o psicológica, o económica.
4: Exacto, y por ahí en el comunicado que saca el Mides dice algo de viejismo, que es más o
3: menos
4: lo mismo. Y en eso también es como vos decís, el tema de la educación, lo importante que es. En algunos talleres que he participado, a mí se me van prendiendo las luces también como hija, y algunas cosas que uno a veces no tiene en cuenta, empezar a tenerlo en cuenta, porque en realidad no sabe uno. Entonces, en eso de no saber...
3: Lo tenemos como incorporado. Es como lo del machismo, ¿no? Uno se va deconstruyendo con el tiempo, por suerte.
4: Exacto. Entonces acá es importante la educación y cómo pensamos en esto. Y en función de eso, una de las cosas, Laura, que también nos parece importante comentarlas, que el 18, nosotros tenemos la MIPS, que es la Mesa Interinstitucional de Políticas Sociales. El año pasado vino Federico Grani a hacer el lanzamiento.
3: Sí, es verdad.
4: Y estuvo por acá por el programa. Y esto lo hacemos una vez por mes, donde se juntan las instituciones, bueno, empezamos a trabajar en los ejes, pero este 18, lo que hicimos fue invitar a las personas mayores y a los jóvenes, porque ambos sectores estuvieron trabajando, las personas mayores estuvieron trabajando en la priorización de los ejes temáticos acá en 33, hubo una mesa de diálogo que va en función del tercer plan de envejecimiento y vejez. Y en esa priorización de elementos nosotros lo que hicimos fue invitarlos para que ellos tuviesen la devolución a la mesa y cómo podemos ponernos a trabajar eso. Y hay un eje que es educación, ¿no? Y en ese eje de educación, una de las cosas que ellas planteaban es la intergeneracionalidad, en cómo se forma o se educa a los jóvenes. Y nos parece que va a ser una instancia bien interesante porque por otro lado también van a ir jóvenes con el plan de acción de juventudes que también anduvo el INJU por acá y se logró como algunas recetas para hacer. Si bien esto tiene un camino a nivel nacional y según las votaciones o la priorización va caminando a nivel nacional en ambos institutos, tanto en el Instituto Nacional de Juventudes como de Personas Mayores, también es importante tenerlo en departamental y ver qué es lo que podemos hacer, qué acciones podemos hacer que reflejen lo que las personas votan, ¿no?
3: Claro, porque aparte vivimos la vida como que nunca vamos a ser personas, adultos mayores, ¿no? Y bueno, como dice Mirtha Legrand, o cumplís años o te morís, no hay vuelta. Y a veces pensamos como que el adulto mayor es otro. Yo nunca voy a ser así, ¿no? Y como tenemos algunas actitudes incorporadas, que está bueno, ¿no? Que se logren actividades intergeneracionales. Mira, hace una semana o dos hicieron un concurso en Villazara, el municipio de Villazara, con Lucía Binay de la Comisión Honoraria de Lucha contra el Cáncer, un concurso de gastronomía. Y había dos mesas, una con los adultos mayores de Villazara, con todas unas preparaciones, con una presentación espectacular, y la otra con alumnos de UTU. Y vino el jurado y probó y chequeó todo lo de los alumnos de UTU y después fue con la mesa de adultos mayores. Y cuando fue la mesa de adultos mayores, todos los chiquilines corriendo se fueron a curiosear y a participar con los adultos mayores. Me pareció la clave del asunto ahí me pareció esa, la actividad con diferentes generaciones. Y aplaudían unos a otros y demás. Me parece que cosas, actividades así están muy buenas, ¿no?
4: Sí, exacto. Entonces, en función de eso también pensar, ¿qué es lo que las personas ponen sobre la mesa? Bueno, ¿y qué podemos hacer departamentalmente? Claro. Como esa actividad que
3: yo la vi genial, por la red, sí, y está, me que está genial. Los profesores, sí. El profesor de gastronomía y todos allí... me hubiese gustado más participación de otras instituciones, pero bueno, fue la UTU respondió, ¿no? Y también eso que decías, Manuela, de escucharlos, porque capaz que una de las cuestiones del viejismo o edadismo es que yo creo lo que ese adulto mayor necesita y quiere y se lo impongo, y no. Capaz que escucharlos, ¿no?
4: Exacto. Una de las cosas que va ahí, que he escuchado varias veces en estos talleres, es, por ejemplo, cuando una persona mayor va con su hijo o alguien al médico y el médico le habla al joven
3: terrible.
4: A la persona mayor.
3: No a la persona mayor. O, por ejemplo, te digo porque me relataba una persona que había llevado a su papá al médico, que hablaba con el hijo, sí, y después le decía, bueno, viejo, a ver, ¿qué te pasa? ¿Por qué le hablas así? El médico seguramente no fue con mala intención. Pero como que, no sé, ya dan por hecho que si cumplió años no va a entender. Y no es así.
4: Exacto.
3: Y la vejez no es algo que le pasa a otros, nos va a pasar a todos, tarde o temprano, ¿no? Ojalá lleguemos.
4: Exacto, y es también un tema de culturas, ¿no? O sea, cómo a veces sacamos ponemos sobre la mesa para reflexionar, cuestionarnos, que... a uno como docente le pasa, ¿no? A diario de decir, bueno, ¿qué es lo que tengo que poner sobre la mesa para cuestionarnos lo que hacemos, las tareas?
3: Claro, diario, reflexionar, ¿no?
4: Exacto.
3: Bueno, a las mujeres yo creo que les cuesta más todavía, porque a una edad en la que ni siquiera son adultos mayores, se le exige un estado físico que nadie tiene, porque se pretende que la mujer, sobre todo las mujeres, tengan el mismo cuerpo que cuando tenían 25 años. Me parece que hay mucho para reflexionar en un país donde tantos ciudadanos son adultos mayores y ni que hablar en este departamento.
4: Exacto.
3: Pero bueno,
4: exacto.
3: Yo siempre tengo la esperanza de que la reflexión llegue antes que yo llegue a esa edad. Que no me falta tanto.
4: Pero siempre hay cosas por trabajar.
3: Siempre hay cosas, ¿no? Porque sí, es cierto, no. Te digo más, hace poco hablaba con una trabajadora de la salud, ¿no? Sobre un tema, y ella se para y me dice, bueno, el adulto mayor, habla con ese adulto mayor, que es totalmente lúcido, ¿no? No tengas ese prejuicio, que ni siquiera has ido a hablar con él sobre un tema que uno le plantea, ¿no?
4: Exacto.
3: Hay que tener cuidado desde todo punto de vista, y sí, capaz que a veces no es con mala intención, pero crecimos en otro mundo.
4: Exacto.
3: Durísimo, por otra parte. Bueno, se va a reunir la mesa interinstitucional.
4: Exacto, y vamos a ir esperando a ver la devolución de tanto de las personas mayores como de los jóvenes, qué fue lo que priorizaron para el departamento, y bueno, y después también cómo podemos trabajar como instituciones en esa priorización. Les decía el otro día en la votación, por ejemplo, que hay una que tiene que ver con las prestaciones y una de las votaciones es la suba de prestaciones. Digo, bueno, en eso
3: está difícil,
4: no podemos hacer nada.
3: No puede.
4: Pero bueno, pensando en la educación, que hay otro eje que sí son cosas que uno puede llevar adelante o pensarlos intencionalmente y cada uno poner. En esto de que incluso, por ejemplo, ¿no? En accesos hay una figura que es nueva, que es promotores de salud. ACE, primer nivel, pidió promotores de salud. Entonces, a partir de ahí pensamos en un conjunto de una formación, un conjunto de talleres que venimos trabajando en distintas instituciones. Bueno, hay cosas que sí se pueden hacer.
3: Claro.
4: Bueno, en esto que es lo que priorizan, qué es lo que se puede hacer en el departamento y cómo lo pensamos y qué puertas tocamos también, porque a veces no se puede hacer todo, pero bueno, podés tocar algunas puertas y pensar en eso. Y lo otro, Laura, también contarte que el 17 ahora de junio se va a hacer el lanzamiento del Consejo Departamental de Diversidad. Esto también, como vos decís, las ventanas Mides, también hay una parte que le toca a Mides.
3: Sí.
4: Y hemos estado trabajando con el compañero a nivel nacional, que es quien lleva adelante los consejos o quien lo pone sobre la mesa. Y a nivel regional, la idea es que la región tenga ya Maldonado y Rocha lo tienen, y bueno, sigue 33 y después La Valleja. Entonces toda la región va a tener el Consejo Departamental de Diversidad, y también es importante,
3: sí,
4: ¿no?
3: Claro, sí, totalmente. Cada vez más, porque esto va por mi cuenta, pero no me equivoco si digo que se puede percibir un retroceso después de un avance que habíamos tenido en este aspecto, como en otros, ¿no? Pero bueno, ahora hablamos de esto de la diversidad, uno percibe un retroceso que también, una vez una entrevistada acá del Nodo Diverso, me acuerdo, dijo, a veces es solo por atacar a otra persona porque existe, porque no te hizo nada. Hace su vida como quiere, como le parece y como siente, con todo su derecho, sin hacerle daño a nadie. ¿Qué te molesta que la otra persona haga lo que quiera? Y eso que Uruguay está bastante avanzado, ¿no? Pero hay que cuidar eso que hemos logrado.
4: Sí, sin dudas. Y sin dudas que hay que cuidar y hay que pensar y hay que repensar. Y es como decís, hay momentos que todos los países tenemos como retrocesos, pero cómo seguimos caminando, potenciando y escuchando, ¿no? La participación... En lo personal me parece que es la herramienta más grande que tenemos, pero no es fácil la participación y no es fácil organizarse por la participación.
3: Claro.
4: Porque también tiene que ver cómo salimos cada uno de nosotros como ciudadanos de nuestro lugar de confort para participar en espacios, para poder pensar en conjunto. Y esas lógicas se han perdido un poco. Entonces, ponerlas sobre la mesa en todos los ámbitos de la vida, hablando de la participación, es bien importante y es una lógica que tenemos que cuidar, ¿no? Porque mientras participamos, estamos poniendo sobre la mesa cuáles son las dificultades que tenemos y podemos demostrarlas, podemos trabajarlas en conjunto,
3: claro,
4: ¿no?
3: Hacer una sociedad mejor para todos.
4: Exacto.
3: Qué curioso, ¿no? Cómo el universo arregla y acomoda las cosas. Hoy en el programa empezamos hablando con un vecino de un barrio de 33 sobre el reciclaje de residuos y de que cómo los ciudadanos podemos hacer cada uno de nosotros en caso de que se implemente la clasificación, cada uno pone su granito de arena. Y ahora lo mismo, cada uno colaborando y reflexionando en estos espacios, porque el resultado siempre va a ser una sociedad mejor. Y en la sociedad estamos todos, como en una bolsa, así, todos juntos. Hay que tratar de ser mejor por el otro, pero también por vos y tu familia y por todos, ¿no? Es muy importante. Volviendo al principio, ¿la gente de acceso ya comenzó a trabajar?
4: La gente de acceso comenzó a trabajar la semana pasada, hicimos el lanzamiento el lunes y el martes ya estaba trabajando. Salvo en las escuelas primarias que se precisa otro permiso que se está gestionando. Perdón, primaria en OCE y en Antel son los tres lugares que no han empezado porque precisan otros permisos. Pero además ya han empezado a trabajar. La gente está muy contenta. Bien. La verdad que eso también es importante. Porque a veces uno escucha la lógica que la gente no quiere trabajar.
3: Cosa que uno piensa con su cabeza lógica mientras agarra su mochila y va al trabajo. Ah, no, la gente no quiere, yo con este frío estoy viniendo. No es así.
4: Exacto, también es importante las oportunidades y cómo las personas esas oportunidades las pueden de alguna forma potenciar, pensar en conjunto. No es lo mejor, para 33 quisiéramos más cupos, para 33 también en desocupación. Hay mucho trabajo para hacer, pero también es un granito de arena y lo pensamos desde ahí, ¿no?
3: Claro, y lo que de repente para nosotros es, están presentando un plan, para otra persona es un cambio de vida.
4: Exacto.
3: Y a veces consiguen, primero que les queda una referencia en el currículum, y segundo, que muchas veces terminan consiguiendo un trabajo permanente, ¿no? No todos, pero
4: exacto,
3: algunos sí. Manuela, muchísimas gracias por haber venido.
4: Muchas gracias a vos por la invitación.
3: Gracias, un saludo a toda la gente allá en el Mides, que 2x3 los estamos llamando para hablar. Son tantos los temas que los estamos molestando siempre. Nos vamos, Flavio. 3-0, usted sigue con esa postura, 3-0 Arabia Saudita. Simón, ¿cómo sale Uruguay hoy?
5: Gana 2-1.
3: Simón es el hijo menor de Manuela. 2-1 Uruguay.
5: 2-1 gana Uruguay.
3: Sí, puede ser. Yo dije 1-0 Uruguay, pero bueno. 5-0. No, Silvina. Uruguay, Arabia. No sabe, no contesta. Bueno, muy bien. Lo van a poder escuchar. ¿A qué hora? ¿A las 19? Pero debe haber una previa o algo. Kesman es Kesman.

0: Hoy de tardecita aquí en Difusora 33, Uruguay. ¿Y Manuela?
1: Yo 2-0 Uruguay.
0: Bueno, muy bien, optimista Manuela. Que sea una jornada celeste. Gracias a todos, hasta mañana aquí mismo desde la hora 9. Gracias, Flavio.
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3: Cinco grados ocho décimas, la temperatura actual en 33. Uruguay debutará hoy en el Mundial de Estados Unidos, Canadá y México cuando enfrente a Arabia Saudita desde las 19 horas en el Hard Rock Stadium de Miami por el Grupo H. Marcelo Bielsa hizo este domingo el entrenamiento y ensayo general previo al duelo con los asiáticos. Jorge Andarrascaete y Ronald Araújo, lesionados sin recuperación, siguen con trabajos diferenciados y no estarán a la orden. Los que sí estarán a disposición y en el banco de suplentes serán Joaquín Piquérez y José María Jiménez, quienes se recuperaron a tiempo de sus lesiones. Las principales decisiones que se proyectan pasan por Fernando Muslera en el arco, Matías Viña como lateral izquierdo y Federico Viñas detrás de Darwin Núñez. De esta forma, el 11 sería con Fernando Muslera, Guillermo Varela, Sebastián Cáceres, Matías Olivera, Matías Viña, Rodrigo Bentancur, Manuel Ugarte, Federico Valverde, Federico Viñas, Maximiliano Araújo y Darwin Núñez. La selección uruguaya verá acción en el cotejo luciendo camiseta celeste y short y medias blancas. Muslera irá todo de naranja. El italiano Maurizio Mariani será el árbitro que impartirá justicia, acompañado de sus compatriotas Daniel Bindoni y Alberto Tegoni como asistentes. Los canadienses Drew Fisher y Michael Verwegen serán cuarto y quinto juez, respectivamente. En el VAR estarán el italiano Marco Di Bello, el croata Iván Bebek y el francés Jérôme Bizard. Más información a las 11:30.
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9: Es la hora 10:37 minutos.

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8: Es la hora 11 en punto.

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0: Mis amigos, qué gusto de saludarlos en esta jornada fría pero soleada. Roberto, ¿cómo estamos?
1: ¿Qué tal? Buenos días, 7 grados a esta hora en 33, máxima prevista 12 grados. Para el este, claro y algo nuboso. Mañana, claro y algo nuboso, heladas, mínima de 1 grado bajo cero, máxima 16. Y para el miércoles, algo nuboso y nuboso, periodos de claro, con 3 grados de mínima y con 15 grados de máxima. 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Seguimos ahora con lo que es el pronóstico de Inumet para el noreste del país. Hoy máxima 13 grados, claro y algo nuboso. Mañana también claro y algo nuboso, heladas, mínima de 1 grado bajo cero y máxima de 16. Para el día miércoles, en el noreste nuboso, periodos de algo nuboso, 3 grados de mínima y 17 grados de máxima.
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1: Para el centro sur hoy, máxima 13 grados, claro y algo nuboso. Para mañana, claro y algo nuboso, heladas, mínima de 0 grado y máxima de 16. Y para el día miércoles, nuboso, periodo de algo nuboso, 4 grados de mínima y 16 de máxima.
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1: En cuanto a lo que es la posibilidad de lluvia que marca el pronóstico internacional de Campo Beto para la ciudad de 33, está anunciando que el viernes pueden llover 2,5 milímetros. Y luego el domingo, 1,5 milímetros.
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0: 11 de la mañana con 5 minutos.
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0: Bueno, estamos en línea con la encargada regional del SNIC, Gabriela Silvera. Buenos días, Gabriela, un gusto.
4: Buenos días, el gusto es mío de poder conversar con ustedes.
0: Muy bien, Gabriela, ¿se vienen cambios o no vienen cambios para lo que va a significar el próximo periodo de declaración jurada, que como siempre es en julio?
4: Lo bueno sería primero recordar que del primero al 31 de julio deben realizar la declaración jurada todas las personas que tienen número de ICOSE, tengan o no tengan animales, deben de realizar la declaración jurada. Después recordarles que nosotros vamos a estar atendiendo

0: como atendemos en las oficinas, los días lunes y miércoles en Río Branco, martes y jueves en Melo, viernes en 33, y que sesionalmente atenderemos el día lunes 6 en el Centro Cultural de Tupambaé y el día lunes 13 en la Asociación de Productores de Cerro Chato. Después, referente a esa pregunta que me haces, me gustaría invitar a todas las personas que realizan la declaración jurada con su usuario online. Estamos difundiendo nosotros un link para participar el día 23 a las 18 horas, hay que anotarse, donde hay una información de todos los pasos de la declaración jurada, en la cual hay algunos cambios que es importante que participen para que los puedan ver.
1: Se va a dejar de hacer declaración formato papel.
0: No, del primero al 10, en las oficinas de DICOSE siempre se hace en formato papel, del primero al 10.
1: Ah, no se va a eliminar el formato papel.
0: No, siempre hay alguien que hace todavía en formato papel y ahí lo pueden realizar en las oficinas de DICOSE del primero al 10 de julio.
1: Pero tiene que ser del primero al 10.
0: Del primero al 10, sí.
1: ¿Algún otro cambio, Gabriela?
0: Sí, me gustaría, van a haber algunos pequeños cambios en alguna categoría y en algún registro de tierras, va a haber ese cambio, me gustaría que participaran por la charla. Y para las personas que no participan de la charla, decirles que se va a poder eliminar la declaración jurada cuando la persona se equivoca en lo que declara, que siempre esto era un inconveniente grande porque tenía que pedirle a mesa de ayuda que le eliminara la declaración para poderla realizar de nuevo. Por única vez el productor la puede eliminar y realizar de nuevo dentro del periodo, pero siempre que tenga su usuario, siempre a través de su usuario.
1: Siempre a través del usuario y contraseña, obviamente, ¿no?
0: Exactamente ahí, o sea, por ejemplo, tú estás haciendo, te equivocaste porque alguien se olvidó de pasarte los animales que tenías en otro lado, entonces ya no te va a coincidir, te aparece la observación aquella, entonces tú podés pedir la anulación. Y ahí la volvés a hacer siempre dentro del periodo del 1 al 30 de julio. Tú mismo la puedes anular con tu usuario. No sé si te quedó más o menos.
1: Sí, quedó claro. ¿Qué otra cosa para destacar con respecto a la declaración jurada del 1 de julio, Gabriela?
0: Ese sería el aspecto más importante, que la persona lo puede anular, porque eso siempre causaba mucho caos, porque muchísima gente se olvida, se olvidó de declarar los que tenía dentro o los que tenía fuera, y eso me parece que era una de las cosas que producía más caos. Y después está pedirle que traten de regularizar los animales, o sea, las caravanas que tienen, para que les coincidan con lo que realmente están declarando, porque muchísima gente tiene animales a los cuales no los da de baja, y por ley tenemos 3 días para darlos de baja después que están muertos, porque eso después lo están pidiendo ahora con la vacunación, que coincida las caravanas que tenemos con las cosas que estamos declarando o las cosas que estamos pidiendo, ¿no es verdad?
1: Ajá. Muy bien, Gabriela, bueno, estaremos acá en contacto. Gracias por el aporte, no sé si querés agregar algo más.
0: No, yo estoy a las órdenes, cualquier duda, mi teléfono está para contacto de WhatsApp de lunes a viernes, un gusto atenderlos.
1: Muy bien, muchas gracias.
0: Bueno, gracias, muchas gracias.
1: Hasta luego, y estaba Gabriela Silvera, encargada regional del SNIC. Así que entonces, bueno, un tema importante. El formato electrónico, bueno, corre para todo, pero del 1 al 10 de julio se hace formato papel.
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1: Bueno, atención, tengan en cuenta, atento, que mañana, 4:30 de la tarde, Parque Campanero de la Sociedad Agropecuaria de La Valleja, Almenas, se invita a participar de una jornada taller. La actividad tiene como objetivo promover el intercambio entre productores, entre veterinarios, instituciones y otros actores de la cadena cárnica sobre las buenas prácticas para el control de la garrapata de medicamentos veterinarios en los alimentos de origen animal. El programa incluye exposiciones técnicas sobre el uso responsable de garrapaticida, la problemática de los residuos en carne, sus consecuencias en forma de prevención, además de instancias de trabajo en subgrupos y un conversatorio con representantes de instituciones vinculadas a la sanidad animal y a la producción ganadera. Participarán como expositores, moderadores, técnicos, entre ellos la doctora Natalia Cardoso, Ministerio de Ganadería, la doctora Bettina Coppola, Plan Agropecuario, Diego Moreira, Ministerio de Ganadería, doctor Pablo Formento, INAC, Facultad de Veterinaria, y el doctor Rafael Carriquiri, del Plan Agropecuario. Reiteramos, esto es mañana en el local campanero de la Sociedad Agropecuaria de La Valleja.
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1: Bueno, cambia la programación de la radio esta tarde, 17:30 comienza la previa. 17:30 comenzamos con la previa junto a Kessman. Así que 17:30 la previa, me dice Mario Fleita, que es el que está con toda esta cobertura. 17:30 la previa del partido Uruguay Arabia Saudita, que comienza a las 19 horas, una hora y media previa, me dice Mario, así que 5:30 de la tarde ya estamos enganchados con Kessman desde Miami para el partido debut de Uruguay.
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1: Pero muy bien, 11 de la mañana con 13 minutos. 11 de la mañana, 13 minutos de una jornada muy fría, cayó helada. Hoy ya se sentía la helada por varios lugares, ¿verdad?
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1: Bueno, un hecho lamentable, desagradable, peligroso, está dando cuenta a los medios de la capital, que hubo un atentado con artefacto explosivo en la fachada del local de la Caja Militar. El hecho ocurrió en esta madrugada de lunes en el local ubicado en Uruguay, entre Andes y Convención. Según reportes primarios, ninguna persona resultó herida. Es intimidatorio esto. No es una buena señal. Es complicado, ¿no? Pero ya cuando entramos en ese tema, las cosas no se saben en qué terminan.
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1: Bueno, giramos en la información. Hoy, los lunes, tenemos espacio de la Asociación de Cultivadores de Arroz a través de la Regional 33, con Gustavo Ferrari, su presidente. Bueno, comienza hablando Gustavo Ferrari del tema la financiación del sector. Está complicado por un tema financiero, por el precio del arroz, con los costos, hay un combo ahí que no es favorable. Se está gestionando un crédito, pero va para larga la cosa. A ver qué dice Gustavo.
5: Y bueno, ya está en marcha. Nosotros vamos a tener una reunión ahora el miércoles, acá en la regional, que viene alguien de la directiva a informar un poquito cómo están esos pasos. También se estuvo conversando con el Banco República, pero claro, hoy en la situación de hoy, no hay más de un 20% de productores que operan con el Banco República. El resto lo está haciendo con la industria, y eso hace que la negociación se está llevando adelante. Entonces está un poquito enredado el panorama, además de todos los movimientos que hubieron ya de camioneros, de productores del litoral que se empezaron a mover, los cuales también hacen pensar que el arroz no está lejos de eso, ¿no? Entonces, la negociación de $500 para era la primera pregunta, se está llevando a cabo con que está hablando con la directiva de acá. Eso sería una implementación distinta a los fondos arroceros que hubieron otras veces, y por eso quiero arrastrar un poquito más, porque antes era un fondo totalmente solidario, común, donde había productores que
1: ahora pagaban, no va a ser solidario, Gustavo.
5: No va a ser solidario, porque en el solidario no es del todo justo, y además una fuente de financiación tiene que ser la industria arrocera. O sea, ya que es un sector integrado, como se dice, productores, industria, vamos a una, como que toda una línea recta. De un lado, los productores se endeudan porque el sector está malo, porque el arroz no vale, porque los costos son altos, y se consigue un fondo solidario de parte de los productores. Los productores pagan todas sus cuentas a la industria, a los bancos, todo el mundo cobra y se endeudan solo los productores. Nosotros sabes queremos que la industria arrocera también participe como fuente de financiación del fondo, por decir así. Porque la industria hoy tiene muchos sistemas grandes arrendados, es parte del sector, y como nosotros cobramos un precio residual, queremos que la industria también sea parte del financiamiento de este fondo.
1: Y depende, como todo crédito, con el Banco República y con todo, de las garantías que tengan los productores, ¿no, Gustavo?
5: Depende de la garantía y el productor. Hay dos tipos de garantía. Uno es el tipo SIGA, que lo puede hacer el Banco República. El crédito SIGA es una buena solución para los productores que tienen menos garantía. Y otro, que la industria sea garantía, porque el 80% de productores que no financia con el banco, financia con la industria. Entonces es un productor que está un poco bien, ¿cómo te voy a decir?, integrado con la industria. Entonces la industria también tiene que correr cierto riesgo, porque si no, siempre el riesgo lo corre el productor. Eso fue un poco el razonamiento. Y por eso es que también se complica un poquito la solución, porque es un mecanismo nuevo que hay que darle forma y no ha sido fácil.
1: ¿Y en qué tan avanzado está o qué tan lento está? ¿En qué etapa está la financiación?
5: A ver, para hacer el anterior. El anterior estaba el Banco Santander, Banco BBVA, el Banco República y las AFAP, y era una plata que se ponía sin problema, porque al firmar todos los productores y al firmar todo el arroz exporta, las industrias se comprometían a descontarle de las bolsas que se exportan y pagar. Eso no había problema. Nosotros creemos que además de esos cinco componentes, o no sean cinco, sean cuatro, más la industria, y ahí es donde se está estudiando el mecanismo. Y bueno, como declaró hace dos o tres días, faltan 20 días, y ahora faltan 17 para el 30 de junio, y es probable que la solución para el 30 de junio no esté. Ya se está marcando la asamblea, que se habla del precio provisorio que va a andar entre el 24 y el 26 de junio, prácticamente el 25, todavía no está 100% fijada la fecha, pero va a andar por ahí. Entonces,
1: así que llegarán al 30 de junio con el precio provisorio ya fijado, ¿no?
5: Con el precio provisorio fijado, y bueno, y tampoco hay mucho elemento para fijar un precio provisorio, porque se van un 30 y poco vendido. Hay una tabla que se llama tabla de desacuerdos, y si no hay precio provisorio con un 30% vendido, se va a una fórmula matemática. Pero también no es bueno, porque lo que se quiere es sincerar el problema. El año pasado, si bien siempre se busca obtener un precio provisorio alto, lo más alto posible para poder enfrentar la cuenta y seguir, este año hay un poco de idea de muchos productores, no de todo, de que no es crear una ilusión, por decir así, formar un precio provisorio alto que después haya que devolver.
1: ¿Cómo pasó esta última zafra, no, Gustavo?
5: Seguro.
1: Bueno, en algunos minutos seguimos escuchando a Gustavo Ferrari, Asociación de Cultivadores de Arroz, presidente de la Regional 33.
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1: Bueno, hinchando, Hugo García, claro. Sí, cómo no.
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1: Bueno, técnica y productiva de la raza Sulfo, sábado 4 de julio, establecimiento Bellavista, cabaña Don Quito, Sulfo. Va a ser esta jornada, según lo que nos estaba marcando esta mañana el amigo Carlos Vígano. Se viene la jornada Sulfo, entonces, el próximo día 4 de julio, sábado 4.
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1: Comunicado público, la Confederación Granjera del Uruguay expresa su respaldo a los reclamos llevados adelante por el sector transporte, productores rurales, granjeros, demás sectores productivos, ante la implementación de la guía electrónica de carga obligatoria y el elevado costo del combustible, especialmente el gasoil. La producción granjera tiene una realidad propia basada mayoritariamente en productores familiares, pequeños y medianos emprendimientos, circuitos cortos de comercialización y formas de trabajo que no puede ser trasladada como grandes estructuras logísticas o empresariales. En la carga, los camiones muchas veces realizan, bueno, recorridos cortos hacia la UAN, esto es en el sur, ¿no? Ferias, mercados, locales o centros de distribución. También trasladan producción de vecinos o familiares, y son utilizados para retirar fertilizantes, agroquímicos, envase e insumos necesario para el trabajo diario. Imponer sobre esta realidad nuevas exigencias administrativas significa desconocer cómo funciona el sector. La mayoría de los productores granjeros no cuenta con personal administrativo ni estructuras dedicadas a gestionar trámites. Cada nueva obligación implica más tiempo fuera del predio, más costos indirectos, más dependencias de terceros y menos tiempo dedicado a producir. Aún cuando se añade que en una primera etapa determinadas y determinada situación no estarían comprendidas las preocupaciones, se mantiene. La instalación del sistema deja abierta la puerta para que en el futuro esta obligación pueda extenderse a nuevas modalidades de transporte propio, vehículos, pequeños productores que hoy se afirma que quedarían por fuera. La producción familiar y granjera no es compatible con controles absurdos, sobredimensionados y alejados de la realidad cotidiana del productor. La formalización de la mejora de la información no puede construirse cargando de más burocracia a quienes producen alimentos frescos para el país. Ese camino termina favoreciendo la concentración y dificultando la permanencia de los productores más chicos. Evidentemente, ¿no? El que le pega a los transportistas chicos. Las empresas grandes ni se dan cuenta de eso, ¿no? Asimismo, acompañamos el reclamo del costo de combustible. El gasoil impacta directamente en la preparación de suelo, de riego, de cosecha, de traslado de insumos, transporte de mercadería y distribución. Cada aumento afecta la competitividad del productor y encarece los alimentos que llegan a la mesa de los uruguayos. La granja necesita medidas que faciliten producir, menos burocracia, si fuera la granja solo, necesita todo el país. Menos burocracia, costos razonables, reglas claras y políticas públicas adaptadas a la realidad del territorio. Agrega, por todos los puestos, la Confederación Granjera del Uruguay acompaña los reclamos de los sectores movilizados y solicita que reveas la implementación de la guía electrónica a los sectores movilizados y solicita a la carga obligatoria, evitando imponer nuevas cargas administrativas que no contemplan la realidad de la producción granjera. Asimismo, reclama que se atienda con urgencia al elevado costo del combustible, especialmente el gasoil, por su impacto directo en la producción, el transporte, las mercaderías y la competitividad de toda la cadena agropecuaria. Defender la granja es defender el trabajo, la producción familiar, el abastecimiento nacional y la permanencia de los productores en el territorio. Confederación Granjera del Uruguay, bueno, emite este comunicado que nos llegó a través del amigo Norberto Pereira el pasado sábado.
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1: Silvina Fuentes con la información.
7: 9 grados la temperatura actual en 33. Crece la expectativa de la población ante el debut de Uruguay en el Mundial. Los uruguayos se encontraban apagados ante el Mundial, pero ahora con el debut de la Celeste comienza a tomar color el entusiasmo de la selección nacional. Bielsa cambiaría el formato de juego y jugaría con 2-9 esta tarde ante Arabia Saudita. El partido se juega a la hora 19. Este mediodía opinan del debut de Uruguay los exjugadores profesionales olimareños Arsenio Luzardo, Marcelo Ferreira y Francisco Denis. Todos dijeron tener expectativa por el rendimiento de Uruguay esta tarde. También habló sobre el debut celeste el presidente de la Liga de Fútbol, José Enrique Tarán. A las 12 horas todas las repercusiones del juego celeste en el Mundial en Miami. AEBU aprobó el preacuerdo alcanzado con el gobierno para el sector de la banca oficial, que alcanzará a más de 7.000 trabajadores en todo el país. Después de meses de negociación, la Asociación de Bancarios del Uruguay acordó en asamblea las bases del convenio colectivo que regirá para el sector hasta el 31 de diciembre de 2027. El ministro del Interior, Carlos Negros, concurre este jueves a la Comisión de Seguridad del Parlamento. Los diputados del Partido Nacional, Pablo Audala, y del Frente Amplio, Julieta Sierra, consideraron pertinente consultar a Negro a propósito de los cambios anunciados en la cúpula de la Policía Nacional. Máxima para hoy, 12 grados.
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1: Dólar 39.05 en la compra, 41.55 a la venta. El euro 44.12 en la compra, 49.49 a la venta. Real 7.15 y 8.85.
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1: En Brasil, un dólar 5 reales con 0.6.
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1: Muy bien, nos vamos, seguimos escuchando a Gustavo Ferrari. Gustavo Ferrari, de la Asociación de Cultivadores de Arroz.
3: Seguro, entonces, estamos en una situación realmente compleja. Un nudo que está difícil de desatar, no está fácil y los días pasan. Pero la industria sabe que la industria precisa el arroz, precisa los productores, y bueno, esta vez va a tener que, como decimos en campaña, va a tener que dar vuelta al chito y financiar productores también.
1: En cuanto al, así que está ahí, o sea que la negociación va siendo lenta, ¿no? Por lo que tú decís, sí.
3: Va siendo lenta, complicada y difícil de implementar. La idea es llegar a los $500, donde una parte se pondría por el crédito SIGA del Banco República, una parte sería de la industria, va a tener un otro banco que quiera entrar, pero la firma de la garantía, que no va a ser la firma solidaria de todos los productores, es donde sí tiene que entrar la industria y darle seguridad a los agentes externos de financiación. Es complejo, es enredado y lleva muchas horas de trabajo, ¿no?
1: Sí, señor, me imagino, ¿no? Y por ahora, bueno, pero es un paso que está cerca el acuerdo del precio provisorio. 30% dijiste vendido o más de la cosecha pasada.
3: Y ponerle que esta vez sea 35%, pero va lenta la venta. Brasil había tenido una pequeña tonificación y realmente el precio sigue. Está la esperanza del niño que el sudeste asiático tenga menos arroz, pero eso no es hoy, va a ser el año que viene, o sea, va a ser para el arroz que vamos a plantar. Entonces, por eso que se está buscando un puente financiero, porque hay esperanza que el arroz del año que viene valga, si no, de ninguna manera se podríamos estar buscando un puente financiero si pensamos que va a valer menos.
1: Sí, y este año, hay que esperar para tener los números finales, el precio provisorio, por lo menos un adelanto en cuanto a el costo-beneficio, ¿no? Es decir, cuánto anduvo en función de la cosecha, de los rendimientos y después en función del precio, ¿no?
3: Ya sabemos que este año es perdidoso, por decir así, porque un rendimiento de 185, 190 bolsas de 50 kilos, o sea, 9.300 kilos de promedio, a los precios que se están manejando no se llega a los $2.000, y si no se llega a los $2.000 se está perdiendo plata. Por eso es el puente financiero. Es por el año pasado, por este año, pensando que si el año que viene el arroz vuelva a pasar los $2.000 por hectárea.
1: ¿Y los costos en cuánto andan, Gustavo?
3: Los costos este año van a andar arriba de los $1,100 con el azúcar del fertilizante, y tú habrás visto el movimiento que iniciaron los camioneros, este autoconvocado, donde la asociación emitió también un comunicado, el movimiento, y donde en otras zonas del país no solo fueron camioneros, sino también se empezaron a unir productores. O sea,
1: la asociación fue una de las instituciones que apoyó, Gustavo, ¿no?
3: Que apoyó. Yo realmente me olvidé el día que el lunes pasado, te lo pasé después comunicado. Pero los productores de trigo están viendo que los costos no les dan. El litoral está con un problema que si el año es niño, muy bien subió su partido la cebada, no es bueno. Entonces también hay una presión a la baja de algunas áreas. O sea, la situación productiva en el Uruguay está complicada.
1: Y el origen, el cimiento, lo que hablamos y todos sabemos, los costos, ¿no?
3: Los costos del combustible, ha subido más de un 30%. Los costos son, sí, que no es tema del gobierno, pero sí el costo país. La guía famosa, los camiones, personalmente conversé con dos empresas grandes de acá, de José Pedro Varela, una que si bien no es 100% de Varela, pero que trabaja mucho en Varela y transporte de José Pedro Varela, digo, es una de las empresas grandes de la zona. A las empresas grandes la guía no le afecta mucho, pero lo que sí hay que saber que el comunicado que vino para las empresas dice que los costos extra que tengan, trasladarlo al precio final. Entonces, trasladar los costos al precio final, es decirle, cobrarle más a los arroceros, cobrarle más a los fideros, cobrarle más a los ganaderos, ¿entendés? Esto no sale públicamente, pero de haber un...
1: Pero es obvio, extra, Gustavo, es obvio, si mis costos aumentan, los tuyos también, te los tengo que transferir.
3: Bueno, pero el arrocero no los puede trasladar. Yo no puedo decir, yo preciso cobrar $13 la bolsa para subsistir. Yo no lo puedo hacer. Yo tomo un precio residual. Entonces, yo digo, los productores de arroceros. Entonces, ahí es donde también vamos todos enganchados. Ese es el tema.
1: Sí, señor. Bueno, sin duda que en momentos complicados, ¿no?
3: Es un mes de junio complicado, casi que de todos los días los WhatsApp nuestros que tenemos. Estamos todo el día en el WhatsApp y bueno, vamos a tratar de llegar lo antes posible el 30 de junio para terminar.
1: Bueno, está planteado el tema, no sé si hay algo más para destacar,
3: Gustavo. No, esperar nomás, está en el tema rojo y creo que andamos por ahí.
1: Te mando un cordial. Ahí estaba Gustavo Ferrari, presidente de la Regional de Productores de la Asociación de Cultivadores de Arroz 33. Bueno, en el espacio de los arroceros a 11 de la mañana, 39 minutos.
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1: Pedro Suárez me dice, ¿hasta cuándo el barril sin fondo? Colorados plantean que ACAP ya no fabrique más Portland. Sí, lo pasamos la semana pasada, pero sí, y el por lo que siento en todas las esferas políticas, el panorama del Estado va a seguir sin fondo, ¿no? Hasta que no se termine la plata, le van a seguir dando. Ahora, por ejemplo, los ediles de Florida plantean cobrar Sur.

0: que tiene Montevideo, Canelones, o Salto, o Maldonado, ¿no? En fin, no, no, pero el Estado, el sistema político todavía no ha admitido que el Estado está fundido. Cuando el sistema político empiece a plantearse eso, ahí podremos mejorar. Por ahora, ni se inmutan.
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0: Debut Uruguay a las 7 de la tarde, a las 5:30 p.m. estamos con Kessman desde Miami. Comienza la transmisión de la 45.
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0: Bueno, reiteramos, atentado a la caja militar. El atentado ocurrió en el local ubicado en la calle Uruguay, a la caja profesional, a la caja de pensiones militares, entre Andes y Convención, como decíamos más temprano, en el centro de Montevideo. Durante la madrugada estuvo trabajando en el lugar especialistas en el tema. Según se informó, la policía logró identificar a una persona a través de las cámaras de seguridad. El sospechoso llegó caminando al local y dejó el artefacto explosivo que detonó minutos después, provocando daños en una cortina metálica y la puerta de vidrio. Todavía no hay detenido. Desde el ejército dijeron que la policía está investigando y la brigada de explosivos del ejército está haciendo las pericias post-explosivos. Reiteramos, esta madrugada fue un atentado con artefacto explosivo en la fachada del local de la caja militar. Reiteramos, aún todavía no hay detenidos.
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0: Sí, pero el atentado, Sergio, no fue con armas, fue con un artefacto explosivo. Desarme civil en Puerta. Bueno, están en eso, ¿no? Menos los delincuentes que están bebitos y coleando, ¿no?
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0: Bueno, mercado internacional de lana. Va a abrir esta semana a nivel general la operativa. Se ha caracterizado por firmeza cuando se evalúa desde la perspectiva

0: de la zona local, alcanzando niveles que no se veían desde hace 8 años. Mirá qué dato importante, ¿no? Aunque el tipo de cambio fue el principal obstáculo para que este optimismo se trasladara a los valores en la moneda norteamericana. El indicador del este cerró, bueno, a $13.85, consolidando una merma del 1,6 con la caída de 22 centavos frente al cierre del pasado 3 de junio, es decir, eso fue el jueves pasado, ¿no? Así que, pero de todas maneras, la lana está con interés, ya ven ustedes, alguna gente pidiendo lana, interesada en comprar lana, así que, por ahora, parecería que la cosa viene encaminada con el tema lana, más allá de los altibajos, y vamos a ver, esperemos que cuando llegue la zafra a Uruguay, la cosa, cuando llegue la zafra, se mantenga por lo menos con este interés.
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0: Bueno, Estelita Costa y Alderete me van pasando. Buen día, te paso los ganadores del sábado en La Calavera, que veníamos promocionando, ¿se acuerda? Raíz de 100 kilos, 10 kilómetros, el tornillo Ulises Rosa. Raíz de 10 kilómetros, los hermanos Rodríguez Berrugorri, el de Ulises Rosa, ¡apa! Ulises Chetaba con Bruja. Raíz de 15 kilómetros, Diego Batalla, tostado los hermanos Alderete, y agradecer a todos los que colaboraron y acompañaron, nos dice esta información que nos manda Estelita y Alderete, ¿no?
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0: 11 de la mañana con 48 minutos.
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0: Bueno, Néstor dice, amigazo, primera helada, linda, buena. Esto nos pasaba esta mañana, sí, hoy hubieron, tuvimos helada de varios lugares, estaba grande la helada. Creo, de las grandes, la primera, no hay vuelta, ¿no? 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Bueno, me dice Nelly, buen día Denis, los niños están toreando a los militares, sí, andás a ver qué hay detrás de todo esto, ¿no?
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0: 11 de la mañana, 50 minutos.
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0: Bueno, me preguntan, dice, por favor, ¿no me podías reiterar a qué hora es la jornada de garrapata mañana en La Valleja? A las 4:30 de la tarde. 4:30 de la tarde comienza esta jornada de garrapata. Bueno, ahí, sobre, bueno, el tema de la contaminación de la carne y demás.
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0: Les vamos reiterando, 5:30 de la tarde comienza la previa de Uruguay y Arabia Saudita. El campeonato del mundo debuta la Celeste. Estamos con Kesman desde las 5:30 de la tarde.
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0: 11 de la mañana, 51 minutos. ¿Qué más, Roberto?
1: 12 grados es la máxima prevista para hoy para 33.
0: Va a estar frío, ¿eh? Sí. 12 grados. Pero bueno, no ha empezado el invierno y ya nos estamos quejando. Che. Nos vamos, pero volvemos.
1: Mañana, como siempre, 5:30 aquí en Difusora 33 y Radio Agraria.
0: Fue todo.
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17: Es la hora 12, un minuto.
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19: Buenas tardes y bienvenidos a la edición informativa del mediodía correspondiente a este lunes 15 de junio.
20: El tiempo en nuestra ciudad se presenta frío, temperatura 8 grados 8 décimas, cielo algo nuboso, humedad 62%, los vientos del oeste a 12 kilómetros en la hora, la visibilidad 15 kilómetros, presión atmosférica 1024 decimal 6, la máxima para el día de hoy 12 grados.
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19: Crece la expectativa de la población ante el debut de Uruguay en el Mundial.
20: Los uruguayos se encontraban apagados ante el Mundial, pero ahora con el debut de la Celeste comienza a tomar color el entusiasmo de la selección nacional.
19: Bielsa cambiaría el formato de juego y jugaría con dos nueves. Esta tarde ante Arabia Saudita.
20: El partido se juega a la hora 19.
19: Este mediodía opinan del debut de Uruguay los ex futbolistas profesionales olimareños Arsenio Luzardo, Marcelo Ferreira y Francisco Denis.
20: Todos dijeron tener expectativa por el rendimiento de Uruguay esta tarde.
19: También habló sobre el debut celeste el presidente de la Liga de Fútbol, José Enrique Tarán.
20: En instantes todas las repercusiones del juego celeste en el Mundial en Miami.
19: Retransmite Difusora 33 con el relato de Alberto Kessman con una previa que comienza esta tarde en Difusora 33 a las 17:30.
20: Un atentado con un explosivo se registró en la madrugada de este lunes en la sede del Servicio de Retiros y Pensiones de las Fuerzas Armadas, la Caja Militar.
19: Según la información policial primaria, un hombre fue captado por las cámaras de seguridad sobre la 1 de la madrugada.
20: Llegó caminando y dejó en la puerta del lugar un artefacto explosivo que, unos minutos después, detonó provocando daños en una cortina metálica en los vidrios de una puerta.
19: AEBU aprobó el preacuerdo alcanzado con el gobierno para el sector de la banca oficial, que alcanzará a más de 7.000 trabajadores en todo el país.
20: Después de meses de negociación, la Asociación de Bancarios del Uruguay acordó en asamblea las bases del convenio colectivo que regirá para el sector hasta el 31 de diciembre de 2027.
19: Esta tarde llega a 33 el presidente de la OPP. Se reunirá con el intendente departamental y recorrerá obras el economista Rodrigo Arín.
20: El ministro del Interior, Carlos Negro, concurre este jueves a la Comisión de Seguridad del Parlamento.
19: Los diputados del Partido Nacional, Pablo Abdala, y del Frente Amplio, Julieta Sierra, consideraron pertinente consultar a Negro a propósito de los cambios anunciados en la cúpula de la Policía Nacional. Ampliamos titulares deportivos. No se reunirá la Liga esta tarde y lo hará en el día de mañana por el Partido Uruguay. También se fijarán detalles ya a partir de mañana de la agenda de partidos en las distintas divisionales del fútbol olimareño. 33 Fútbol Club ganó y dio un paso importante para clasificar a la siguiente ronda de la Copa Divisional B del Interior.
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19: Varios contactos tenemos este mediodía porque Uruguay palpita el debut en el Mundial.
20: Si bien los uruguayos estaban algo reticentes con las expectativas, ahora con la presentación de la Celeste toma mayor color ante la presencia de la selección nacional.
19: Señores, Uruguay jugará a la hora 19 ante Arabia Saudita.
20: El técnico Bielsa cambiaría el formato de juego y lo haría hoy con dos números 9 en la delantera.
19: Varios exjugadores olimareños, exprofesionales, hablaron sobre Uruguay para Difusora 33.
20: Marcelo Ferreira se mostró entusiasmado ante el debut celeste, esperando buenos rendimientos de jugadores que están en la élite del fútbol mundial.
19: Escuchemos a Marcelo Ferreira sobre Uruguay esta tarde.
1: Buen día, Pablo. Bueno, yo para el debut sí, lo veo bien. O sea, va a jugar con uno de los cuadros. Es como decís tú, ya no hay cuadro fácil. Pero va a jugar con uno de los cuadros más débiles del campeonato. O sea, tendría que Uruguay por lo menos ganar, o sea, asegurar esos tres puntos, que ya si ganas tres puntos en la serie, ya mirás el panorama de distinta manera. Sería fatal para Uruguay no ganar a Arabia, que es difícil como todos los partidos, pero la obligación es de Uruguay. Yo pienso que Uruguay, por jugadores, por más que no esté Suárez, no esté Cavani, todo pasa, las generaciones pasan, hay que olvidarse del pasado. En el presente yo creo que Uruguay, sobre todo en mitad de cancha, tiene muy buenos jugadores y tendría que ser superior al equipo de Arabia.
21: Viste que aparentemente Bielsa, bueno, si él igual dice no juego con 2-9, de todas maneras aparentemente habrían 2-9 en la cancha, que son Darwin Núñez y Federico Viñas. Y bueno, no sé si la figura es 4-2-3-1 o 4-4-2, pero bueno, hay un formato distinto, diferente de Bielsa, me parece, para este partido.
1: Sí, Bielsa no es, si juega con 2-9 debe ser la primera vez o segunda vez, no es de jugar con 2-9. Lo ideal sería jugar con un 4-4-2, pero si juega con 2-9, pero yo creo que los técnicos tienen que cambiar, no quedarse con solo un esquema o dos esquemas. Yo creo que si el rival, uno tiene que estudiar al rival también, si a él le parece o a cualquier técnico que con 2-9 es mejor, tiene que poner 2-9. Entonces yo creo que no, si hay que cambiar, se cambia, y yo creo que la mitad de la cancha de Uruguay es muy fuerte. Todos en los mundiales es un mes, hay que ver cómo están esos jugadores. Si los jugadores, estos de mitad de cancha de Uruguay, Bentancur, Valverde, Ugarte, que hace un tiempo atrás andaban mal, sinceramente andaban mal, ahora andan bien en este mes, bueno, Uruguay tiene un potencial muy grande en la mitad de la cancha.
21: Perfecto, Marcelo, muy amable, gracias.
1: No, gracias a usted, a la orden.
19: Francisco Denis, también ex jugador profesional olimareño, dijo que le genera expectativa al debut celeste y que puede ser interesante el cambio del técnico de potenciar la delantera con dos números 9. Francisco Denis, buen día.
22: Hola, ¿qué tal? Buen día, Pablo, un gusto. Si bien capaz que es un mundial que hasta el momento no nos ha traído quizás muchas expectativas, creo que viste cuando se llegan las horas previas uno va agarrando un poco más de expectativa y de ilusión. De cómo venía la selección, digo, en cierta medida he agarrado un poco más de optimismo para este debut, y bueno, esperemos que sea de la mejor forma. La verdad que En las últimas horas me ha agarrado más entusiasmo con lo que es la selección.
21: Uh-huh. Bueno, parece que el formato hoy es diferente de Bielsa a los que nos tiene acostumbrados. Parece que jugaría con 2-9. ¿Qué te parece?
22: Bueno, sí, justo ayer hablamos con unos amigos y la verdad que a mí me gusta, sobre todo de mitad de cancha para arriba. Creo que, bueno, en el medio creo que armó un medio campo bastante sólido y con dos puntas me parece que es una buena figura táctica, digamos, que generalmente Uruguay le sienta bien.
21: Uh-huh. El medio campo uruguayo como que es un medio campo, digamos, si andan bien, tanto Valverde como... por un lado, como un extremo derecho, Araujo extremo izquierdo, y los 5 como Bentancur y Ugarte, es un buen mediocampo, ¿no?
22: Yo creo que es un muy buen mediocampo, como decís vos, Pablo, tenés juego y marca, porque bueno, con Ugarte tenés buena recuperación, igual que con Bentancur, que a su vez le agrega juego, y por afuera tenés buen juego y velocidad. A mí la verdad que el mediocampo creo que es el punto más fuerte que tiene Uruguay.
21: Uh-huh. ¿Qué jugador pensás vos que, o sea, qué jugador te gustaría vos que trascienda en Uruguay, digamos, en este Mundial? ¿En Valverde, Darwin Núñez? ¿Qué jugador tendría que explotar en el Mundial?
22: Bueno, viste que siempre está el tema de que, bueno, quizás un poco se ha reprochado a Valverde que no ha tenido de repente el rendimiento que tiene en el Real Madrid. Ojalá que, bueno, Valverde, que es un jugador extraordinario, pueda llegar a ser la gran figura, pero ojalá que Uruguay tenga un gran mundial, obviamente, ¿no?
21: Uh-huh. Bien, Francisco, gracias.
22: Bueno, muchas gracias, Pablo. Un abrazo.
19: El campeón del mundialito 1980 y campeón de América con Uruguay, Arsenio Tolo Luzardo, también se refirió al debut de Uruguay.
20: Quien supo vestir la celeste en varias instancias, tiene expectativa en rendimientos de buenos jugadores que tiene Uruguay.
19: Sobre el debut de hoy, el Tola Luzardo está en contacto con Difusora 33. Buenos días.
0: Buenos días, Pablo. ¿Cómo está? ¿Todo bien? Bueno, sí, con mucha ilusión, como siempre. Cada vez que comienza un mundial, nosotros somos un pueblo futbolero y amamos lo que es nuestra selección. La verdad que con un poquito de ansiedad, esperando la hora del partido, pero con muchísima ilusión de que Uruguay haga un buen debut. Uh-huh. Y que podamos clasificar para la segunda fase.
21: Ahí está. Viste que parece, ¿no?, por las versiones que vienen, que Bielsa como que cambiaría el formato. Se puede ver que puede ser un 4-4-2, un 4-2-3-1. Bueno, aunque él insiste de que va a jugar con un 9 solo. Bueno, eso sería bajar a Viña o bajar un poquito al propio Darwin Núñez, ¿no? Pero como que igual de todas maneras pone 2-9 ahí en la delantera uruguaya.
0: Sí. De momento, digo, él no es de explicar mucho cómo que va a jugar, pero digo, generalmente... viendo y escuchando los nombres que van a entrar, más o menos nos imaginamos cómo va a ser esa figura táctica. Uh-huh. Pero yo creo que lo más importante para Uruguay va a ser el manejo de la pelota. Tenemos futbolistas como para poder manejar la pelota, vienen de jugar en equipos importantes en Europa, y la verdad que la ilusión está intacta, y esperemos que más allá de la figura táctica que veamos dentro de la cancha, que los futbolistas puedan estar al nivel importantísimo que te exige y merece uno jugar en la Copa del Mundo, ¿no?
21: Tola, ¿qué jugador tenés esperanza vos de que sea el boom, ¿no?, que explote verdaderamente en Uruguay en este Mundial?
0: Y yo creo que, digo, más allá de que en su club, el Real Madrid, Valverde viene haciendo hace unos cuantos años una figura descollante, pero en la selección siempre lo hemos visto un poco dubitativo, como que no se hace cargo de ese liderazgo que tiene que ser él, siendo un jugador del Real Madrid, el capitán del Real Madrid, el equipo más importante del mundo. Bueno, que llegue el momento, y yo estoy seguro que va a ser en este Mundial, que va a decir, bueno, aquí estoy yo soy el líder, yo soy la figura preponderante en este equipo, y vamos a empujar todos para el mismo lado, olvidar las rencillas que se han generado desde el momento que Luis Suárez renunció a la selección, y ahora vamos todos juntos, que somos los que representamos a todo un país, con una historia impresionante, fenomenal, iba a decir, una historia impresionante dentro de lo que es el mundo del fútbol.
21: Claro, la expectativa también centrada, Tola, en Bentancur, ¿no? Que es uno de los jugadores preponderantes, sale una lesión, es cierto, jugó 3 partidos ya, pero bueno, es un jugador importante para nosotros.
0: Sí, un futbolista que tiene una clase extraordinaria, y ha sido, creo, de los mejores futbolistas en todo lo que fue la eliminatoria, en su equipo, también ha tenido partidos impresionantes, y bueno, una pena, se nos lesionó, pero yo creo que ha tenido el tiempo suficiente como para recuperarse. Por supuesto que en el trajín de lo que es una Copa del Mundo, va a tener muchísimo desgaste, el calor, la ansiedad, los nervios, pero es un futbolista que ya tiene experiencia y tiene una clase espectacular.
21: Bueno, claro, Tola, viste que, bueno, no ha sido en los últimos tiempos bueno para Darwin Núñez, porque hasta cambió de liga, fue una liga árabe que además lo dejó de lado. Bueno, pero ahora puede ser, porque, ¿qué pasa? El Liverpool de Inglaterra volvería a interesarse en él para que retornara al Liverpool de Inglaterra. Eso capaz que lo entusiasma mucho, y puede que Darwin Núñez tenga un buen mundial también, ¿no? Con la expectativa y la ilusión de volver a Inglaterra.
0: Ojalá que Darwin explote de una vez por todas, que vuelva a aquel nivel en aquellos momentos cuando se le dio la oportunidad de poder estar en la selección, de jugar en el Liverpool. Yo creo que tuvo momentos espectaculares en Liverpool, pero en determinado momento tomó la decisión de irse a la vida. Cada uno es libre de hacer lo que le parece, pero yo creo que le hizo una liga que de muy bajo nivel, y yo creo que todo eso le jugó en contra. Pero bueno, la esperanza de todos nosotros es que Darwin vuelva a aquel nivel de los partidos, por ejemplo, contra Argentina y Brasil, y que en esta Copa del Mundo podamos disfrutar de los goles de Darwin y del buen juego de todo el equipo.
21: Bueno, Arsenio Tola Luzardo, un gusto para Difusora 33, muchas gracias, ¿eh?
0: No, por favor, muchísimas gracias a ustedes. Como siempre, a la orden.
20: El presidente de la Liga de Fútbol de 33, José Enrique Tarán, como futbolero palpita con el debut de Uruguay.
19: Está entusiasmado por este primer partido de Uruguay, según nos dijo Tarán, que está en contacto con nosotros. Buenos días.
2: Bueno, buen día, Pablo, para ti y para la audiencia. Y la verdad que una expectativa grande, ¿no? Pienso que a lo último, uno hallaba que había poco movimiento, poca expectativa, pero ahora con el comienzo del Mundial, como que la gente se ha aprendido un poco más.
21: Uh-huh. Bueno, ¿cómo ves? Viste que hay un recambio, jugadores ya no son los mismos de antes, pero bueno, ¿cómo ves esa selección para esta tarde contra Arabia?
2: Sí, la verdad que sí, que ha habido un recambio grande, sobre todo que veníamos de una generación bastante exitosa, con grandes jugadores. Ahora hay muchos jugadores jóvenes, pero la verdad, yo le tengo confianza. El técnico, habrán habido algunos problemas, pero yo veo un mejor clima ahora. Pienso que después de algunas conversaciones que hubieron y algunas reuniones, las cosas se encaminaron. Uh-huh. Pero bueno, hay que tener confianza y fe en el proceso que se ha hecho también.
21: Como hombre futbolero, ¿te gusta que Uruguay juegue con 2-9? Parece que juegan con 2-9 hoy.
2: Sí, en realidad a mí más allá de que sean 2-9, a mí me gusta el fútbol de propuesta, ¿verdad? Que un poco por lo que yo también me gusta lo de Bielsa, que sale a proponer. Y hoy en día me parece que lo obviamente hay selecciones que a veces capaz que uno tiene que respetar un poco más, pero en estos tipos de partidos, y sobre todo al principio, el primer partido del Mundial es fundamental. Si arrancás ganando, son 3 partidos, si arrancás ganando, casi que ya mirás la llave de otra forma, ¿no? Hay que salir a ganar.
21: Perfecto. Presidente, muy amable, gracias.
2: No, por favor, a la orden, como siempre.
3: policiales.
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6: Un atentado con un explosivo se registró en la madrugada de hoy en la sede del Servicio de Retiros y Pensiones de las Fuerzas Armadas, la Caja Militar.
20: Según la información policial primaria, un hombre fue captado por las cámaras de seguridad sobre la 1 de la madrugada.
6: Llegó caminando y dejó en la puerta del lugar un artefacto explosivo que unos minutos después detonó, provocando daños en una cortina metálica y en los vidrios de una puerta.
20: También dejó una zona del piso y la puerta quemada. No hubo personas lesionadas.
6: El hombre, captado por las cámaras, se retiró del lugar como llegó, caminando.
20: Trabajó en el lugar personal de bomberos, el escuadrón de explosivos del ejército y policía científica.
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0: 12 horas 23 minutos. La Agencia Nacional de Desarrollo presentó la edición 2026 de Oportunidades Circulares, un programa que impulsa la incorporación de prácticas sostenibles y modelos de economía circular en empresas y emprendimientos uruguayos. La convocatoria abrirá en julio y permanecerá activa durante 6 semanas. La iniciativa destinará $1 millón para apoyar los proyectos seleccionados mediante capacitación, tutorías, asistencia técnica, financiamiento y aceleración. Al respecto se refirió el presidente de ANDE, Juan Ignacio Dorrego.
1: Bueno, estamos en la tarde de hoy lanzando una nueva edición del programa de Oportunidades Circulares. Este es un programa emblema de la Agencia Nacional de Desarrollo que funciona desde el año 2018. Llevamos una serie de ediciones de un programa que ha reunido más de 900 postulaciones. Hemos apoyado a más de 230 empresas con asistencia técnica y además hemos financiado más de 185 proyectos de inversión en economía circular. En esta edición, puntualmente, la llevamos adelante junto al Centro Tecnológico en Bioeconomía Circular, una iniciativa del Fondo de Innovación Sectorial, y además también tenemos el apoyo del Ministerio de Industria, Energía y Minería, sobre todo con la línea Revalora, que está destinada para emprendimientos circulares. En esta edición tenemos distintas modalidades de trabajo. Camino Circular tiene, por un lado, la modalidad de validación de idea de negocio y por otro lado la validación de procesos o proyectos nuevos dentro de las propias empresas que quieren llevar adelante. Y por otro lado tenemos la modalidad de implementación de proyectos de economía circular. Ambos están destinados, por un lado, para emprendimientos, es decir, nuevas empresas que tienen un valor diferencial o basados en ciencia y tecnología, y por otro lado, MIPYMES, micro, pequeñas y medianas empresas que ya están consolidadas pero necesitan validar y poner a funcionar nuevas líneas de producto, nuevas líneas de procesos y, por qué no, también nuevos modelos de negocio. Estamos disponibilizando $1 millón para todo este programa, que además, al cual además se suman los $300.000 del programa Revalora, que también vamos a tener ejecución en este segundo semestre. Este programa va a estar abriendo su convocatoria en el mes de julio de este año y va a estar abierto durante 6 semanas para que las postulaciones puedan llegar de la mejor manera, teniendo consultas con el equipo técnico de ANDE, pero también del Centro Tecnológico en Bioeconomía Circular. Así que ponemos a disposición una nueva edición de un instrumento que ya es característico de la agencia.
2: ¿Qué tipo de emprendimientos o de emprendedores participan y cómo ha sido la receptividad a lo largo de todos estos años?
1: Bien, es un programa muy exitoso. Es un programa que existe previo a que tengamos un Ministerio de Ambiente. Es un programa que existe previo a que tengamos una expo sostenible, como por suerte el país ha sabido avanzar y acumular también en ese sentido. Está destinado en esta edición a dos tipos de empresas, digamos. Por un lado, a emprendimientos, es decir, ideas de negocio que están surgiendo, que tienen un modelo de negocio que busca reutilizar, extender la vida útil de materiales o también de objetos, o pensar servicios también que fomentan el reciclaje, que fomentan la reutilización y la revalorización de materiales, pero también con MIPYMES, micro, pequeñas y medianas empresas que están pensando en reestructurar una nueva línea de negocio, una nueva línea de productos o incluso un nuevo modelo de gestión circular.
0: En la actividad participó también el ministro de Ambiente, Edgardo Ortuño, quien destacó el trabajo que realiza ANDE en apoyo a los emprendimientos, varios de los cuales exponen sus propuestas en los stands de la Expo Uruguay Sostenible.
3: ANDE está una vez más siendo protagonista junto con las otras instituciones que están fomentando esta actividad, como parte de la apuesta que estamos haciendo en conjunto al trabajo colaborativo, a la articulación institucional para promover el desarrollo sostenible, apoyando los emprendimientos que asumen en la apuesta a una economía circular con estas oportunidades circulares que año a año realmente logran concretar lo que primero fue una idea, un proyecto, en realidades que las vemos ahí por debajo, donde, como seguramente ustedes saben, ya lo que inicialmente fueron ideas y proyectos con el apoyo de ANDE, con las articulaciones que se hacen entre el sector público y el privado se han transformado en resultados concretos que se exponen aquí en los stands de la Expo y que inspiran a otros proyectos similares a desarrollarse. Y esa es la concepción y el espíritu de esta Expo Sostenible, y esta es la concepción de este proyecto.
0: 12 horas 28 minutos. El ministro del Interior, Carlos Negro, concurre este jueves a la Comisión de Seguridad del Parlamento. Los diputados del Partido Nacional, Pablo Dardala, y del Frente Amplio, Julieta Sierra, consideraron pertinente consultar a Negro a propósito de los cambios anunciados en la cúpula de la Policía Nacional. Pablo Abdala expresó a Radio Monte Carlo que las medidas adoptadas con los cambios en los mandos policiales sorprendieron mucho. Asimismo, afirmó que el secretario de Estado no dio razones ni justificaciones muy concretas con las decisiones tomadas.
4: Bueno, yo creo que la reunión va a ser agenda abierta, porque esto estaba pactado de antes con relación al plan de seguridad, al llamado plan de seguridad que se presentó hace 3 meses, y bueno, y a partir de allí, obviamente, todos los temas relacionados con la seguridad pública son parte del objeto de la convocatoria. Fíjese usted además que esto se da en una circunstancia muy particular, porque el Ministerio y el Ministro acaba de adoptar una serie de medidas que sorprendieron mucho con estos relevos y estas rotaciones en los mandos policiales que decretó la semana pasada, que resultaron bastante incomprensibles, que además no fueron cabalmente explicados ni justificados. Yo creo que el jueves la conferencia de prensa que dio el Ministro exhibió a un Ministro muy desconcertado, que no dio razones ni justificaciones muy concretas con relación a esas decisiones que se adoptaban, que llamaron la atención además porque horas antes el ministro había dicho que todo estaba bien, que se habían hecho cambios desde el punto de vista de la estrategia territorial y que esos cambios ya estaban dando frutos. Entonces no se entiende, no se compadece eso con la sustitución después del jefe de policía de Montevideo, del subdirector de la Policía Nacional, de la directora de la Guardia Republicana, es decir, parte muy importante de la cúpula policial. Yo creo que aquí hay una falta de transparencia importante. Creo que esto en el fondo lo que esconde es que el gobierno, y en eso no se equivoca al leer la realidad, advierte que las cosas van mal, evidentemente está fracasando en la gestión de liderar a la policía y de combatir el delito, y por lo tanto nosotros vamos a aprovechar obviamente la instancia del jueves para hablar de esto, porque esto es parte del tema, como yo decía recién, porque creo que además, y es lo más preocupante de todo, estas cosas no se arreglan simplemente modificando nombres o sustituyendo nombres, hay temas más profundos aquí, y yo creo que asistimos a una gestión que está fracasando y a un liderazgo, el del ministro del Interior y el de la conducción de la policía en general, que bueno, que se viene debilitando de manera sostenida.
0: En otro orden de noticias, el presidente de la Cámara de la Construcción, Alejandro Ruibal, celebró el proyecto de ley sobre la competitividad y reducción del costo de vida presentado por el Poder Ejecutivo. Hay que aplaudir que se haya empezado a dar pasos en esa dirección, afirmó. Si bien sostuvo que el tema no se arregla solo con un proyecto de ley, destacó la voluntad de hacer cosas, dado que si no se hace nada, nunca se saldrá adelante.
5: Muy buena iniciativa. Ojalá sea el principio de otras también, pero ya los uruguayos somos siempre bastante pesimistas, pero yo creo que hay que aplaudir que ya se ha empezado a dar paso en esa dirección. Fíjate que son cosas que mejoran en la tramitación, el plazo para los plazos de los permisos, la creación de la declaración jurada para evitar estar esperando. Yo creo que hay muchas veces, es muy bueno, pero además es conceptual el tema también. Estamos dando paso, me parece que el Ministerio de Economía y Gobierno está dando paso en la dirección correcta.
6: ¿Se soluciona el problema con este proyecto?
5: No, nunca se soluciona con un solo proyecto un problema tan complejo como el de la competitividad, que tiene muchísimas variables, pero si no hacemos en aquellas cosas que podemos hacer algo, nunca vamos a salir. Y yo creo que este es un paso muy importante en la dirección correcta.
6: ¿Qué impacto puede tener en la construcción?
5: Bueno, en la construcción, en general, con el dinamismo en general de todas las autorizaciones, pero en general en el ambiente de negocios. La construcción es hija de la inversión. Y cuando el país mejora en cuanto a recibir inversiones, la construcción tiene más actividad. Así que todo lo que vaya en mejorar la velocidad de las inversiones, la construcción recoge después ahí.
0: AEBU aprobó el preacuerdo alcanzado con el gobierno para el sector de la banca oficial, que alcanzará a más de 7.000 trabajadores en todo el país. Después de meses de negociación, la Asociación de Bancarios del Uruguay acordó en asamblea las bases del convenio colectivo que regirá para el sector hasta el 31 de diciembre de 2027. La presidenta de AEBU, María Stupp, celebró en diálogo con Radio Monte Carlo la aprobación del preacuerdo, que incluye, además de los aspectos salariales, beneficios referidos al sistema de cuidados y la protección de la maternidad.
7: Fue una asamblea con más de 1.000 compañeros, estaba trabajando en una asamblea híbrida, quiere decir en forma presencial y por Zoom. Se conectaron por Zoom más de 900 compañeros, alrededor de 200 estábamos presencial en la sala Citarrosa. Esta es una modalidad que nos ha dado mucho resultado porque permite que los compañeros del interior puedan participar en mayor cantidad. Y bueno, este es un convenio que se viene negociando desde el año pasado, desde julio a agosto empezamos las negociaciones. Fue de un arduo trabajo de todos los compañeros y de la negociación del Consejo del Sector. Habíamos puesto a consideración un preacuerdo ya en diciembre que la Asamblea había encontrado insuficiente. Y bueno, continuamos dándole un impulso más a las movilizaciones y eso hizo que con el conjunto de los trabajadores desde más o menos fines de diciembre, que fue la reunión con el Poder Ejecutivo después de la declaración de insuficiente de la Asamblea, que bueno, venimos trabajando en mejorar ese preacuerdo y bueno, nuevamente habíamos llegado a un producto que ya estábamos en condiciones de poner a consideración de la Asamblea. Nosotros valoramos muy positivamente que este convenio se haya aprobado hoy, porque incluye, además de consagrar la renovación del convenio colectivo que teníamos vencido, que tiene consagrados allí todos los derechos y beneficios de los trabajadores de la banca oficial, bueno, agregaba un montón de beneficios nuevos que tienen que ver con el sistema de cuidados y con la protección de la maternidad como puntos fundamentales, ¿no? Esto ahora hay que reunirse con el Poder Ejecutivo, avisarles que ya fue aprobado por la Asamblea y se generará un nuevo ámbito para la firma, y a partir de allí ya empieza a regir el convenio.
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2: Doce horas 37 minutos. Guido Manini Ríos condiciona el gasto y pide adelgazar el Estado. El líder de Cabildo Abierto centró sus reclamos en una reestructura drástica del gasto público y la mejora salarial del personal subalterno de las Fuerzas Armadas. Manini fue tajante al señalar que el actual peso del Estado está asfixiando a un sector privado que cada vez tiene mayores problemas. Para mitigar esto, anunció que Cabildo Abierto presentará propuestas concretas orientadas a eliminar o reducir oficinas estatales que considera totalmente inconducentes. Entre las reparticiones bajo la lupa, el líder cabildante mencionó explícitamente a la JUTEP por carecer de fallos vinculantes y el Instituto Nacional de Derechos Humanos, al que acusó de haberse transformado en un verdadero comité para asuntos políticos.
3: Bueno, nosotros vamos a plantear medidas que tiendan o que vayan en la dirección de achicar el peso de un Estado, sobre todo en sus aspectos más ineficientes, ineficaces, que indudablemente están asfixiando a un sector privado que cada vez está con mayores problemas. Nosotros entendemos que hay reparticiones que son totalmente inconducentes, hay podemos hablar de la oficina del cambio climático en el Ministerio de Vivienda, el Ministerio de Ambiente, perdón, podemos hablar de la propia JUTEP cuando cae en el descrédito y que no tiene fallos que sean vinculantes, el Instituto Nacional de Derechos Humanos que se ha convertido en un verdadero comité para asuntos políticos y para seguir manteniendo viva la fractura que dividió a la sociedad hace medio siglo. Hay varias reparticiones del Estado, hoy ni que hablar, no apoyar creaciones de nuevas instituciones como el Comisionado para la Infancia o como el Ministerio de Justicia. Bueno, Cabildo Abierto va a hacer propuestas concretas para buscar reducir o adelgazar en lo posible el Estado. Nosotros creemos que hay sectores que están realmente necesitados de la atención. Seguimos insistiendo con el nivel salarial del personal militar, que está profundamente sumergido en comparación con otras áreas del Estado. Claramente aquí cualquier nuevo ingreso al Estado, y lo vemos a diario cuando se hacen llamados de alguna repartición, entra con sueldos varias veces, no de un soldado, de un oficial de las Fuerzas Armadas, sin realmente ningún tipo de experiencia ni preparación previa. Ese tipo de injusticia es algo que hay que tender a reparar. Ahora, creemos que hay que dar señales claras de querer ahorrar en muchas reparticiones que hoy por hoy son totalmente inexplicables a esta altura del partido.
2: Finalmente, Manini separó el debate de la delincuencia común del reciente ataque con explosivos contra la sede del Servicio de Retirados y Pensiones Militares, la Caja Militar. Para Manini Ríos, este episodio no responde al clima general de inseguridad, sino que tiene características de provocación.
3: Bueno, este tema de la sede de Servicio de Retiro y Pensiones Militares es algo para analizarlo por separado, no solamente, no al barrer en el clima de inseguridad que hay hoy en el Uruguay. Es algo indudablemente obedecido.

0: logra llevar adelante las políticas que quiere llevar adelante el Ministerio del Interior, en el acierto o en el error. Entonces el cambio de personas es siempre una potestad, y bueno, en eso honestamente no da para ni criticar ni defender, simplemente aceptar lo que se dispone desde la jerarquía.
1: Pero por el momento no evalúa positivamente la marcha de ese plan de seguridad, ¿o sí?
0: No, todavía no se ha visto ningún tipo de resultado. Es algo que hay cosas que se empiezan a implementar, pero nosotros dijimos desde el primer día, hay cosas centrales que nosotros hemos propuesto que no están previstos en el plan de seguridad, como por ejemplo un redespliegue policial diferente totalmente al que estamos viendo, o como por ejemplo el trabajo obligatorio a los presos. Es decir, hay cosas que no se van a implementar y que son necesarias y que tarde o temprano va a haber que pensar en aplicarla.
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3: Complementando la información deportiva y continuando en lo que refiere al Mundial, Arabia Saudita dejó en claro que su estreno ante Uruguay no será un partido planteado desde la especulación. El entrenador Georgios Donis aseguró que los halcones verdes saldrán a competir y descartó que su equipo busque únicamente resistir en el debut mundialista de hoy lunes en Miami. Con España y Cabo Verde como a los otros integrantes del Grupo H, los saudíes podrían apostar por cuidar el resultado, pero el técnico aseguró que esa no será la idea. No podemos saber cómo se desarrollará el partido, pero no estamos preparando un equipo que adopte un papel pasivo y simplemente espere que el rival reaccione, afirmó Donis en conferencia de prensa. El entrenador explicó cuál será la propuesta ante la selección uruguaya. Estamos

0: Estamos preparados para presionar y atacar a Uruguay, para tener una defensa organizada, para contraatacar cuando sea necesario y también para crear ocasiones de gol. Además, remarcó que la intención será jugar con personalidad, señalando que se ha preparado un equipo que juegue con confianza. Donis reconoció que el encuentro entre Uruguay puede marcar el camino de Arabia Saudita en el mundo. Este podría ser el partido más importante de la fase de grupos para nosotros, señaló, aunque insistió en que la búsqueda del resultado estará por encima del temor a perder. El combinado saudí llega con antecedentes que alimentan su ilusión. En el Mundial de Qatar 2022 consiguió una victoria histórica frente a Argentina, mientras que en Estados Unidos 1994 alcanzó los octavos de final luego de superar a Marruecos y Bélgica en la fase inicial. Es importante respetar esos grandes momentos del pasado, expresó Donis, aunque también destacó la evolución del fútbol saudí en los últimos años. En ese sentido, valoró la experiencia que adquirieron sus futbolistas con la llegada de figuras internacionales a la liga local. Señaló que los jugadores están acostumbrados a tener grandes estrellas como compañeros o rivales, entrenan con ellos o se enfrentan a ellos en los partidos. Agregó que eso supone una gran ventaja porque se respetan a todos los rivales, pero por otro lado, nada de esto es nuevo para ellos. Donis asumió el cargo tras la salida de Hervé Renard y reconoció que el tiempo de preparación fue limitado. Sin embargo, destacó la respuesta del plantel.
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3: El dólar cotizó a la compra 39,20, a la venta 41,40. El euro 44,40, 49,43. Peso argentino 0,02, 0,20. El real 7,15, 8,85. Compra y venta respectivamente.
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3: Noticias necrológicas. Falleció hoy 15 de junio en 33 el señor Ángel Gualberto Esteche Jauregui Berri, Cacho. Velatorio en sala número 4 de Empresa Pintos y Mieres SRL, ubicada en Manuel Cacheiro 599, se pelea efectuarse hoy a la hora 16:30 en la Necrópolis Municipal de 33. Servicio fúnebre a cargo de Empresa Pintos y Mieres SRL. Vamos a actualizar el parte meteorológico cuando son las 12 horas 51 minutos. El tiempo continúa frío, temperatura 10 grados, cielo algo nuboso, humedad 63%. Los vientos de oeste a 12 kilómetros en la hora, la visibilidad 20 kilómetros, presión atmosférica 1023.8. La máxima para el día de hoy es de 12 grados. En la tarde-noche se espera que esté algo claro y algo nuboso, neblinas. Vientos del oeste al noroeste entre 10 y 30 kilómetros en la hora, rachas de hasta 40 kilómetros en la hora en zonas costeras. De esta manera llegamos al final de la edición informativa de mediodía correspondiente este lunes 15 de junio. De nuestra programación destacamos, en instantes comienza Radio Monte Carlo con Circuito Cori, y con respecto al Mundial a la hora 17:30 comienza la previa del partido entre Uruguay y Arabia Saudita, con posterior transmisión a la hora 19 por parte del relator Alberto Kesman. Con más información nos reencontramos mañana en Radio Mundo. Hasta mañana.
0: 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En instantes, integramos Circuito Cori.
3: Nota necrológica. Ángel Gualberto Esteche Jauregui Berri, Cacho, que en paz descanse, falleció hoy 15 de junio en 33. Sus hijos Ángel Nicolás, Sebastián, Lara, Patricia y Stephanie, sus hijos políticos, nietos, hermanos, hermanos políticos, sobrinos, demás familiares y amistades, participan con profundo dolor dicho fallecimiento e informan el acto de sepelio a realizarse hoy a la hora 16:30 en la Necrópolis Municipal de 33. Velatorio en sala número 4 de Empresa Pintos y Mieres SRL, ubicada en Manuel Cacheiro 599, servicio fúnebre a cargo de Empresa Pintos y Mieres SRL.
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10: Títulos a las 13 horas.
11: La policía revisa cámaras de vigilancia para dar con el individuo que esta madrugada atentó contra la sede de la caja militar provocando daños en la fachada. No hay heridos.
10: El hombre llegó caminando, colocó el artefacto y se fue a pie por la calle Convención. Cerca se ubica también la embajada de Francia, cuyas cámaras son analizadas por los investigadores.
11: La explosión provocó daños en una persiana de metal y también en los vidrios del acceso principal.
10: Además de la policía, llegó al lugar el equipo de desactivación de artefactos terroristas del ejército. Filmó a Radio Montecarlo y Cori Sebastián Camejo, vocero de bomberos.
11: Aprovechando la comparecencia de las autoridades del Ministerio de Defensa esta tarde en el Parlamento, el senador nacionalista Javier García indicó a Radio Montecarlo y Cori que solicitará información oficial sobre el tema.
10: Para el líder de Cabildo Abierto y ex comandante del ejército Guido Manini Ríos, el episodio de la caja militar no responde al clima general de inseguridad, sino que tiene características de provocación.
11: La ministra Sandra Lazo y la Dinasia deberán explicar en el Parlamento por qué no se puso en marcha el sistema de aterrizaje para cuando hay niebla, lo que en los últimos días provocó retrasos en el aeropuerto de Carrasco.
10: Hay expectativa en los vecinos de Corfrisa en Las Piedras por la llegada del programa Más Barrio, que comienza hoy en esa zona, con un censo y busca mejorar el entorno y la convivencia.
11: Los profesores de los liceos públicos de Montevideo comenzaron esta mañana una serie de paros zonales de 24 horas y ocupaciones para reclamar más presupuesto para la educación.
10: La medida afecta hoy a los centros educativos del Prado y zona oeste de la capital.
11: El servicio de alimentación a los estudiantes está asegurado, dijo hoy a Radio Montecarlo y Cori Verónica Méndez, presidente de ADES.
10: El director general de secundaria, Manuel Oroño, indicó hoy que no le resulta sorpresiva la movilización de los docentes. considerando que se viene la discusión por la rendición de cuentas.
11: Cabildo Abierto exigirá reducir el gasto del Estado en la rendición que elabora el Poder Ejecutivo.
10: El gobierno presenta este mediodía en Torre Ejecutiva la estrategia de desarrollo para el país.
11: El directorio del Partido Nacional estuvo reunido y analizó temas de seguridad y el proyecto de ley de competitividad.
10: El ministro Negro concurrirá al Parlamento esta semana.
11: Este mediodía vuelve a reunirse la Comisión Investigadora de la Asamblea General sobre el contrato con Cardama.
10: Se registran fuertes heladas en todo el territorio y para el viernes se esperan lluvias, dijo hoy a Radio Monte Carlo y Cori el meteorólogo Nubel Cisneros.
11: En los deportes, la selección uruguaya realiza entrenamientos livianos en Miami para el partido debut en el Mundial hoy a las 19 horas ante Arabia Saudita.
10: El técnico Marcelo Bielsa dijo en conferencia que el esquema táctico será con una defensa de 4. Colocará 3 volantes, 2 extremos y un 9.
11: En Montevideo habrá 2 escenarios desde las 17 horas para la previa del partido. En la explanada de la Intendencia estará la Ola Celeste y en el espacio modelo actuarán los Fatales.
10: También juegan hoy por el Mundial. Está comenzando en este momento España-Cabo Verde, rivales de Uruguay. A las 4 de la tarde irá el partido Bélgica-Egipto y a las 10 de la noche Irán-Nueva Zelanda.
11: Túnez cesó a su director técnico tras perder 5-1 con Suecia en su primer partido del Mundial.
10: Del exterior, el precio del petróleo cayó y abruptamente por debajo de los $80 el barril, tras conocerse el anuncio del presidente Donald Trump de que se alcanzó un acuerdo con Irán que liberará el estrecho de Hormuz.
11: Líbano valoró que el acuerdo entre Washington y Teherán se extienda al país y pidió medidas prácticas para su aplicación.
10: Secretario General de Naciones Unidas, Antonio Guterres, reivindicó el texto que se firmará el viernes como un paso fundamental hacia la resolución pacífica.
11: Estamos con cielo algo nuboso sobre Montevideo, la temperatura 11 grados, 3 décimas.
10: Vientos rotan del oeste, noroeste a 9 kilómetros.
11: Presión atmosférica 1022.7.
10: Humedad 65%.
11: Visibilidad 15 kilómetros.
10: Resto de la jornada frío a fresco, cielo claro y algo nuboso, 13 grados la máxima a nivel país.
11: Hora 13:06 minutos, hay expectativa en los vecinos de Corfrí, San Las Piedras, por la llegada del programa Más Barrio, que busca mejorar el entorno y la convivencia. Desde Canelones, nos informa el corresponsal de Radio Monte Carlo, Eduardo Castro.
12: Muchas gracias. Gracias. Comienzo este lunes 15. La intervención del programa Más Barrio. En Las Piedras. En los primeros 2 días, el lunes y martes, el objetivo es agilizar el procesamiento de la información censal. Por tal motivo, las primeras jornadas estarán destinadas al testeo de tablets y conectividad. Desde el miércoles, el trabajo se desarrolla.

0: desarrollará con el equipo completo integrado por personal del Ministerio del Interior, técnicos del Ministerio de Vivienda, censistas y supervisores del Ministerio de Desarrollo Social, así como representantes de los demás organismos participantes. En el barrio Corfrisa de Las Piedras hay expectativas con respecto a esta intervención, pero también con el proyecto de realojo que viene siendo prometido hace ya más de 3 años para los vecinos de dicha zona. Escuchamos a Richard Pons, referente del barrio Corfrisa.
1: Para nosotros, indudablemente, todo proyecto que descienda al territorio en nuestro barrio siempre bienvenido, ¿no? O sea, entendemos que no hay un proyecto que nos perjudica, sino que todo, por el contrario, todo proyecto de esta naturaleza indudablemente fortalece y edifica. Digo, las expectativas siempre son varias. La pregunta del vecino también es mucha, más en el sentido de que nosotros venimos en un proceso desde hace 15 años con el proyecto de la regularización y el reordenamiento barrial, proyecto que tuvo su culminación en la primera etapa, que era la votación por parte del vecino ante la propuesta que se estaba haciendo con los realojos que se estaban designando y que debía contar con un 70% o más de un 70% de la comunidad del barrio, algo que se sobrepasó de forma muy amplia hace ya 3 años. Bueno, indudablemente que la llegada del Más Barrio en algún momento creó la incertidumbre de que si venía a sustituir aquello que es un proyecto, es un megaproyecto.
0: Eran palabras de Richard Pons, vecino y referente del barrio Corfrisa de Las Piedras. Desde Canelones, informó para Monte Carlo Eduardo Castro.
2: Gracias, Castro. Cabildo Abierto exigirá reducir el gasto del Estado en la rendición de cuentas.
3: El líder del sector, Guido Manini Ríos, centró sus reclamos en una reestructura drástica del gasto público y la mejora salarial del personal subalterno de las Fuerzas Armadas.
2: La entrevista con Radio Monte Carlo y Cori Manini fue tajante a señalar que el actual peso del Estado está asfixiando un sector privado que cada vez tiene mayores problemas.
3: Para mitigar esto, anunció que Cabildo Abierto presentará propuestas concretas orientadas a eliminar o reducir oficinas estatales que considera totalmente inconducentes.
2: Entre las reparticiones bajo la lupa, el líder cabildante mencionó explícitamente a la JUTEP, con, por parecer, dijo, de fallos vinculantes, y el Instituto Nacional de Derechos Humanos, al que acusó de haberse transformado en un verdadero comité para asuntos políticos.
4: Bueno, nosotros vamos a plantear medidas que tiendan o que vayan en la dirección de achicar el peso de un Estado, sobre todo en sus aspectos más ineficientes, ineficaces, que indudablemente están asfixiando a un sector privado que cada vez está con mayores problemas. Nosotros entendemos que hay reparticiones que son totalmente inconducentes, hay podemos hablar de la oficina del cambio climático en el Ministerio de Vivienda, el Ministerio de Ambiente, perdón, podemos hablar de la propia JUTEP cuando cae en el descrédito y que no tiene fallos que sean vinculantes, el Instituto Nacional de Derechos Humanos que se ha convertido en un verdadero comité para asuntos políticos y para seguir manteniendo viva la fractura que dividió a la sociedad hace medio siglo. Hay varias reparticiones del Estado, y ni que hablar, no apoyar creaciones de nuevas instituciones como el Comisionado para la Infancia o como el Ministerio de Justicia. Bueno, Cabildo Abierto va a hacer propuestas concretas para buscar reducir o adelgazar en lo posible el Estado. Nosotros creemos que hay sectores que están realmente necesitados de la atención, seguimos insistiendo con el nivel salarial del personal militar, que está profundamente sumergido en comparación con otras áreas del Estado. Claramente aquí cualquier nuevo ingreso al Estado, y lo vemos a diario cuando se hacen llamados de alguna repartición, entra con sueldos varias veces, no de un soldado, de un oficial de las Fuerzas Armadas, sin realmente ningún tipo de experiencia ni preparación previa. Ese tipo de injusticia es algo que hay que tender a reparar. Ahora, creemos que hay que dar señales claras de querer ahorrar en muchas reparticiones que hoy por hoy son totalmente inexplicables a esta altura del partido.
3: Finalmente, Manini Ríos separó el debate de la delincuencia común de este reciente ataque que les dábamos cuenta con explosivos contra la sede del Servicio de Retiros y Pensiones Militares, lo que se conoce como la Caja Militar.
2: Para Manini, este episodio no responde al clima general de inseguridad, sino que tiene características de provocación.
4: Bueno, este tema de la sede de Servicio de Retiros y Pensiones Militares es algo para analizarlo por separado, no solamente, no al barrer en el clima de inseguridad que hay hoy en el Uruguay. Es algo, indudablemente, obedece a alguna provocación o a alguna persona desequilibrada, pero más que nada me huele a una provocación buscando una reacción o buscando poner un tema arriba de la mesa para tapar otros, la vieja estrategia de las cortinas de humo. Es la impresión que me da, pero no lo podemos meter en el mismo paquete que la inseguridad que está quejando a toda la sociedad hoy. Indudablemente los cambios administrativos de jerarcas es una potestad del Ministerio del Interior, que verá con qué hombres, con qué personas le logra llevar adelante las políticas que quiere llevar adelante el Ministerio del Interior, en el acierto o en el error. Entonces el cambio de personas es siempre una potestad, y bueno, en eso honestamente no da para ni criticar ni defender, simplemente aceptar lo que se dispone desde la jerarquía.
2: Pero por el momento no evalúa positivamente es la marcha de ese plan de seguridad, ¿o sí?
4: No, todavía no se ha visto ningún tipo de resultado. Es algo que hay cosas que se empiezan a implementar, pero nosotros dijimos desde el primer día, hay cosas centrales que nosotros hemos propuesto que no están previstos en el plan de seguridad, como por ejemplo un redespliegue policial diferente totalmente al que estamos viendo, o como por ejemplo el trabajo obligatorio a los presos. Es decir, hay cosas que no se van a implementar y que son necesarias, y que tarde o temprano va a haber que y pensar en aplicarla.
3: Estábamos escuchando al líder de Cabildo Abierto, Guido Manini Ríos.
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4: Hora 13:16 minutos, están registrando fuertes heladas en prácticamente todo el territorio.
5: Para el viernes, en tanto, se esperan precipitaciones, indicó el meteorólogo Nube Cisneros.
4: En diálogo con Radio Monte Carlo y Cori, aseguró que para los días 22 o 23 de junio se hará presente el llamado veranillo de San Juan.
6: Bueno, un comienzo de semana que se ha iniciado con muy bajas temperaturas, presencia de fuertes heladas prácticamente en todo el país. Durante el día la jornada se va a mantener ligeramente fresca, no descuidarse nuevamente la próxima madrugada, presencia de fuertes heladas en todo el territorio. Esta situación de helada fuerte se va a mantener por menos que hasta el día miércoles, inclusive durante el día las temperaturas van a mantenerse dentro del rango de fresco. El jueves, bueno, lentamente las condiciones comienzan a estabilizarse, primero por la zona litoral norte del país, luego al resto del territorio. Se prevé que entre la noche del día jueves y la primera parte del día viernes tengamos presencia de lluvias y algunas tormentas prácticamente en todo el territorio, situación de muy rápido pasaje, tendencias a mejorar rápidamente hacia las últimas horas del día viernes, vuelven a descender las temperaturas y un fin de semana que a priori no tiene lluvias, pero sí se va a mantener con cielo nublado. Por ahora las tendencias estarían marcando que sí, que tendríamos un veranillo que se va a estar dando allá por el 22, 23 de junio. Por ahora las tendencias están marcando que sí, que vamos a tener ese tipo de eventos. Así que hay que esperarlo y bueno, va a ser un alivio que nos va a dar, porque la verdad que las temperaturas van a ser muy bajas en los próximos días.
4: Estábamos escuchando al meteorólogo Nubel Cisneros.
5: Los profesores de secundaria están ocupando dos liceos de Montevideo y realizan desde hoy paros zonales de 24 horas.
4: En esta jornada el paro afecta a los ubicados en el Prado y en la zona oeste del departamento.
5: Los liceos ocupados son el Ivo de Camino Castro y el 72 del Cerro.
4: Verónica Méndez, presidente de la Asociación de Docentes de Secundaria ADES, indicó hoy a Radio Monte Carlo y Cori que reclaman mayores recursos para la educación en el marco de la rendición de cuentas que enviará el gobierno al Parlamento.
5: Indicó también que enfrentan grandes carencias, hay problemas edilicios y falta personal.
7: ¿Por qué paramos? Porque estamos en el momento de rendición de cuentas y vemos que el mensaje presupuestal del gobierno es gasto cero, o como lo dicen ellos de una forma elegante, expansión del gasto cero. ¿Y eso qué significa? Que no va a haber partidas extraordinarias ni aumento del presupuesto para la educación. Y estamos teniendo graves problemas en los liceos, por ejemplo, de infraestructura, con liceos que deben tener mejoras edilicias. Precisamos nuevos liceos a nivel del país, no solamente en La Teja y en la zona de Colón, sino también en algunos lugares exterior como Maldonado, Colonia. Y además también precisamos aumentar los cargos, ¿no? Por ejemplo, todos los liceos tendrían que tener un equipo socioeducativo para atender muchas situaciones, entre ellas situaciones de violencia que cada vez vimos más. Y tristemente vemos que los chiquilines necesitaban los comedores, es decir, esa necesidad básica no estaba cubierta y entonces teníamos muchos gurises que llegaban al liceo con hambre y bueno, los comedores están entregando todos los platos que tienen destinados. Así que por eso también precisamos aumentar, porque seguramente va a haber que aumentar la cantidad de comedores.
4: ¿Y qué pasa hoy con los comedores en particular?
7: Hoy está asegurado la entrega de los platos, digamos. Eso nunca se va a dejar de lado porque no podemos perjudicar a los estudiantes.
4: Los paros de 24 horas seguirán mañana martes, donde además ocuparán el liceo 73, y el miércoles ocuparán el liceo número 1 y el 74.
5: Para el día jueves, ADES convoca a los docentes de todos los liceos de Montevideo a una detención de 24 horas.
4: El gremio de los profesores confía que con las movilizaciones lograrán que el Parlamento tenga en cuenta el pedido de recursos que hará la ANEP.
7: La ANEP va a mandar un mensaje presupuestal que votado por unanimidad que habla de un aumento, y entonces precisamos que en el Parlamento se vote. Por ejemplo, en secundaria, lo que pide secundaria es todo lo que se necesita para cubrir eso que hablamos, de los comedores, más cargos, más psicólogos, mejoras en la infraestructura. Es decir, el dinero que pide secundaria es lo que se necesita y que tendríamos que asegurar en el Parlamento que voten.
4: El CODICEN también mandó su presupuesto, digamos, al Parlamento y no lo escucharon.
7: Bueno, por eso mismo estamos tomando las medidas de lucha, porque justamente la idea es, estamos dejando días de salario para poder instalar esto en la opinión pública y que no solamente los docentes son los que defienden el C+1, los padres, las familias, los vecinos, y por eso también estamos invitando a las comunidades a que se acerquen a los liceos ocupados para que puedan encontrarse con los docentes y contarles, bueno, nosotros por qué estamos hoy, por ejemplo, ocupando el Liceo Ivo y el 72 en el Cerro.
4: Estamos escuchando a Verónica Méndez, presidente de la Asociación de Docentes de Secundaria.
5: Viviana Bermúdez.
8: Muchas gracias. Sí, justamente se realizó una actividad en esta jornada en el Liceo 15, donde allí estuvieron participando las autoridades de la educación. En este sentido, y a raíz de un paro en los liceos que lleva adelante ADES en Montevideo, el director general de secundaria manifestó que no es algo sorpresivo. Estamos hablando de Manuel Oroño, quien señalaba que estas medidas son esperadas en época de discusión puntualmente de la rendición de cuentas. Lo entendemos como una movilización natural que se da en todos los años y en todas las instancias de rendición de cuentas, expresaba justamente Oroño en rueda de prensa al referirse respecto a este tema y a esta serie de paros que se va a estar realizando por parte de ADES Montevideo.
9: Ahora efectivamente hay unas decisiones del sindicato, de movilizaciones que implican paros, ocupaciones de algunos liceos por región y un paro el jueves, que están marcados en la rendición de cuentas, es decir, que no es desconocimiento para nadie de que estamos en proceso de iniciar la rendición de cuentas en el Parlamento. Esto implica que a fines de junio vaya el mensaje de la ANEP. En particular en la ANEP, lo mismo que en el presupuesto, hemos incorporado algunas solicitudes que tienen que ver con las principales líneas de trabajo, que tienen que ver con la extensión del tiempo educativo, que tienen que ver con la mejora de los aprendizajes, que tiene que ver con la mejora en la infraestructura, y por lo tanto está enmarcada en eso. Nosotros en todo caso vamos a trabajar, como lo hemos hecho siempre, para que esas medidas se hagan organizadamente y no generen una distorsión mayor de la necesaria, digamos. Y por otro lado también nos permite abrir un poco los ojos respecto a las demandas para ver si en esto en el último periodo hay aspectos que no hemos contemplado y que se puedan incorporar al mensaje. O sea que en definitiva lo entendemos como una movilización natural que se...

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8: Martín Olaverri, buenas tardes.
9: Buenas tardes, el gusto de saludarlos a esta hora para actualizar la información vinculada a la actividad de los agronegocios. Vamos a hablar de agricultura, del momento, del sector, de lo que dejó la zafra de cultivos de verano, de soja sobre todo. Soja que bajó nuevamente en el mercado internacional y que obviamente se refleja aquí en Uruguay. La soja llegó a estar algo por arriba de los $400, 410. Ahora en el entorno de 375, $376. La nueva referencia hoy lunes para la oleaginosa. Una soja que además rindió poco en muchas zonas del país. La sequía pegó muy fuerte, sobre todo en la zona núcleo, y obviamente esto también ha generado una caída en el ingreso de divisas en el país, teniendo en cuenta la importancia que tiene la soja como producto de exportación de Uruguay. Sobre la zafra de verano y el resultado de la misma, conversábamos con el ingeniero agrónomo Nicolás Martínez, director de la empresa Agromotora Flores.
10: Bueno, ya ha finalizado la cosecha de verano, fue un año muy complicado, que al final tuvo un desenlace un poquito mejor de lo que se venía viendo en febrero-marzo, que en algún momento pensamos que íbamos a tener algún año parecido al 2023, pero la baja de precio de los últimos 10 días no permitió, creo que no nos permitió capturar ese 400, y bueno, termina con un número muy ajustado en la zona centro, muy cercano al empate en algunos casos, pero bueno, un sinsabor de un año complicado.
9: Nicolás, y ese número que es muy cercano a los 400, pero que en algunos casos estuvo por debajo de los 400, en cantidad de kilos, y si se le incluye una renta, ¿de cuántos kilos estamos hablando para un equilibrio en soja?
10: Bueno, acá en la zona nuestra, con las rentas que se pagan acá, el empate estaba en el 1.700, 1.750 kilos, dependiendo del productor, considerando primera más segunda, ¿no? Hay un porcentaje alto de productores acá en la zona centro, en la zona de influencia de la empresa, que se logra eso. Hay algún productor que fue bendecido por alguna lluvia, porque puntualmente pequeñas diferencias en milimetraje hicieron una diferencia grande en rendimiento. Hay alguna zona acá del departamento que estuvo por encima de los 2.300, 2.400 kilos. Ese productor termina bien. Y después algunas zonas volcadas hacia el lado de Soriano, que terminan con rendimientos de 700, 800 kilos, que obviamente eso termina con un margen negativo de 1000 kilos por hectárea prácticamente. Promedio del departamento está re difícil de sacarlo, o no es que sea difícil, da 1800 kilos, pero es engañoso, porque tenés en una punta un productor que te saca 2600, 2500 kilos, y en la otra uno que te saca 700, 800 kilos. Uh-huh. En definitiva, un año desafiante, cerró con números muy apretados, y bueno, está, encarando la zafra de invierno con todo, a ver qué espera para adelante.
9: Escuchábamos al ingeniero agrónomo Nicolás Martínez, director de Agromotora Flores. Padre informativo Cori y Radio Monte Carlo informó Martín Olaverri.
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1: No te preocupes por avanzar más lento que los demás. Preocúpate por detenerte, porque quien sigue caminando incluso con dificultad termina llegando a lugares que los que abandonaron jamás conocerán. Amigos, amigas, bienvenidos, queridos oyentes. Qué alegría poder acompañarlos una vez más con este mensaje de reflexión, de bienestar, de esperanza, para comenzar el día con energía positiva. La vida nos presenta desafíos, preocupaciones, momentos difíciles. Sin embargo, debemos recordar que cada amanecer es una nueva oportunidad para empezar de nuevo. No importa cuántas veces hayamos tropezado, lo importante es levantarnos con fe, con optimismo, con la convicción de que podemos mejorar nuestra situación. Las personas positivas no son aquellas que nunca tienen problemas, sino aquellas que deciden enfrentarlos con valentía y confianza. Cuando cambiamos nuestra manera de pensar, comenzamos a cambiar nuestra realidad. Una palabra amable, una sonrisa sincera, una actitud agradecida pueden transformar nuestro día. Amigos, cuando Dios quiso hacer de David un rey, no le envió una corona, le envió a Goliat, porque muchas veces Dios no nos eleva quitando los desafíos, sino enfrentándonos a ellos. Lo que parece una batalla imposible, en realidad es el escenario donde Dios revela tu fe, tu valentía y tu propósito. David no se convirtió en rey en un palacio, sino en un campo de guerra, confiando en que la victoria no dependía de su fuerza, sino del Dios que lo acompañaba. Por eso, amigos míos, hoy estamos aquí, en nuestro espacio de naturismo, queriéndole recordar que Dios Padre Celestial es el dueño y creador de todo lo que existe en nuestro universo. Recordarles que la naturaleza que Dios creó nos brinda grandes beneficios para cuidar nuestra salud. Una de las recomendaciones más importantes es mantener una buena hidratación. El agua ayuda a eliminar toxinas, mejora la circulación y favorece el funcionamiento de todo el organismo. También es recomendable consumir frutas frescas, verduras, realizar caminatas diarias para mantener el cuerpo activo. La naturaleza nos ofrece plantas medicinales que han sido utilizadas durante generaciones para aliviar diferentes molestias y contribuir al bienestar general. Recuerden, amigos míos, que la salud física y la salud emocional están estrechamente relacionadas. El estrés, la angustia, las preocupaciones constantes pueden afectar nuestro organismo. Por eso es importante dedicar algunos minutos al día para relajarnos, respirar profundamente y cultivar pensamientos positivos. Nosotros le estamos haciendo la invitación el día de hoy a que no sufra en silencio, a que se comunique con nosotros a través de un mensaje de texto, a través de un mensaje de WhatsApp, llamándonos, dialogando con la maestra Fabiana, con el maestro Elian, con quien les habla su amigo y servidor, el maestro Jesús.
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4: Bueno, y nos encontramos en una de las tantas ciudades donde nosotros los maestros sanadores estamos tratando a cientos de personas que nos visitan en consulta por distintos problemas. ¿Cuál es tu nombre?
5: Mi nombre es Sandra.
4: Sandra, cuénteme, ¿hace cuánto nos visitó y cuál era su situación?
5: Bueno, yo hace como 3 meses empecé con un problema, como hepático, estuve 40 días mal hasta que resolví venir acá a consultarlo.
4: ¿Usted ya había visitado el médico?
5: Sí, fui, estuve en mano de médico, me hicieron todito clase de estudios y nunca me dieron un diagnóstico.
4: Nunca le encontraron absolutamente nada. ¿Había estado con algún otro sanador? ¿Había buscado ayuda en algún otro curandero?
5: No.
4: Bueno, cuando usted nos visita, nosotros hacemos un estudio, un análisis a través de su orina, a través de unos elementos que le indicamos que nos trajera, que descubrimos y que se dio cuenta usted con sus propios ojos que era lo que sucedía.
5: Y que me había hecho un trabajo.
4: De brujería.
5: De brujería o magia negra, no sé cómo
4: se llama. Se le hace el tratamiento, se le indican las medicinas naturales, los elementos, las herramientas a utilizar. Y hoy, después de 3 meses, del 1 al 100, ¿cómo se siente usted?
5: Ah, bárbaro. Yo diría que... No sé si un 100, pero un 90%, un 98% me siento muy bien.
4: Recuperada, recuperó su energía, la veo con otro semblante. Cuando usted vino estaba pálida, decaída, sin ganas de caminar, sin fuerza, le veía que le costaba hasta moverse. Hoy la veo realmente radiante y bueno, le damos gracias a Dios.
5: Bueno, ahí después que consulté acá me empecé a sentir bien. Digo, alimentarme bien, me recuperé de peso, de ánimo.
4: ¿Qué le recomienda usted a las personas que nos escuchan, que están con desavenencias, con problemas en su hogar, en su familia, que hay mala suerte, que sufren de enfermedades y malestares como usted? ¿Qué les aconseja usted?
5: Yo la verdad es que después que vine acá, yo volví a ser yo, en mi salud, en mi estado de ánimo, en todo. Y recomiendo mucho a la gente que consulte al médico por si se siente mal, pero que busquen a los otros sanadores, porque la verdad es que a mí fue la solución que encontré.
4: Bueno, Sandra, le hago una pregunta. ¿Cuántos años tienes?
5: Yo tengo 63 años.
4: 63 años. ¿Se prestaría usted para decir una mentira? ¿Yo la obligué a decir esas palabras o las dice de corazón?
5: No, la digo de corazón porque es tal cual es.
4: Bueno, no se prestaría para mentir, ¿no?
5: No, ¿para qué?
4: Bueno, mi vida, ¿yo le he pagado algún dinero por esas palabras o usted lo dice de
5: verdad? No, lo digo para que la gente que se sienta mal, que no encuentra otra solución, venga por acá. Porque a veces uno va a los médicos y hacen toda clase de estudios, toda la clase, y no encuentra la solución. Y hoy en día, digo, la salud...
4: No tiene precio, y como dice el dicho popular, es creer.
5: Claro, creo reventar, como te dije.
4: Exactamente, mi vida.
5: Y todo lo que me han mandado acá son remedios naturales. Naturales. Nada, digo, que me afecte.
4: Usted garantiza la mejoría.
5: Sí, obviamente.
4: Se siente mejor.
5: Sí.
4: Bueno, la veo muy feliz. Vamos a seguir adelante con el tratamiento y la protección. Seguimos adelante en nuestro programa.
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0: malestares en su cuerpo?
1: También, sí, de todo, doctor.
0: Bueno, mi vida, ahorita después de haberle hecho esa sanación, ayer cuando le hicimos esa curación, ¿usted la vio con sus ojos?
1: Sí.
0: ¿Qué salió de su boca?
1: Sí, salió algo horrible, que me sentía mal, el aliento y todo.
0: ¿Y ahorita cómo se siente?
1: Mejor.
0: Mejor. Ahorita después de esos dolores, malestares que usted sentía, ¿se siente mejor?
1: Sí, estoy mejor.
0: ¿Qué era lo que me decía usted antes, que no podía ni qué?
1: No podía caminar, no podía las caderas, me dolía, ni podía andar de bastón.
0: ¿Y ahora cómo?
1: Ahora ando mejor.
0: Ahora anda mejor. Sí. Está agradecida,
1: sí,
0: con nosotros.
1: Agradecida.
0: ¿Agradecida con Dios?
1: Sí, sí.
0: ¿Con nosotros los maestros?
1: También, sí.
0: ¿Se volvería a curar?
1: Sí.
0: ¿Volvería a hacer los sacrificios que ha hecho para sanarse? ¿Se arrepiente o no?
1: No.
0: Bueno, mi vida, entonces vamos para adelante con ese tratamiento. Con el favor de Dios vamos a seguir día a día, sí, hasta que esté completamente al 100% mejor y sanada totalmente. ¿Oyó?
1: Sí.
0: Muchas gracias por sus palabras, mi vida.
1: Sí, sí, sí.
0: Gracias.
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3: 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No sufra más en silencio, sea un testimonio más de aquellos amigos y amigas que encontraron el éxito, que encontraron la sanación, la mejoría en su salud, que encontraron el camino de la buena suerte. Aquí estamos nosotros para entregarle soluciones, tratamientos alternativos, terapias de ayuda que usted podrá utilizar, que usted podrá tener estas herramientas para darle ese cambio a su vida. Que la divina providencia les colme de miles y miles de bendiciones, la paz, el amor reinen en sus hogares y en sus familias. Hasta la próxima, amigos de la sintonía.
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1: Queridos amigos oyentes, reciban ustedes un saludo grande, un saludo cordial. Por aquí le vamos a dar la bienvenida a la transmisión, al programa de los hermanos ecuatorianos, a este programa de acciones y reflexiones de pocos minutos que se lo preparamos y se lo transmitimos de lunes a viernes. Recuerde también que cada lunes pues comienza una nueva semana, una semana seguramente de buen esfuerzo, de buen laburo y de mucha dedicación también. Yo creo que es un buen tiempo para agradecer a Dios y recomenzar nuevos retos, llenar también nuestra mente de una manera como Dios desea que vivamos. Hoy te animamos a que tú también renueves tu mente. Así podrás comprobar cuál es la voluntad de Dios, que a veces es agradable y perfecta. Únicamente hay que levantarse con el pie derecho, con la mente positiva, para que se puedan concretar todas esas metas. Por aquí nosotros cada día nos preparamos para compartirles buena vibra también, buena energía, y también compartirle testimonio de agradecimiento de mucha gente que está mejorando su calidad de vida. Por aquí también nos acompaña Melissa hoy día. Bienvenida, Melissa, a este programa.
2: Gracias, Antonio. Amable audiencia, sean bienvenidos a este espacio pensado para el cuidado de tu mente, tus emociones y también tu espíritu. Aquí no se busca perfección, sino conciencia, crecimiento y bienestar. Cada paso, por pequeño que parezca, puede abrir camino hacia una vida con más equilibrio y paz interior. A veces dedicamos tiempo a cuidar muchas áreas de la vida y olvidamos cuidarnos a nosotros mismos. Este programa es una invitación a recordar que tu bienestar nos importa, que tu descanso importa y que tu salud emocional y física merece atención y respeto. Hoy día tenemos lindos testimonios de agradecimiento que queremos compartir con ustedes, testimonios recientes de personas que han tomado la decisión de dar un cambio a su vida. También tenemos lindos mensajes para compartirlos el día de hoy en este programa. 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Y bueno, vamos a escuchar un lindo cambio.
3: Bocan Rivera, y tenemos una persona que viene contenta, amiga, usted, por la ayuda, ¿no?
4: Sí, buena ayuda. Le agradezco mucho que he empezado a caminar y todo. Estoy bien.
3: Bueno, usted que venía muchos años, me dice, con mucho dolor y que había perdido como la fuerza, ¿no?
4: Sí, sí, la fuerza, el ánimo.
3: Y eso es preocupante, ¿no?
4: Sí, sí, sí, mucho.
3: Ahora me dice que ya ha empezado a caminar, ¿no?
4: Sí, empecé a caminar y estoy muy contenta.
3: Qué bueno. ¿Cuál es el mensaje, alguna recomendación que usted tenga a las personas que de pronto lo vayan a escuchar, su palabrita?
4: Que vengan, que es muy bueno.
3: Que esto es una ayuda buenísima, ¿no?
4: Buenísimo, buenísimo.
3: ¿Usted de dónde viene?
4: De Bichadero.
3: ¿Cómo es su nombre?
4: María Shorty.
3: Aquí tengo los terminales, su cédula 721 raya 4, ¿no?
4: Sí.
3: Bueno, muchas gracias, María, por tu palabrita.
4: Gracias a ti.
1: Bueno, gracias a Dios, amigo. Cada día por aquí nosotros le compartimos estas lindas palabritas de agradecimiento, tratando de invitar por aquí también a personas que a veces tienen problemas similares, o como yo siempre digo, algún problema que a usted lo esté preocupando, que no le haya encontrado una salida, una solución, amigo. Esta puede ser una gran oportunidad también para que usted pueda consultar por aquí con el ecuatoriano Antonio. Una persona que una vez me consultó por acá, bueno, la última vez que yo di mis consultas en un departamento, una persona me decía: Antonio, yo tengo dolores impresionantes a las piernas, a la rodilla. Cuando me siento no me puedo levantar y tengo que agarrarme de algo, me decía. Al principio tengo que agarrarme por las paredes porque no puedo más. Amigo, créame que esto a veces es preocupante de escuchar estas palabritas de personas que vienen sumamente preocupadas. Por ende, amigo o amiga, usted que me está escuchando, si tiene algún problema, no alimente ese mal, no alimente ese problema. Venga para que usted también reciba una ayuda como mucha gente la está recibiendo. Voy a compartirle también otro lindo cambio de una persona que vino preocupada en el departamento de Tacuarembó, que no caminaba. Escuchemos.
3: Bueno, acá también que viene muy contenta. Usted cuando llegó acá, muy adolorida, me contaba.
5: Sí. Ah, sí, muy dolorida, con un bastón que no podía caminar. Ni dolor de cabeza, tenía angustia, tenía depresión, de todo tenía. Y ahora me siento mejor, ando todo, hago la comida, riego las plantas.
3: Anda sin bastón,
5: sí. Me alegra tanto esto, venir por el remedio que me pongo en la cabeza. Y
3: con las frotaciones que está haciendo, ¿no?
5: Sí, con todo eso. Me está ayudando todo eso. Me estoy sintiendo bien, otra persona me siento.
3: Claro, sí. Usted cuando llegó acá triste, lloraba.
5: Sí, ¿no? Sí, horrible, porque tenía una angustia tan grande que ya no sabía lo que iba a hacer en mi casa.
3: Y se le ha ido esto, ¿no?
5: Todo se me fue, todo eso se me fue. Cada vez me siento más mejor.
3: Y ese, me estaba levantando los brazos aquí, que usted no los levantaba, ¿no?
5: Sí, no podía ponerme su piel ni nada. Y ahora me prendo todo con el brazo, sí.
3: Una bendición grande para usted, ¿no?
5: Sí, una bendición de Dios y este Señor.
3: Bueno, alabado sea el Señor por esta bendición que usted está recibiendo. ¿De dónde es usted?
5: Soy de acá, de Tacuarembó, del barrio Pereira Fonte.
3: ¿Y cómo es su nombre?
5: Marta.
3: Bueno, Marta, muchas gracias por esta palabrita.
5: Bueno, que pase bien.
2: Y bueno, aquí tenemos un mensaje que nos ha enviado una persona. Dice que tiene un problema en el pecho, que le duele mucho. También sufre de la próstata y también todos los días siente mucho malestar. Bueno, pues yo le invito a esta persona para que venga a la consulta. También quiero agradecer a las personas que nos escuchan por este medio, que nos envían ese mensaje, que siempre están atentos a las oraciones. Recuerden que la vida cambia constantemente. Lo que hoy parece difícil, mañana puede convertirse en una enseñanza. A veces el crecimiento llega en momentos que nunca habríamos elegido, pero que terminan transformándonos. Así que es momento de tomar esa gran decisión que tanto han estado esperando, porque esperar a veces retrasa las cosas. Y bueno, como las personas que ya nos han dejado sus palabritas, sus testimonios, yo le invito igual a esta persona para que venga y sea parte del gran cambio que estamos brindando. 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Y bueno, aquí tenemos otro lindo cambio.
3: Tranquila, una persona que me consultó por una picazón que usted tenía, ¿no?
6: Sí, una picazón en todo el cuerpo, en las piernas. La verdad que me encuentro un 90% mejor. Estoy prácticamente que ya casi bien.
3: Eso, y tú tenías también por las piernas, como disipela, ¿no?
6: Disipela, sí. Horrible tenía horrible ya en las dos piernas, pero me encuentro mucho mejor.
3: Bueno, yo pensé que estaba más o menos un 90%, ¿no?
6: Sí, un 90% mejor. Recomiendo a la persona que nos está escuchando que vengan, que lo visiten a este señor Antonio, ¿eh?
3: Sí, Antonio, sí, ecuatoriano Antonio.
6: Ecuatoriano,
3: ¿no?
6: Antonio, que no dejen de venir.
3: Que muy buena la ayuda, ¿no?
6: Sí, muy buena la ayuda, el precio es bien accesible. Pienso de que que va a ser para bien esto.
7: Eso, porque usted me dice que las piernas las tenía que meter en agua para
6: sí,
7: poderse aliviar, ¿no?
6: Me ponían adentro de un balde de agua de 20 litros para que me aliviara la hinchazón que tenía.
7: Y gracias a Dios.
6: Sí, gracias a Dios que hoy me encuentro mucho mejor, casi bien.
7: Muy bien, ya me recomendó también, dice
6: sí,
7: por ahí.
6: Sí, sí, lo he recomendado, sí, como no, a muchos amigos que conversamos en el negocio ahí. Los recomiendo que vengan.
7: Eso.
6: Que bueno, no dejen de venir.
7: Muchas gracias por la
6: muy
7: recomendación.
6: Bien, bien, gracias.
7: Y, bueno, y gracias a usted por estas lindas palabritas. Usted sabe que nos sirven para ayudar a mucha gente.
6: Sí,
7: que a veces tiene ese problema. Porque usted tenía una picazón que se
6: horrible,
7: le había pegado.
6: Horrible, horrible. La verdad que era desesperado.
7: Bueno. Horrible. ¿Cómo es su nombre?
6: Pires, Avelino Pires.
7: Bueno, aquí tengo los terminales de su cédula 802-9, ¿no?
6: Sí, señor.
7: Bueno, Piri, muchas gracias por tu palabra.
6: Muy bien, gracias.
8: Bueno, amigo, gracias a Piri, como ustedes acaban de escuchar. Bueno, el precio es accesible. Siempre estamos recalcando también en cada programa el precio económico. Aquí tenemos un solo precio nosotros. No variamos el precio, ¿no? Usted paga la consulta nada más y ya lleva incluido el tratamiento. Y siempre, amigo oyente, hay que visitar por el bien, porque el mal no se le hace absolutamente a nadie. Yo tenía por aquí otro testimonio de agradecimiento que se lo quería compartir también, de una persona que tenía también una enfermedad prácticamente incurable. Escuchemos un poco este testimonio de agradecimiento y luego nos vamos con las direcciones donde vamos a estar ya en este mes que se nos viene, en el mes de junio.
7: Amigo, ¿usted cuando vino qué problema era que usted tenía?
9: Tengo problemas en la piel, me dijeron que era psoriasis.
7: ¿Cuánto tiempo usted tenía este problema?
9: Hace 7 años.
7: Pues cuénteme algo un poquito de esto, que era una picazón desesperante, ¿no?
9: Sí, una picazón y me quedaba la piel en carne viva, me salía toda la piel.
7: Que era como una escama, dice, que soltaba esto, ¿no?
9: Sí, era como una escama que me soltaba.
7: Y cuénteme, 7 años, algo que era preocupante, me dice usted, esta picazón, ¿no?
9: Sí, era horrible, no me dejaba dormir, no... Nada, ya.
7: Imagínate, 7 años y esto se le había tomado todo el cuerpo, ¿no?
9: Sí, estaba tomando todo el cuerpo, sí.
7: ¿Y cómo está ahora? ¿Cómo se siente?
9: Ahora estoy bien, bien de bien, gracias a Dios.
7: ¿Le está quedando solo secuela, no?
9: Sí, estoy quedando algunas poquitas nomás, pero ya está casi sano todo.
7: Eso, ya yo que una, dos, tres veces usted ha venido, ¿no?
9: Sí, 3 veces con esta.
7: Bueno, ¿y cuál es la recomendación para las personas que tengan de repente alguna enfermedad de la piel?
9: Que vengan, que acá va a salir bastante mejor. Bastante
7: que,
9: bien.
7: Que se cura esto, ¿no
9: es cierto? Sí, se cura, sí. Gracias a Dios.
7: Bueno, ¿usted de dónde es?
9: De acá, de Tacuarembó.
7: ¿Cómo es su nombre?
9: Orquídea Alves.
7: Bueno, aquí tenemos los terminales de la cédula 093-0, ¿no?
9: Sí.
8: Bueno, amigo oyente, la verdad es que aquí nosotros lo tratamos de una manera muy profesional, ¿no? Si tiene que ir a un profesional aquí, lo mandamos directamente al profesional. Si es algún problema como estas personas, mire, 7 años de sufrimiento y vino porque escucha la radio. Vino a vencerse aquí, hoy día, mire, ya está contenta y siempre agradecido, amigo. Hay que agradecer a Dios Todopoderoso cada día. Por eso nosotros en cada programa siempre estamos en oración también, ¿no? Orando con mucha gente que también tiene su fe inquebrantable. Bueno, amigo, vámonos con las direcciones. Recuerde que mañana martes 16 de junio, doy consulta en la ciudad de Fray Ventos, Hotel 25 de Mayo. Vamos a estar desde las 8 hasta la 1, mañana en Fray Ventos, Hotel 25 de Mayo. Y bueno, vamos con la atención para el mes de julio ya, para el mes que se nos viene, ¿no? Para el día lunes 6 de junio voy a estar en Varela, Hotel Patrón. 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
2: Bueno, vamos a terminar este programa con una poderosa oración, como es habitual. Yo les invito para que me acompañen y lo hagan con mucha fe. Señor, al iniciar esta nueva semana te queremos pedir que guíes nuestros pasos, que fortalezcas nuestra fe y también nos ayudes a enfrentar cada desafío con confianza, sabiendo que tú vas delante de nosotros. También te queremos pedir que cuides a las personas que no tienen un trabajo, que las bendigas para que puedan conseguirlo. Y a esas personas que están enfermas, que seas tú brindándole el alivio que necesitan. En el nombre del Padre, del Hijo y del Espíritu Santo. Amén. Y bueno, amigos, al finalizar este primer día, recuerda que cada gran transformación comienza con un pequeño paso. Hoy has demostrado disposición para aprender, para crecer y para avanzar hacia tus metas. Quizás aún no veas todos los resultados que quieres ver, pero cada conocimiento adquirido y cada reflexión realizada son semillas que darán fruto con el tiempo. Descansa con la satisfacción de haber comenzado este camino y prepárate para seguir construyendo una versión mejor de ti. Así que los esperamos el día de mañana. Recuerden que este programa es transmitido de lunes a viernes por esta linda emisora y a esta misma hora. Que tengan un bendecido día.
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4: Muchas gracias, muy buenas tardes. Lunes 15 de junio de este 2026. Tenemos una jornada fría pero agradable, muy soleada, con cielo claro y 12 grados de temperatura. La mínima de esta mañana, la temperatura más baja en lo que va del presente ejercicio, estuvo la columna mercurial marcando los 2 grados por el bajo del cero, próximo a la hora 7 de esta mañana. Nos vamos a la historia porque un 15 de junio, como hoy del año 1752, el científico estadounidense Benjamin Franklin demostraba que el rayo era electricidad. También un 15 de junio, como hoy del año 1667, en Francia se realiza la primera transfusión de sangre a un ser humano. Estuvo a cargo del médico Jean-Baptiste Denis. Y finalmente, vamos a recordar también que un 15 de junio, como hoy, del año 1926, nacía Milton Chinca, dramaturgo y escritor uruguayo, fallecido en el año 2012. 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La Rosa Ventas, desde 33 hacia toda la zona, presenta el titular destacado de nuestro programa en el día de hoy. Autoridades del Ministerio de Trabajo están realizando una visita a departamentos del interior a los efectos de realizar una evaluación en materia laboral y últimamente estuvieron visitando el departamento de Maldonado. Allí, entre otras cosas, destacaron la estabilidad laboral. Primeras informaciones, gentileza del municipio de Vergara. Siempre trabajando para lograr la ciudad que todos nos merecemos. Permanente apoyo a la cultura, al deporte, al turismo y a la actividad social. Porque el municipio de Vergara es tarea de todos. Habrá atención de policlínicas rurales en el interior del departamento, reducida únicamente a una jornada. Será el jueves 18, cuando el doctor Fleit atienda a las 9:30 en Rincón de Gadea y a las 10:30 en Rincón de Uturbey. 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Comenzamos rápidamente a recorrer la región, lo señalábamos en nuestra portada informativa, autoridades del Ministerio de Trabajo están realizando visitas a departamentos del interior del país. En las últimas horas estuvieron visitando el vecino departamento de Maldonado y allí destacaron la estabilidad laboral en ese departamento y apuesta por la ley del empleo integral. El director nacional de coordinación del interior recorrió las oficinas locales del ministerio trabajando en el departamento para relevar la situación de las relaciones laborales y promover políticas de empleo. En el marco de una serie de recorridas institucionales por distintas localidades del interior del país, el director nacional de coordinación del interior del Ministerio de Trabajo y Seguridad Social, Darío Mendiondo, visitó en las últimas horas Maldonado. El objetivo en la actividad consistió en relevar de primera mano las realidades locales, identificar posibles situaciones problemáticas y evaluar las dificultades empresariales en el marco de las relaciones laborales. Así lo explicó al hablar con la prensa en el vecino departamento el director del interior del Ministerio de Trabajo.
5: Bueno, efectivamente acá en Maldonado estamos recorriendo los distintos las distintas localidades en donde tenemos oficinas del Ministerio de Trabajo a efectos de relevar situaciones, problemáticas, dificultades que puedan estar expresadas en el marco de las relaciones laborales. Nos encontramos con un departamento que tiene un buen nivel de empleo, donde las tasas de desempleo son bajas y además son los problemas de la informalidad tampoco están expresados con los índices que escalan en otros departamentos del país, en los cuales naturalmente tenemos exigencias de ocuparnos inmediatamente. Maldonado es un departamento que tiene mucha regulación, que hay relaciones laborales estables entre sindicatos y empresas. Aquí en el Ministerio de Trabajo además tenemos un personal calificado para justamente evacuar una serie de consultas que siempre se están realizando en forma permanente por parte de la población, y a su vez estamos ofreciendo servicios en el marco del Centro Regional, que tiene que ver con la presencia de la Dirección Nacional de Empleo en todo lo que hace a las políticas de empleo y el Instituto Nacional de Cooperativismo en todo lo que hace al asesoramiento e información vinculada a emprendimientos cooperativos, proyectos de autogestión de la sociedad civil que se organiza y que también requiere información sobre, bueno, las mejores formas de organizarse para generar proyectos que sean sustentables en el tiempo. De manera que en el departamento estamos muy proactivos desde la perspectiva de estimular cada vez más la mejora de las relaciones laborales, ofrecer un menú de servicios a la población en cantidad y calidad, y a su vez, con la promoción de la ley de empleo integral que se está sancionando en el Parlamento en estas horas, está entrando en diputados y bueno, esperamos que sobre el final de este mes pueda tener ya plena aprobación, porque nos parece que allí hay una herramienta bien importante para la generación de empleo que nos va a permitir atender a segmentos de la población que tienen dificultades estructurales en acceder al mercado laboral y que son destinatarios específicos de esta ley de empleo integral que viene a complementar otras herramientas que ya están en camino, como Uruguay Impulsa, como Yo Estudio de Trabajo, a los efectos de, bueno, dinamizar y promover oportunidades laborales.
4: Bien, hasta aquí lo que señalaba el coordinador del Interior del Ministerio de Trabajo, Darío Mendiondo, al hacer una evaluación del trabajo que viene realizando dicho ministerio en el departamento fernandino. Municipio de Rincón, seguimos trabajando para seguir mejorando la vida de los pobladores del lugar. Las obras que hemos realizado están a la vista y ahora vamos por más, porque somos el municipio de Rincón, una comunidad que avanza. 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Seguimos en la región, nos venimos al departamento de Cerro Largo, indudablemente para darle continuidad a un tema que venimos tratando hace varios días, como ha sido el cierre de Coleme, pero productores de la excooperativa celebraron el regreso de Coleme al mercado local. De acuerdo a las informaciones que están surgiendo en las últimas horas, como informáramos oportunamente, la disuelta organización alcanzó un acuerdo con la empresa Urulat, que utilizará la planta como centro de enfriamiento y distribución de leche, además de utilizar el rótulo de Coleme. Otros detalles se confirmaron por parte del último presidente de la cooperativa. Doris Revelo mantuvo un contacto con la prensa en las últimas horas y aseguró que los productores del departamento continuarán con el envío del producto a Conaprole. Es así que también se ha indicado que hay la posibilidad de que otros funcionarios que quedaran sin trabajo pudieran nuevamente estar con la expectativa de poder retornar a su fuente laboral. Debemos indicar que en las últimas horas, el vocero de la empresa canaria que tiene a su cargo el arrendamiento de la planta, aclaró que este vínculo es por el plazo de 90 días, estimándose que en esa fecha finalizaría el proceso concursal para luego designarse un síndico que administrará la liquidación de Coleme. Apelamos a la sensibilidad de los comerciantes y del público para que se pueda solucionar el problema con esta marca. Esto lo dijo Marco González, que es el vocero de Urulat.
6: En el día de ayer logramos hacer un contrato con el directorio de Coleme, un contrato de uso y mantenimiento de las instalaciones y uso de la marca, y empezamos a comercializar a partir de hoy la marca Coleme de nuevo en los comercios.
7: ¿A cargo de qué empresa es esa comercialización?
6: La empresa que está atrás del proyecto es Urulat, que es una empresa familiar de capitales uruguayos, una empresa muy vinculada al sector lácteo, una empresa muy seria, y una empresa que ya tenía vínculos con Coleme de anterioridad, una empresa que había ayudado a Coleme durante muchísimos años.
7: ¿Eso facilitó esta salida tan rápida, teniendo en cuenta que hace pocos días Coleme como cooperativa liquidó?
6: Efectivamente, la relación de los directores y los dueños de Urulat con los productores es muy buena, ya viene de antes, y obviamente que eso facilitó muchísimo que la gente que estuviera atrás del proyecto es la gente de Urulat.
7: El hecho de que usted también estuviera en el proyecto facilitó ese diálogo, teniendo en cuenta su asesoramiento profesional anterior a Coleme.
6: Bueno, sí, obviamente que de mi parte siempre estamos intentando entender los puentes suficientes y necesarios para que la marca Coleme siga en el mercado, tanto la gente de Urulat, que la conozco hace muchísimos años, como obviamente con los productores de Coleme, que también tengo una relación de larga data. Pudimos unir las partes rápidamente y siempre hubo, lo importante creo que hay que destacar, de que hubo mucha apertura por parte del directorio de Coleme en buscarle una salida a la planta y algunos puestos de trabajo para los trabajadores.
7: El acuerdo es por el uso de la planta industrial, no hablamos de industrialización de leche.
6: El acuerdo es por el uso y mantenimiento de la planta. En este momento nosotros, un poco como comentaba anteriormente, esto va a entrar en un proceso concursal, después se va a estar designando un síndico, y después, una vez que tengamos el concurso abierto y tengamos el síndico, nos tendremos que sentar a conversar con él para qué proyección podamos llegar a tener a futuro, ¿no? En lo que respecta hoy por hoy, nosotros no podemos, porque esto es un contrato de uso y mantenimiento por 90 días, podrá ser renovable o no, pero no podemos estar proyectando producir en este momento la planta industrial, porque eso implica otro tipo de planificación que en 90 días no se puede hacer.
4: Bien, hasta aquí lo que señalaba el doctor Marcos González, que es el vocero de Urulat, la nueva empresa que, como él bien le señalaba, por el plazo de 90 días realizó el arrendamiento de la planta para la distribución y el mantenimiento de la misma allí en Coleme, El Melo. Municipio de Charqueada, siempre preocupado por mejorar nuestro entorno y recibir de la mejor forma a quienes nos visitan, porque el municipio de Charqueada trabaja permanentemente para mantener y cuidar el entorno natural, porque seguimos trabajando por lograr un turismo todo el año. Municipio de Charqueada. Estimados amigos, con una jornada muy soleada a esta hora en esta parte del país y el departamento, con una baja temperatura, la más baja de los últimos tiempos, solamente 12 grados a esta hora. 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Vamos todos a pugnar porque Uruguay pueda alzarse con un triunfo hoy en el debut en la Copa Mundial. En estos momentos están jugando sus rivales de serie como son España y Cabo Verde, los cuales finalizaron los primeros 45 minutos con empate en cero tanto por bando. Mis amigos, gracias por estar, los espero mañana para compartir más panorama regional.
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Y aquí comienza la programación Luz Divina perteneciente al Ministerio Pentecostal Puerta del Cielo, ubicada en la ciudad de 33 en la calle Andrés Areguatín 2159, esquina Andrés Echeveste, bajo la responsabilidad del pastor Sebastián García.

0: realidad. El Señor no se equivoca. Hay un plan en tu vida. Dios tiene una bendición para ti en este día a través de esta programación radial.
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0: Queremos comenzar con las escalas correspondientes a la obra de Dios para aquí, para la ciudad de 33. En esta semana, una semana bendecida por Dios, la declaramos en el nombre de Jesús. Y en este día de mañana, martes, tendremos dos concentraciones de libramiento, de bendición, donde el Ministerio Pentecostal Puerta del Cielo abre sus puertas en dos horarios. Primera concentración a partir de la hora 14:30 y la segunda concentración a partir de la hora 19:30 para que usted se acerque a recibir un milagro, una bendición. Mañana es culto de liberación. Estaremos orando en favor de libramiento, de sanidad, de cura divina. Estaremos ungiendo a la iglesia y el Espíritu de Dios estará obrando de una forma toda especial.

Atención también, porque el día miércoles tenemos una concentración de poder y de prosperidad. Será a partir de la hora 14:30 nuestra hermana Virginia Suárez para predicar.

0: vida en las manos de Dios. Tener fe, confiar en su palabra, confiar en su propósito, y Dios nos restaura, Dios nos levanta, Dios nos bendice. Como dice la alabanza, Dios no se equivoca.
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0: Bueno, seguimos con los anuncios correspondientes a la obra de Dios para esta semana aquí en la ciudad de 33. Será este día viernes también donde tendremos una poderosa

0: se rompan cadenas en su vida. En este día viernes estaremos orando por liberación de nuestra familia y el Señor estará obrando de una forma toda en especial.
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0: Queremos mandar un saludo a los hermanos de la Quebrada de los Cuervos que nos están escuchando. Que el Señor los bendiga. Hermanos también de Cebollatí, hermanos de Cerro Chato. Que el Señor los bendiga también en esta tarde. Hermanos de Charqueada, de Vergara. Hermanos que nos están escuchando.

0: Prepararnos en esta hora para escuchar testimonios de bendición que está aconteciendo, sucediendo en el ministerio pentecostal Puerta del Cielo a través de la fe. Vamos a escuchar con atención porque milagros como esos usted puede recibir al llegar al ministerio pentecostal Puerta del Cielo. Vamos a escuchar.
1: Cuenta el testimonio de bendición y de victoria recibido en el ministerio pentecostal Puerta del Cielo.
2: Bueno, yo venía con un problema en mis ovarios, porque fui al médico, ¿verdad? Y me dijeron que había algo anormal, veían que el útero, ¿verdad? Estaba herido, lo veían como lastimado. Y bueno, mandaron estudios, ¿verdad? Pero yo seguía viniendo aquí al ministerio, ¿verdad? Y yo venía con un sangrado. Y yo recibí en ese momento una revelación del Señor que me sanaba. Bueno, yo en ese momento que recibí la revelación sentí un ardor en bajo mi vientre. Y cuando llegué a mi hogar, a la nochecita, ese sangrado se cortó. Bueno, los estudios seguían, ¿verdad? Porque yo fui al médico, entonces eso estaba como en espera. Y bueno, gloria a Dios, yo seguía viniendo aquí al culto y recibí otra revelación del Señor, que el Señor operaba, ¿verdad? No llegaba a la operación de los médicos, sino que él operaba para que yo no llegara a una operación. Bueno, yo creí en la palabra del Señor, llegó el momento de ver cita con el médico, ¿verdad? Y me mira los estudios y me dice, su útero está totalmente sano. Dice, no entiendo por qué le mandaron estos estudios. Dice, su útero está sano. Dice, me hicieron análisis de sangre, ¿verdad? También. Dice, no hay nada normal, está todo sano. Dice, la tiroide, dice que estaba esta medicación, me sacaron también la medicación de la tiroide. Yo salí también una revelación del Señor, que el Señor me sanaba de la tiroide. Y bueno, en la sangre, el viernes que fui, me vieron el tema del útero, me vieron el tema de la tiroide. Y bueno, me sacaron la medicación porque estoy sana de todo eso. Y bueno, es Dios que hizo esa obra, que me sanó de todo eso.
1: Gloria a Dios, hermana Virginia. Tú nos cuentas que estabas con un problema en los ovarios, estabas en mano de médico, pero recibiste una revelación aquí en las reuniones del Ministerio Pentecostal Puerta del Cielo. En ese momento sentiste un ardor a la altura de tus ovarios y en ese mismo día paró el sangrado, pero tú seguías en las manos del médico, digamos, haciendo estudios. Y tú nos cuentas también que cuando llegó los análisis, ¿verdad?, de sangre, todo aquello a las manos, aleluya, del médico, el médico te constató que estaba sanada del útero y también estaba sufriendo de la tiroide, y en ese resultado también él vio que estaba sana de la tiroide, hermana.
2: Sí, y me sacó la medicación, me dice, bueno, ¿estás tomando la medicación? Digo, no, yo la dejé, digo, porque me mandaron el análisis. Y a veces es normal que cuando te sacas la medicación que te vuelva la tiroides, y está todo bajo lo normal.
1: Gracias a Dios que los valores están normal, gracias a Dios. Esto es un milagro grande, hermana, realmente, que Dios hizo en tu vida. ¿Qué le aconsejaría o qué palabra le darías a los hermanos que en esta hora están escuchando la programación y quizás tienen el mismo problema que tú tuviste, o aún otras enfermedades que están en manos médicas y que no encuentran la solución, la sanidad? ¿Qué palabra le dirías para ellos?
2: Que vengan a la iglesia, que busquen al Señor, que se congreguen, y bueno, que el Señor va a hacer la obra en cada uno de ellos, sean sanidad, libramiento, por una enfermedad que estén pasando, que no hay nada que Dios no pueda hacer en su vida, que los va a sanar, Dios los va a sanar.
1: Amén, hermana, no hay nada imposible para Dios. Muchas gracias, hermana Virginia, por este testimonio, que en realidad son dos testimonios en uno, ¿verdad?, que has recibido. Muchas gracias y que Dios te bendiga en este día en el nombre de Jesús.
0: Ahí tenemos nuestra hermana Virginia, entonces, contando a viva voz

este problema, aleluya, en los ovarios, en el útero, pero a través de ella recibí la revelación del Espíritu Santo. Ella va, hace nuevos análisis y le dicen que ella no tiene nada, que está sanada. Eso solamente Dios lo puede hacer en nuestra vida. La palabra de Dios nos dice en el Salmo 46, Dios es nuestro amparo y fortaleza, nuestro pronto auxilio en las tribulaciones. Por tanto, no temeremos, aunque la tierra sea removida y se traspasen los montes al corazón del mar. Poderosa palabra de Dios que nos muestra realmente que el Señor es nuestro amparo en momentos difíciles, que el Señor es nuestra fortaleza. Cuando a nosotros nos falta fuerza, nuestra fuerza viene de Dios. Cuando a nosotros nos falta ese amparo que necesitamos, el amparo viene de Dios. Estamos hablando en esta hora con la audiencia. Usted que está pasando momentos difíciles en tu familia, en tu hogar, en tu economía, en tu salud, te invitamos a llegar al ministerio pentecostal Puerta del Cielo, porque como nos dice la palabra, Dios es nuestro amparo y nuestra fortaleza. Quizás usted intentó en muchas otras puertas, buscó solución en otros lugares, pero usted no ha encontrado todavía lo que usted precisaba. Te invitamos a congregar con nosotros en este día de mañana martes. Tendremos dos concentraciones de libramiento. Usted que está necesitando el amparo de Dios, usted que está necesitando fuerza para usted vencer ese momento difícil, te invitamos en dos horarios, 14:30 y 19:30, en este día de mañana martes, en la presencia del Señor, en la casa de Dios. Estaremos recibiendo una palabra de poder, aleluya, que cambiará tu vida. Recibiremos

0: Atención también los días domingos, porque los días domingos son los días de la familia también. Te esperamos los días domingos a partir de la hora 14:30 y a partir de la hora 19 en la casa del Señor. A recordar que en este domingo en especial tendremos un culto muy especial así en el barrio Suárez. Dios bendiga a todos los hermanos del barrio Suárez. Un saludo especial a nuestro hermano José, a nuestra hermana Patricia, a todos los hermanitos, a nuestra hermana Julia, a todos los hermanos que están escuchando. Gloria a Dios del barrio Suárez. A nuestro hermano Javier, nuestra hermana Lorena también allí, el barrio Suárez, que Dios los bendiga. Y bueno, a prepararnos en fe en esta hora para este día domingo, ¿verdad? A partir de la hora 14 tendremos una concentración de poder, de milagro, donde te esperamos para recibir la bendición de Dios en este día domingo. Entonces, así en el barrio Suárez, a partir de la hora 14 te esperamos con tu familia para recibir la victoria de Dios.
1: 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Dios no se equivoca.
0: Que Dios bendiga también a mis hermanos de José Pedro Valera. La casa del Señor está ubicada en la calle Ituzaingó sin número. Y en este día jueves, quien le habla, el pastor Sebastián García. Estaré llegando para predicar la palabra de Dios, para orar en favor de milagros y de bendiciones. Te esperamos entonces, atención a todos mis hermanos de José Pedro Varela, en este día jueves a partir de la hora 15. Dios tiene un plan para tu vida. Dios tiene una cita para que usted no falte. Jueves a partir de la hora 15 en José Pedro Varela. Estamos en una campaña de poder. Te esperamos a recibir la bendición de Dios en este día jueves. Que Dios bendiga también a todos mis hermanos de Lascano. La casa del Señor está ubicada en la calle General Lavalleja, esquina 19 de abril. Y en este día sábado a partir de la hora 15, quienes habla, el pastor Sebastián. Estaré con todos los hermanos para predicar y administrar la palabra del Señor, orar en

avanza, pero no nos queremos, claro que no, ir sin antes orar por tu vida. Prepara el vasito con agua en esta hora y vamos a clamar al Señor en este momento. Vamos a clamar al Señor en esta hora. Comencemos dando gloria, gloria, gloria a ti, Señor. Padre, en este momento.

Pentecostal, Puerta del Cielo, que estamos ubicados en la ciudad de 33, en la calle Andrés Areguatín, 2159, esquina Andrés Echeveste, bajo la responsabilidad del pastor Sebastián García. Que Dios te bendiga y nos encontramos en este día martes en la casa del Señor.

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1: El saludo cordial, ameno, sincero y siempre llegando a todos y cada uno de ustedes a través de este programa. Mis queridos amigos, en muchas ocasiones vemos cómo las relaciones de pareja se destruyen, se acaban, se cortan. Que por una u otra razón, una de las dos personas involucradas toma la decisión de cortar dicha relación. En algunas ocasiones simplemente porque la relación misma ya no va más, por el maltrato, por la mala convivencia, por el mal vivir, inclusive. En otras ocasiones por la influencia de una tercera persona allí de por medio en lo sentimental o afectivo. Pero sea cual sea la razón, mis queridos amigos, la persona que toma la decisión de irse o de apartarse de dicha relación, deja en la otra un sentimiento de resentimiento, en muchas ocasiones inclusive de abandono, el cual empieza a engendrar ese resentimiento, esa venganza de cierta manera, y de una u otra manera busca el cómo poder mantener o tener dicha relación, a costa de trabajos de brujería, de trabajos de magia negra, endulzamientos, trabajos de ataduras, de amarres que se pueden llegar a hacer y que permiten que dicha relación se mantenga o se sostenga a costa de la felicidad, a costa de la paz, de la tranquilidad, del poder gozar de la buena vida y de esa convivencia de la familia. Y lamentablemente no se dan cuenta que lo único que están logrando es obligando una relación a sostenerse simple y llanamente sin sentido. Amables oyentes, en muchos casos este tipo de hecho se puede ver fácilmente influenciado, perjudicado a causa de un trabajo de brujería, de magia negra, y es fundamental y esencial el poder tener una orientación, un consejo, una guía para saber qué camino es el más adecuado o preciso a tomar ante esta situación. El por eso día tras día los invitamos a través de este programa para poderle indicar qué es lo más positivo, qué es lo más favorable. Recuerden, pueden comunicarse a través de nuestra línea de teléfono celular, a través de un mensaje, a través de un WhatsApp, si así lo prefieren.
2: Efectivamente, Juan, y la gente no se hace esperar. Envían sus mensajes, participan, buscan orientación y por supuesto aquí les vamos a dar respuestas tangibles y palpables a cada una de sus dificultades. Este mensaje dice de la siguiente manera, preste mucha atención porque lo está enviando Celia con fecha de nacimiento el 18 de febrero del 73. Maestro, tenemos muchos problemas en el hogar, en la familia, hay muchas enfermedades, estamos todos mal. Quiero saber qué está pasando, que desde hace muchos meses venimos tan mal. Por favor, respuesta urgente. Gracias. A ver, Celia, de acuerdo a los datos que usted me está brindando, encontramos que las dificultades y los problemas que arrastran obedecen a la manipulación de trabajos oscuros, trabajos manipulados en contra de ustedes con el firme y llano propósito de deteriorar todos los esfuerzos y el sacrificio que han hecho por mantener una familia en pie, una familia unida, y la quieren ver completamente destruida. Celia, el problema que ustedes tienen tiene solución. Debe realizar una consulta personalmente en cualquiera de nuestros centros de atención y consulta y le vamos a enseñar, le vamos a brindar lo necesario para que ustedes se puedan librar de este terrible maleficio que les está aquejando, perjudicando y por supuesto deteriorando de una manera tan agresiva. Gracias por participar de nuestro programa.
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1: Vamos con la oración de la percepción y ya regresamos con más de este programa.
4: La percepción sagrada del espíritu sobre el cuerpo. Señor, ayúdame a decir la verdad delante de los fuertes y no mentir para ganarme el aplauso de los débiles. Señor, ayúdame siempre a ver la otra cara de la medalla y no me dejes inculpar de traición a los demás por no pensar igual que yo. Señor, enséñame a querer a la gente como tú lo has hecho y no juzgar a los demás podrían llegar a juzgarme. Señor, recuérdame que el fracaso es la experiencia que precede al triunfo y no me dejes caer en el orgullo ni en la desesperación. Señor, enséñame que perdonar es un signo de grandeza y que la venganza es una señal de bajeza. Si me quitas el éxito, déjame la fuerza para aprender del mismo. Señor, si yo ofendiera a la gente, dame valor para disculparme. Y si la gente me ofende, dame valor para eximirlos. Que así sea.
2: Estimados amigos, tenemos a bien saber el hecho de que hay personas que aún siguen de brazos cruzados esperando soluciones mágicas o milagrosas. Y a través de este espacio quiero dejarles saber a las personas que a diario tratan de seguir en esa lucha incansable y en realidad contra la corriente, porque es como nadar contra la corriente, que no vale la pena desperdiciar esfuerzos en algo que se torna completamente inútil. Porque cuando alguien ha sido trabajado, cuando a alguien le han amarrado, le han atado, le han hecho trabajos oscuros, le han hecho maleficios para arruinar y destruir su vida, de nada sirve que hagan obras buenas para no interceder o no meterse con ese tipo de personas que realizan esos trabajos si ustedes ya están afectados. Lo ideal en este tipo de eventos es comprender, entender que los sacudones que la vida nos está dando es a manera de decirnos haga algo y en efecto hay que buscar ayuda. Esta ayuda, mis amigos, se la podemos brindar los profesionales de la Congregación Universal del Pensamiento entregándoles a cada uno de ustedes el conocimiento, la sapiencia, la investigación y la herencia de más de 5 generaciones de nuestros ancestros, entregándoles a ustedes todo este conjunto de conocimientos para que puedan trascender, evolucionar y progresar sin hacerle mal a nadie, sin pasar por encima de nadie y entendiendo que gracias a Dios sí se puede, que si usted no baja los brazos y busca ayuda, puede salir de esa encerrona en la que la vida le ha puesto. Vamos a dar respuesta a este otro mensaje que dice de la siguiente manera. Lo está enviando Valeria con fecha de nacimiento el 23 de noviembre del 71. Maestro, tengo muchos problemas de salud, no sé qué está pasando, he perdido peso de una manera increíble. Estoy asustada porque me encuentro muy débil, ya no sé qué hacer. Por favor, necesito una ayuda. A ver, mi estimada amiga Valeria, de acuerdo a los datos que usted nos está brindando, encontramos que hay un trabajo manipulado en su contra de alta brujería y es lo que la está secando en vida. Usted no me ha dicho la verdad ni se ha especificado muy bien, pero usted está prácticamente el cuero y los huesos, mi querida amiga. Está demasiado delgadita, demasiado débil, demasiado frágil y usted necesita una ayuda cuanto antes. Lo ideal sería que usted pueda visitarnos, mi querida amiga, en cualquiera de nuestros centros de atención y consulta para que de una u otra manera le podamos ayudar a salir de este pozo en el que se encuentra. Yo le recuerdo que su problema tiene solución. No baje los brazos y permítanos la oportunidad de poderle brindar la ayuda que necesita para que en muy poco tiempo usted pueda saltar y brincar de alegría. Gracias, Valeria, por participar de nuestro programa.
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1: Recuerden, mis queridos amigos, si no han escuchado la respuesta de su mensaje a través del programa, estén pendientes que durante el día estaremos respondiendo sus mensajes como lo merecen.
2: De esta manera, mis amigos, quedan ustedes cordialmente invitados para que nos escriban o nos visiten personalmente en cualquiera de nuestros centros de atención y consulta. Hemos llegado a la parte final de esta pequeña disertación. Quedan ustedes en la compañía de Dios Todopoderoso y hasta un próximo programa, si el Señor quiere y lo permite.
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5: Es la hora 15, 4 minutos.
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5: Es la hora 15:09.
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0: Pero muy bien, bueno, hoy vamos a tener una nota muy linda, diferente, algo de lo que nos vamos a estar seguramente conociendo, muchos detalles que ignoramos, por más que el titular parece que todos lo tenemos muy claro. Vamos a hablar con Manuela de María, que es referente del Banco de Leche Materna de nuestro país. Muy buenas tardes, María, bienvenida. Manuela, perdón.
1: Buenas tardes, Manuela. Manuela. Muy buenas tardes, muchísimas gracias por la invitación. Buenas tardes a toda la audiencia.
0: No, gracias a ti por atendernos, por darnos estos momentos, seguramente muy ocupada en una institución que está cumpliendo 20 años.
1: Eso sí. El Banco de Leche del Hospital Pedro Rosell, el Banco de Leche del Dr. Rubén Panizza cumplió 20 años, 20 años desde su creación. Y bueno, y en realidad este es el primer banco creado en Uruguay. Después se crearon dos bancos más, uno en Tacuarembó y uno en Salto, y junto a una red de centros recolectores formamos la red de centros recolectores y bancos de leche de Uruguay.
0: Uh-huh. Si se quiere, uno dice 20 años es mucho, o como dice el tango, 20 años no es nada, como quieras verlo, pero la verdad que para algo tan viejo como la humanidad, que es el amamantar, es una institución bastante nueva, si se quiere, ¿no?
1: Sí, es así. Bueno, en realidad el Banco de Leche tiene una misión fundamental, que es, primero que nada, promover, proteger y apoyar la lactancia materna, y secundariamente es el organismo que se encarga de la recolección de leche humana de donantes seleccionadas, procesar esta leche a través de estudios físico-químicos, buen proceso de pasteurización, controles microbiológicos, y después entregarlo a las unidades neonatales, en donde deben ser nacidos que están graves, que pueden ser prematuros y que no cuentan con leche de su propia mamá. Mm-hmm. Entonces estos bebés reciben leche banco de leche, tanto en Montevideo. En realidad este banco cubre las necesidades de todos los bebés de unidades neonatales, tanto públicas como privadas, de Montevideo, del interior del país.
0: Claro.
1: Públicas y privadas sin ningún costo.
0: ¿Cómo se hace para promover y proteger la lactancia? ¿De qué se trata eso?
1: Bueno, nosotros contamos con asesoras. En el Banco de Leche hay asesoras que atienden en forma telefónica, por videollamadas y también en forma presencial a todas las mamás que estén en periodo de lactancia, que tengan dudas, porque la lactancia no es fácil. Y bueno, muchas veces necesitan de alguien formado que las apoye, que las asesore, a las mamás, a las familias, ¿no? Obviamente que siempre es una decisión de las mujeres, de amamantar. Y bueno, la idea es que haya gente formada que pueda apoyar como en estas instancias tan difíciles, sobre todo para instalar la lactancia en forma efectiva y que pueda ser también prolongada en el tiempo y una lactancia exitosa.
0: Claro, sí, eso, lo de prolongado en el tiempo debe ser seguramente lo más difícil, ¿no?
1: Bueno, eso sí, por un montón de cosas, la sociedad en la que vivimos, las mujeres que trabajamos, que cumplimos diferentes roles, y a veces cuando tenemos que volver, por ejemplo, del trabajo, siempre se nos dificulta sostener una lactancia, pero para eso están las redes, las familias, bueno, los entornos, las políticas, ¿no? Mm-hmm. No solo de microgestión, sino también de macro, que protejan la lactancia materna.
0: Yo sé que es un tema muy conversado y seguramente muy escuchado por los oyentes, pero qué importante es volver a repetir, aunque sea ir sobre lo mismo, la importancia de la leche materna. ¿Por qué es tan importante?
1: Bueno, la leche humana tiene beneficios tanto para la mujer que decide amamantar como para el recién nacido y el lactante que lo recibe. Estos beneficios son para toda la vida. En realidad sabemos que se disminuye para la mujer, por ejemplo, la posibilidad de tener cáncer de mama, cáncer de ovario, mejora en el puerperio inmediato, el sangrado, disminuye el sangrado intrauterino, favorece el vínculo, la creación del vínculo y del apego entre esta mamá y el bebé. Y para el niño, además de todo lo nutricional que le da, o sea, lo que el niño necesita, es tan increíble la leche humana que va cambiando sus características según las necesidades del bebé. Un bebé nace prematuro, la leche de su madre es específica para ese bebé prematuro. Si el niño nace de término, tiene otras características.
0: Mira, eso te digo, nunca lo había escuchado. Fíjate si uno siempre está aprendiendo.
1: Así es. incluso la leche cambia en la misma, el niño se prende la teta y es diferente la leche al inicio que al final. La del principio es más líquida, la del final tiene más grasa.
0: Mirá.
1: Como hablamos, no solo tiene beneficios nutricionales, sino también inmunológicos. Nosotros siempre decimos que la leche humana es la primera vacuna para el bebé, porque le brinda todas las defensas que esa madre tiene, bueno, que las transmite al niño mismo, que tiene un sistema de defensa en total desarrollo. Que es beneficiosa para los dos. Y a largo plazo, que también es bien importante, disminuye en el niño, por ejemplo, las posibilidades de enfermar, tener enfermedades como hipertensión, diabetes, obesidad, mejoran el desarrollo. Es un niño que tiene un desarrollo totalmente diferente. Entonces, los beneficios son demostrados científicamente, incontables y, como decimos, perdónala toda la vida.
0: ¿Cómo consiguen los donantes? Porque naturalmente que son mamás que están amamantando y entonces la verdad que sumarle la tarea de donar, se me ocurre, porque cuando llega el bebé uno habla simplemente como si la lactancia fuera lo único, pero hay que ver lo que es la llegada de un bebé a una casa, la revolución, como para además tener la voluntad y la constancia de donar y de qué manera hay que hacerlo.
1: Es impresionante, creo que hay una solidaridad enorme en lo que es la mujer, la madre. Yo hablo de Uruguay porque de Uruguay no estamos hablando, pero de la mujer uruguaya, de la voluntad de donar, como te decía, además de amamantar y de criar a su niño, darse el tiempo para extraerse y compartir su lactancia con otras mamás y con otros bebés, porque eso es todo un trabajo. Sin embargo, donar no es tan complejo. Nosotros siempre le decimos que desde el otro lado, desde el banco de leche, tratamos de facilitar un poco esa tarea. Esta mamá se comunica con nosotros a través del banco de leche, hacemos una entrevista para ver que esta mamá cumpla con los criterios para ser una donante seleccionada, como le decimos nosotros.
0: ¿Cuáles son esos criterios?
1: Ahí va. Es una mujer sana, que haya cursado un embarazo bien controlado, que no tenga enfermedades infectocontagiosas que se pueda transmitir a través de la leche, que no tome medicación que sea incompatible con la lactancia. Si cumple con esos requisitos, nosotros vamos a su domicilio, tanto banco de leche como centros recolectores, va a su domicilio y le entrega los frascos de vidrio esterilizados con la tapa de plástico. Le brinda también un instructivo de cómo ordeñarse para poder donar, y bueno, y cómo conservar la leche hasta que el banco de leche o los centros recolectores van a su domicilio. Generalmente vamos semanalmente o cada 15 días y vamos y levantamos la leche y le dejamos nuevos frascos estériles para que esta mamá pueda...
0: Frascos que también son donados.
1: Sí, bueno, en realidad hay frascos donados y hay otros que se compran a través de ACE, por ejemplo. En el hospital, por ejemplo, hay compras directas de frascos ya estériles con tapa,
0: claro,
1: de plástico específicamente para la donación de leche.
0: Qué cosa, ¿no? ¿Cómo se financia todo esto? Porque indudablemente que detrás de esta movida, por más que todo sea donado y de buena voluntad, hay un gasto grande.
1: Bueno, sí, totalmente. En realidad, ACE es el que se encarga, el Banco de Leche, por ejemplo, del Hospital Torea Rosell, forma parte de ACE, o sea que la mayoría de los gastos, sobre todo de recursos humanos y materiales, vienen a través de ahí. Hay otras instituciones que colaboran, a veces con recursos humanos, sobre todo, para colaborar con el Banco de Leche, y bueno, y también a través de fundaciones. Este primer Banco de Leche en Uruguay, el Banco de Leche Dr. Rubén Paniza, del Centro Hospitalario de Rosell, cuando se creó, recibió un apoyo muy importante de la Fundación Álvarez Caldeiro Barce, que es la fundación para bebés prematuros, y en realidad hasta el día de hoy lo sigue apoyando.
0: Claro, claro. ¿Las madres comienzan desde el comienzo, desde que están internadas, en la posibilidad de donar o donando dentro del propio hospital o sanatorio?
1: Bueno, algunas sí, otras no. En realidad, lo primero que se hace es un acompañamiento de la madre, y lo que se intenta lograr es que esa madre tenga una lactancia exitosa con su bebé.
0: Con su bebé,
1: hay madres que ya desde las primeras semanas tienen una producción importante de leche, y bueno, ellas refieren su interés en donar. Siempre decimos que es bueno tener un control de bebé, ver que su bebé crezca bien, es otra de las cosas que le pedimos en la entrevista. Ver los controles de su hijo, porque bueno, lo primero que tiene que hacer es nutrir adecuadamente su bebé.
0: Claro,
1: y hay ese excedente de leche, bueno, está la posibilidad de donar, y bueno, de ayudar, como decimos, a otras de nuestras mamás que tanto están necesitando.
0: ¿Qué pasa en el interior, Manuela? ¿Cómo está el interior en este tema?
1: Bueno, también funcionan centros recolectores como en diferentes regiones del país, y estos dos bancos de leche, más que te decían, el de Salto y el de Tacuarembó, y próximamente va a haber creación de un nuevo banco de leche en Maldonado, que ahora está funcionando como un centro recolector, que es Hemocentro. Se trabaja, si tú me preguntas, en realidad no son muchísimas las mamás que donan, nosotros tenemos un promedio entre 400 mamás al año que sostienen el banco de leche, ¿no? Bueno, estamos tratando de dar más difusión, porque a veces no es que sobre, sino que falta, entonces tenemos que acotar la leche a los bebés que realmente lo precisan.
0: Claro.
1: Entonces, está bueno estas instancias y que ustedes nos den la posibilidad de difundir y de que si hay otras mamás que quieran y que no conocen el banco de leche, pueden llamarnos, tener una primera entrevista. Y siempre decimos que no importa la cantidad, porque a veces uno piensa, uy, tengo que donar litros de leche al banco. No. Recordar que, por ejemplo, un bebé prematuro que pesa menos de un kilo, entre 500 y 700 gramos, recibe en sus primeros días entre 2 y 3 mililitros de leche cada 3 horas. O sea, es muy poquito.
0: Muy poquito.
1: Y sin embargo, eso lo nutre y, bueno, le da todo, como decimos nosotros, lo inmunológico, todas las defensas que se le necesita para transitar una internación de gravedad, ¿no?
0: Claro, claro. Lo que pasa es que esa es una gestión que tiene que hacerse en cada maternidad, ¿verdad? Porque uno no puede pretender que la madre, desde 33, trate de localizar al banco, a ver, llamo, a ver qué me dice. O sea, hay que estar más cerca.
1: Es importante el rol de esas maternidades, y muchas maternidades trabajan trabajan con mamás y comentan la importancia de tener un banco de leche
0: claro.
1: Y tener este excelente poder colaborar.
0: Por lo menos dentro de cada departamento uno, ¿no?
1: Totalmente,
0: eso sí. ¿Es algo que crece el donante, el número de donantes? ¿Cómo lo ves?
1: Bueno, nosotros hemos tenido periodos de mayores donantes. Siempre decimos que el periodo de pandemia, en donde había más mamás en casa, sin salir tanto de sus hogares, tuvimos mayor recolección y muchísimos más litros de leche. Por año, para tener una idea, se procesan cerca de 3.500 litros de leche. O sea, se reciben, se recolectan 3.500 litros de leche, se procesan, se pasteurizan y se entregan a las unidades neonatales.
0: Mira.
1: Cerca de 2.500 recién nacidos de Montevideo y del interior del país reciben leche donada de estas mamás, de estas donantes seleccionadas.
0: ¿Qué?
1: Y en estos 20 años aproximadamente, 30.000 recién nacidos, porque estuvimos viendo los números hace poco, 30.000 recién nacidos recibieron leche humana.
0: Qué imponente, ¿no?
1: Donantes.
0: Qué obra, Dios mío. Como todo, cuando se cumple años o cuando se empieza un nuevo año, seguramente hay objetivos a cumplir. ¿Ustedes cuáles tienen como inmediatos?
1: Sí, es verdad. Bueno, nosotros como Banco de Leche queremos ir creciendo, queremos llegar a más niños, poder aumentar la cantidad de mamás donantes y llegar a más niños, no solo los prematuritos o aquellos que estén graves, sino otros niños que también los necesitan dentro de unidades neonatales. Y bueno, y como Banco de Leche, seguir promoviendo y protegiendo la lactancia materna y apoyando a todas aquellas mamás que necesiten asesoría, que necesiten un acompañamiento en esta etapa.
0: Y la lactancia materna en general, más allá de donar o no donar, como un acto, digamos, privado en sí, ¿no? Una decisión muy personal de la madre en el momento. ¿Cómo la ven? ¿Está cada vez más generalizada, cada vez menos o más discutida? ¿Qué pasa con eso?
1: No, creo que hay mucho interés de las madres por conocer, porque sabemos todos los beneficios que tiene la leche humana, hay más conocimiento de eso y trasciende, de querer amamantar. Es difícil, no es que sea 100% fácil, a veces estamos cansadas, duele, no es tanto como nos dicen, hay que aprender, porque muchas veces es difícil que el bebé ya se acople adecuadamente, entonces necesitan como un proceso de acompañamiento y sostenerla también, que era lo que decíamos, ¿no? Necesitamos redes también para que esta mujer en casa pueda también tener su espacio, disfrutar con su hijo, generar ese vínculo y que no sea solo
0: Claro,
1: que
0: a veces está, a veces tenemos el relato como un cuento de hadas divino, que se le da la teta al bebé y el bebé crece hermoso y todo se da con naturalidad, y después la madre se encuentra con un montón de dificultades, con dolores, con heridas, con niños que no quieren prenderse, por muy bueno que sea, y parece un fracaso personal.
1: Bueno, la idea de eso es acompañarlas, como te decía, en el proceso y capacitarnos nosotros también, ¿no? Para que todos los sistemas de salud, asesoras de lactancia, neonatólogos, pediatras, ginecólogos, bueno, llevemos la misma versión a las madres, y no que uno diga, bueno, es así, otro no se debe prender cada tanto tiempo, otro no, no es, bueno, llevar como el mismo discurso y poder darles confianza a las mamás, y eso que creo que también necesitan como del equipo de salud, darles confianza, escucharlas también, ¿no?
0: Claro, claro, sí, acordarse que hay que ponerse un poquito en el lugar, ¿no? Que no son momentos fáciles para nadie. Totalmente. Totalmente. Bueno, y por último, ya para cerrar, ¿cuál es la edad ideal, digamos? Por supuesto, cada uno puede dar teta hasta la edad que quiera, pero ¿cuál sería, digamos, un tiempo que fuera suficiente, que cumpla con la función en cuanto a inmunidad? ¿A ustedes qué, cómo lo calculan?
1: Bueno, nosotros lo que sabía es que la lactancia exclusiva hasta los 6 meses brinda todos los beneficios para ese recién nacido, ese bebé y esa madre también. Pero después, el tiempo de destete, esto es algo que lo tiene que tomar la decisión en conjunto madre y bebé. Uh-huh. Es una decisión de ellos. Yo creo que es importante, no hay un límite, no hay un límite de tiempo. Después la alimentación complementaria a la teta va a ayudar, pero creo que el destete es algo que es un proceso que se tiene que dar entre mamá y bebé cuando los dos estén preparados para hacer.
0: Claro, incluso con cada hijo, porque una madre en cada situación se ve en un momento diferente también, ¿no?
1: Totalmente, es así. Pero bueno, darles esa oportunidad, que es una decisión de ellos y que no sea nada
0: traumático.
1: Traumático, claro. Es la palabra, así es.
0: Bueno, Manuela, bueno, que sigan por muchos años más trabajando con esta misma intensidad y cariño, y bueno, y esperamos que puedan llegar a todas las regiones del país.
1: Bueno, muchísimas gracias, gracias a ustedes, bueno, esos también son nuestros deseos, y gracias por la oportunidad que nos dan de contar cómo trabajamos en el Banco de Leche, y bueno, y agradecer a través de ustedes a todas esas mamás que brindan su leche, que comparten su lactancia, que son tan solidarias.
0: Sony, que habla, eso es lo número uno, ¿no? La verdad que unas campeonas. Absolutamente. Bueno, muchas gracias, buenas tardes.
1: Muchas gracias a ustedes, un gusto. Adiós.
0: Bueno, era Manuela de María, referente del Banco de Leche Materna del Uruguay, que está cumpliendo 20 años con esta obra increíble, que indudablemente lo que se necesitaba era eso, ¿verdad? Una organización, un nexo, porque las donantes están. Y qué acto tan generoso, porque es algo tan propio, tan íntimo de cada una. A su vez, en un momento, no hay ninguna madre que no pase trabajo con los bebés pequeños, que es cuando se da la teta, tomarse un momentito para sacarse un poquito más, guardar en un frasquito, poner en la heladera, ir acumulando todo eso para que lo pasen a buscar. Hay que estar pendiente de todo eso, más la tarea del propio bebé en la casa, ¿no? Así que a todas las donantes, realmente, muchas gracias.
2: Lo pongo todo de mi parte y no es suficiente.
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2: Es la hora 15:46.

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0: Pero muy bien, bueno, señores, prometimos esta nota sobre la hipnosis y todo lo que puede abarcar, así que recibimos con mucho gusto a Graciela. Muy buenas tardes, Graciela, gracias por recibirnos.
1: Hola, bueno, muchas gracias, muy buenas tardes.
0: ¿Sabés que siempre hay como curiosidad con la hipnosis? Uno no sabe si es algo científico, si se trata, como la hemos visto muchas veces, casi como de trucos de magia. Aquí nos acordábamos entre todos cuando dicen hipnosis y nos acordamos de Tuzán y todas aquellas espectáculos, sin menospreciar para nada, ¿no? Porque había que lograr todo eso. ¿Cómo llega a ser la hipnosis algo reparador, algo clínico, una herramienta más seguramente de la salud?
1: Bueno, muchas gracias y muy buena la introducción. Sí, nosotros tenemos visto que como que la hipnosis son esos trucos de magia que vos mencionás, pero en realidad eso es como un hipnotismo y es como un control mental. La hipnosis tiene como finalidad recursos terapéuticos para ayudar en terapia, a ayudar a las personas a resolver conflictos internos y que son emocionales. Entonces, lo que se ve en los teatros o en los shows, muchas veces, como mencionaste, Satisán, es algo para visualizar y ver cómo uno puede ejercer control mental en la persona.
0: Claro, claro.
1: Pero tú usando así, con ojos abiertos, pero dormido, pero consciente, porque después la persona, yo no sé si estuve así, pude entrar en hipnosis porque escuchaba los ruidos, conversaciones, bueno, eso porque se está presente, ¿sí?, en ese momento,
0: sí,
1: de los ruidos de exteriores, del entorno, pero la persona está enfocada en lo que está ocurriendo en su niñez.
0: Claro.
1: O en una situación de vida pasada, de acuerdo a lo que la persona esté necesitando resolver.
0: Sí.
1: Bien, esa es la finalidad de la terapia.
0: Ahí
1: porque
0: está.
1: Así se liberan los miedos, las angustias, se recrean las escenas para reinterpretar a través de los hechos que generó una creencia.
0: ¿Y qué riesgos puede tener esto? O sea, veo que la hipnosis que tú practicas es terapéutica, reparadora en ese sentido de terapia, como tú decías, ¿no? Porque también pues hemos escuchado de hipnosis para adelgazar, para dejar de fumar, para una cantidad de temas que son bastante difíciles de hacer por nosotros solos. Pero en este caso, por ejemplo, ¿cuál podría ser el riesgo de volver a otras vidas, de recordar cosas?
1: Sí. El riesgo no es ninguno, porque en realidad la persona, si está limitada, ya tiene riesgo de no insertarse en un ambiente social, de tener dificultades en su entorno laboral, el pánico, la ansiedad, muchas veces que se diagnostican o se dicen porque
0: sí,
1: son emociones básicas y secundarias, que lo único que hace es garantizar la supervivencia, pero tiene la capacidad las personas de interactuar.
0: Claro.
1: La confianza en sí mismo. Entonces, riesgo no hay ninguno. Porque la persona siempre está consciente.
0: Claro.
1: A su vez, tiene beneficios, no
0: sí,
1: riesgos.
0: Sí.
1: Los beneficios de poder conocer a qué miedo la persona se está exponiendo para que cuando lo enfrente pueda recordar. Y el subconsciente de cada persona tiene habilidades.
0: Claro.
1: Y solamente los potencia cuando ya se libera esa emoción estancada.
0: Claro. Claro. El hipnotizador, como es tu caso, ¿es una profesión, es una habilidad, se mejora con el tiempo, se aprende en algún lugar?
1: Se aprende. La hipnosis clínica reparadora fue desarrollada por el licenciado Armando Cherovsky, un licenciado psicólogo argentino, que es el método que utiliza varios recursos terapéuticos para ayudar a la persona a salir de la fobia, de los pánicos, de los miedos, y poder vivir una vida normal, ¿verdad?
0: Claro, claro. Acá volvemos a lo que hemos escuchado tantas veces, me imagino, que utilizamos un porcentaje tan pequeño del poder de nuestra mente, ¿no?
1: Claro, porque nosotros en sí vamos en un automatismo. Hay una parte inconsciente que se encarga de nuestra respiración, de los órganos vitales, pero muchas veces por el estrés, que ya es un neurotransmisor, no es que sea una emoción ahí, se va a veces limitando la capacidad de concentración, la atención y otros aspectos. Entonces, la hipnosis permite ir al evento tal y cual fue para liberar las emociones, porque trabaja con la parte emocional.
0: Uh-huh. ¿Y esto siempre, trae un alivio? O tal vez entender más profundamente algunas situaciones de la infancia, por ejemplo, o de otros momentos, complica un poco más la situación.
1: Hay personas que pueden llevar más tiempo, hay personas que logran comprender mejor a sí mismas, de por qué les pasan los que les pasan, a veces están repitiendo eventos de vidas pasadas, no es para comprobar, porque nadie que tiene una camarita para ver lo que la persona está viviendo en ese momento, solamente es que la persona ese día, tipo Misión Imposible, para ver en qué momento se origina un conflicto, para brindar los recursos en ese momento que se originó el conflicto. Uh-huh. El conflicto es un conflicto con uno mismo, con unas partes nuestras.
0: Claro.
1: Porque el cerebro también tiene la capacidad y tiene memoria. Pero uh-huh. cuando hablamos de memoria, no solamente es el cerebro, sino que el cuerpo. Muchas veces por cosas sensitivas.
0: Claro. Sí, que sí.
1: Se despiertan memorias y como no lo vemos, cuando le damos un sentido y reprogramamos esa parte, es como una herida que se abre.
0: Es como poder visual. corregir la vida anterior.
1: Claro, porque solamente revisando el pasado se puede encontrar el error, digamos, un error de pensamiento, un error de actitud, una creencia que se generó y se limitó.
0: Uh-huh. Claro.
1: Un niño, por ejemplo, en determinados peligros no tiene la capacidad para razonar, para expresar la emoción en ese momento. Entonces, desde una mirada adulta,
0: sí,
1: regresar a esa instancia y comprender lo que nos está pasando ahora es lo que permite la terapia de hipnosis.
0: Ahora, Graciela, fíjate que te digo como persona que desconoce todo de lo que estás hablando, ¿no? Uh-huh. Si es un trabajo mental nuestro, de volver a nuestro propio pasado, de repetir experiencias, situaciones, momentos, no sé, parte de nuestra historia, tratar de comprender o de entendernos mejor, bueno, en fin, eso va en la parte de la terapia. ¿Qué es lo que hace la hipnosis en nuestro cerebro o en nuestra mente para que podamos hacer todo eso? Porque al fin de cuentas, uno piensa que el trabajo tendríamos que tener la capacidad de hacerlo solos.
1: Lo que pasa es que no, porque si fuera así, ya no haríamos.
0: Sí, por eso.
1: Uno a veces puede tener recuerdos y otras veces no tenemos recuerdos.
0: Claro.
1: Y los recuerdos no solamente son hechos, sino que son aromas, son personas que convivieron en esa etapa nuestra. Uh-huh. Son situaciones que se vivió y que se guardó. ¿Por qué? Porque lo que nos dolió, el inconsciente lo va a guardar, lo va a mostrar.
0: Claro.
1: Sí, solamente llevando a la persona a estado de trance podemos recordar el evento, el incidente.
0: Uh-huh.
1: Es la única forma. Ahora, esta otra parte, que es el autohipnosis, cuando uno quiere lograr cosas hacia el futuro, ¿no? Se trabaja con otras técnicas.
0: Ajá.
1: La hipnosis clínica reparadora genera hacer nuevas engramas, nuevas conexiones neuronales.
0: Cuando queremos
1: liberar emociones,
0: sí.
1: Uh-huh. Liberar emociones, el cerebro tiene plasticidad. Las neuronas se regeneran, permite regular el estrés porque se empieza a respirar de una forma más normal, entonces esa parte inconsciente que el cuerpo tiene lo puede hacer porque la persona ya está enfocada en otra situación y el cuerpo puede regular neurotransmisores.
0: ¿Cómo puedo programarme para el futuro o ayudarme para el futuro? ¿Cómo sé lo que quiero del futuro? ¿Cuál sería una situación, por ejemplo?
1: Por ejemplo, hablar un idioma, presentarme para un examen. Yo, por ejemplo, ni sabía que yo me iba a preparar para esto.
0: Claro.
1: Es algo que surgió de la nada. Si yo lo hubiera buscado, capaz que no lo hubiera elegido.
0: Ajá.
1: Siempre digo como que la hipnosis me eligió a mí. No es algo que a mí no hubiera gustado para trabajar. Quizás lo fui haciendo porque, bueno, se presentó esto. Antes había hecho registros básicos. Y bueno, esto me llevó a profundizar quizás por querer profundizar en vidas pasadas, pero me llevó la hipnosis, donde permite ir a la persona en busca de situaciones que está viviendo.
0: Claro.
1: Pánico, que la persona necesita una persona para salir a la calle, o cuando sola, para la fibra mialgia, para esos dolores que a veces el cuerpo manifiesta.
0: Seguro.
1: La mayoría son emocionales.
0: Claro. Total. Más allá de lo que tú te puedas capacitar, ¿hay una habilidad innata?
1: Capaz que sí.
0: Uh-huh. Una sensibilidad hasta esto.
1: Porque creo que a veces van en el terapeuta el llevar a la persona a la hipnosis.
0: Claro, claro. Esto entonces también nos podría permitir, se me ocurre, sacando conclusiones de tu charla, que podríamos incluso hasta dejar alguna medicación.
1: Sí, yo la parte médica, o sea, de medicación no la trabajo porque no sé los beneficios.
0: No, te digo, la gente que está tomando, muy medicada por temas de estrés, de ansiedad, por falta de sueño, tal vez al empezar con esto puede ver que su vida se va regulando sola.
1: Puede ser. En realidad a nosotros me enseñaron a no aconsejar a las personas cuando la medicación. Ajá. Tendría que hacer el terapeuta que se lo recete porque puede tener efectos secundarios que muchas veces mencionas. Por ejemplo, la hipnosis no tiene efectos secundarios. Simplemente mi cabra de hermana tal cual es. Porque también nos da capacidad de enfrentarnos, ¿no? Otra vez a la vida.
0: Claro.
1: Otra vez de enfrentar el miedo, porque el miedo se vence cuando lo conocemos y nos sentimos capaces de enfrentarlo. Uh-huh. No de pelearnos con él, ¿no? Porque es diferente el enfrentarnos a algo. Con la capacidad de sanar. Que se sana la relación con uno mismo.
0: Claro. Sí, sí.
1: Porque a veces en la vida que se llaman eventos disparadores. Hay algo que me dificulta, que me causa una sensación de algo, pero no lo veo, no sé qué es.
0: Uh-huh.
1: ¿Por qué? Porque no hay una comunicación. Lo que hace la hipnosis es tener la capacidad de hablar con nuestra conciencia.
0: Claro.
1: El lenguaje con nuestra conciencia. Por eso es más holístico, más espiritual.
0: Si tuvieras que hacer un promedio de la gente a la que has tratado, ¿cuáles son las dolencias más comunes por lo que se recurre más comúnmente?
1: Depresión, ansiedad, el pánico,
0: uh-huh.
1: Pero se sana con el niño, ¿no? Porque nos lleva a la sanación con el niño interior. Y el niño interior es con la etapa del niño o con el subconsciente, que es el niño interior. Donde se guardan nuestras... Es maravilloso porque las personas muchas veces recuerdan su nacimiento, conectan con esa parte del bebé, uh-huh. Conectan con situaciones, sí, de vidas pasadas. No sé cuál es la persona que va a conectar con vidas pasadas, no sé cuál es la persona que va a conectar con herida del interior. Solamente se basa en lo que la persona tenga para sanar. A veces muertes que se vivieron repentinas, trágicas, y entender eso, muchas veces personas quieren saber quiénes son,
0: uh-huh.
1: Lo que pasa por una conexión más con lo espiritual.
0: ¿Y esto es un proceso personal? ¿Te lo comentan? ¿Lo analizan juntos? ¿O cada uno va aprendiendo solo de lo que va rescatando, digamos, de ese pasado?
1: Ambas cosas, porque la persona viene, yo no conozco la historia de vida, no sé quién es, solamente cuando viene pasa tal o determinada situación, desarrollamos la terapia, se cierra, llega dos horas, más no, después se da un proceso de asimilar, si la persona puede dormir bien y descansar, ya tiene un beneficio,
0: uh-huh.
1: Porque el cuerpo empieza a reparar, ¿sí? Porque también esto es importante.
0: Claro.
1: El cuerpo ya empieza a dormir por sí solo, a enfrentarnos otra vez a la vida con un estrés, pero no tan estresante.
0: Sí, ya quitamos un problema muy importante, ¿no?
1: Permite cerrar ciclos, cerrar duelos, ¿no? Entender uh-huh. Situaciones que se vivieron en
0: claro.
1: Su momento.
0: Sí. Realmente temas que pueden llevar a una angustia o a un sufrimiento durante toda la vida, ¿no?
1: Sí, me ha pasado. Puedo contar alguna historia de repente.
0: Sí, contanos.
1: Para poder comprender.
0: Sí, sí.
1: Hace poco vino una persona, por ejemplo, que dos días de lluvia tenía mucho miedo.
0: Uh-huh.
1: En las relámpagos y en esas situaciones no podía salir porque se sentía con mucho miedo.
0: Claro.
1: Entonces vino para ver qué era. Y después, hice la inducción, la persona sola se va a recordar de una niña que estaba sola en el medio del campo, y que 6 años, y que su familia se había quedado en la casa y ella se pensaba que era huérfana, pero creo que su casa había se estaba incendiando. Bueno, todas esas cosas que la persona cuenta, ella se como que baja ese miedo y esa limitación frente a hoy, ir a trabajar, conducir, subir un ómnibus y entender lo que está pasando. Y así, ¿no? O sea,
0: sí, sí.
1: Tenía 6 años, imagínate una situación así, que miedo puede tener.
0: Claro.
1: Por ponerte un ejemplo, ¿no?
0: Sí, sí, totalmente, ¿no? Que es curioso, porque realmente uno, por eso hay tantos problemas que uno no comprende en otras personas.
1: Claro, la comprende, ¿no?
0: Uh-huh.
1: Es que la comprensión tiene un lenguaje muy, muy espiritual, y ahí se trata de comprender.
0: Claro.
1: Y cuando lo comprendo, lo asimilo y lo vivo desde otro lugar.
0: Seguro. Seguro. Y ayuda también a los que la rodean, ¿no? Que muchas veces no entienden esas conductas.
1: Exacto.
0: Claro. Así que es muy muy sanador. ¿Cuánto tiempo lleva una sesión y cuánto tiempo lleva un tratamiento por alguno de estos problemas?
1: Bueno, cada persona es diferente. Por lo general, 2 horas y no requiere continuidad.
0: Ah, no, con 2 horas y suponete, digo, en una cuestión estándar, con una sola consulta, con una sola sesión, ¿sería suficiente? ¿Podría ser suficiente?
1: Podría ser suficiente.
0: Mira.
1: Las personas que requieren más, porque requieren capaz que tratar otras cosas, otras causas, que hayan habido traumas, y requieren un acompañamiento más terapéutico de trabajar otras áreas.
0: Claro, claro.
1: Pero la inducción lleva 2 horas.
0: Qué bien, mira tú. ¿Está bien recibido esto como proposición? La gente lo acepta, vale, se prueba a ver qué pasa, tienen confianza.
1: Sí, hasta yo misma me sorprendo de los beneficios que
0: claro.
1: Tiene la en la capacidad de enfrentarse otra vez a la vida.
0: Totalmente.
1: Uno viene con miedo, ¿no? Porque no sabe lo que es.
0: Sí, claro. Y a muchas de estas terapias, digamos, a lo que llamamos alternativas, se llega ya agotado, ¿no? Ya habiendo, cuando no hay otros recursos, muchas veces. Entonces, como, a ver qué pasa ya, por las dudas, voy a probar.
1: Claro, sí, es la más efectiva, creo yo. Porque bueno, ya la tiene muchos beneficios por hoy en día de la neurociencia, la neuroplasticidad que se está generando, más conciencia sobre los beneficios de la hipnosis. Porque no es que la persona pierde capacidades, sino que al contrario, recupera recursos.
0: Las recupera, claro, totalmente.
1: Sí, recursos que el subconsciente ya tiene.
0: Pero qué buena perdón.
1: Hay situaciones que son inconscientes.
0: Sí.
1: Y capaz que en esto que vemos que tú ves esos programas que están dormidos, que están inconscientes, eso sí es un grado de inconsciencia. Pero la hipnosis permite todo lo contrario, eso es lo que estás viendo en el show.
0: Ajá,
1: que
0: claro.
1: Después cuando se despierten quedan aturdidos. No es la finalidad de la hipnosis clínica reparadora.
0: Claro, totalmente.
1: Porque la persona está sola, los ruidos son externos, pero no provocados para que la persona se aturda.
0: Claro, totalmente distinto. Sí, sí, por supuesto.
1: Y entra en un estado de
0: otra finalidad también.
1: Y enfocado en encontrar el origen de sus síntomas.
0: Claro, exactamente. Pero muy bien, qué buena herramienta, ¿no? Qué ayuda.
1: La verdad que sí, porque fue ya hecha por Freud y también por Erickson. Milton Erickson.
0: Claro. Pero
1: entonces
0: muy bien.
1: Es un conjunto de herramientas terapéuticas, no solamente de un especialista, sino de otros psicoanalistas, neurólogos y psicólogos que ya son conocidos.
0: Sí, claro, claro.
1: En un ambiente psicológico.
0: Totalmente,
1: ¿no?
0: Sí, sí, respetados y comprobados su conocimiento y sus estudios. Para ir cerrando, Graciela, yo llego a tu consultorio o al lugar donde atendés, no sé cómo se llama exactamente, ¿y cuáles serían los pasos a seguir?
1: Los pasos a seguir, bueno, ahí hablamos de lo que te pueda estar pasando, qué te trae.
0: ¿Y cómo es una, cómo me hipnotizás a mí?
1: Como lo hipnotizo a todos, te llevo un estado de trance, que eso lo aprendemos en un curso, entonces no lo comparto.
0: El trance, no, pero quiero decir, no tengo que tomar nada, simplemente.
1: Ah, no. Uh-huh. No, es solo la palabra. Pero
0: solo la palabra, mira vos.
1: No pasa. Es un estado de relajación, porque también es importante aprender a respirar, a relajarse. No es que venís y ya te dormís.
0: Claro.
1: No, depende también mucho de la permisión de cada persona. Pero me ha pasado de que las personas logran estar ni bien entran y que digo, pero todavía no te hipnoticé. Y ya recuerdan cosas, o sea, la persona a veces ya viene con estos eventos.
0: Claro, viene predispuesta y con una gran necesidad también, ¿no?
1: Sí.
0: Claro,
1: sí,
0: claro.
1: Sí. Es algo que necesita salir a la luz.
0: Absolutamente.
1: Digamos, ¿no? Una verdad que necesita salir a la luz, que le va a hacer sentido a la persona que la busca.
0: Pero muy bien. Graciela, repetinos tu teléfono, porque así el que nos están escuchando y quieren hacer alguna consulta pueden llamarte.
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0: Pero perfecto. Bueno, ha sido.
1: Puede ser también por Zoom. Funciona muy bien también.
0: Ah, no te puedo creer. Qué bien.
1: Sí, funciona bien. Sí, muy bien.
0: Qué buena herramienta entonces, ¿no? Para los que estamos lejos.
1: Sí. Es bien holística, es bien espiritual y realmente es muy sanadora.
0: Mirá qué lindo. Pero muy bien. Bueno, Graciela, ha sido muy amable.
1: Muchas gracias.
0: Gracias a ti.
1: Hasta
0: luego.
1: Chao.
0: Pero muy bien, bueno, ahí tienen el teléfono y si no lo alcanzaron a anotar, se los damos aquí, por si alguno quiere consultar. Y mire por Zoom, qué facilidad, ¿no? De acceder a estos profesionales.

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1: Señores, les prometíamos tener más información sobre Artigas en un día como el de hoy, que es su natalicio. Y qué privilegio poder recibir en nuestro programa a un historiador como es el profesor Guillermo Vázquez Franco. Muy buenas tardes, profesor, bienvenido a 33 y muchas gracias por atendernos.
2: Muchas gracias por recibirme, por pedirme una opinión, se los agradezco mucho. Les digo con mucho gusto qué pienso de estos problemas.
1: Sí.
2: Usted me dirá.
1: Bueno, sabe que empezamos justamente el programa diciendo es el cumpleaños del padre de la patria y ahí nos quedamos porque ya eso del padre de la patria hoy no pega con lo que Artigas quería, ¿no?
2: Ah, bueno, menos mal que ustedes lo sienten de esa manera.
1: Sí.
2: Ya estamos ganando alguna cosa muy importante.
1: Ya estamos con un punto en común.
2: Ya lo creo, sí. No tiene nada que ver con la patria ni con la paternidad.
1: Sí, exacto.
2: Ni con la paternidad.
1: Pero vio que es una frase muy recurrida.
2: Sí, que viene desde que yo era muchacho chico.
1: Claro.
2: Sí, se sigue todavía manejando irresponsablemente, hasta desde el punto de vista idiomático, ¿no? Porque, bueno, irresponsablemente no hay tal cosa. Artigas es una creación literaria relativamente moderna, bueno, relativamente moderna. Para decirle, pues, una creación literaria, en historia hay que manejarse con dos parámetros. Uno es el parámetro temporal y el otro es el parámetro geográfico. Hay que manejarse con lugar y tiempo.
1: Sí.
2: Saber que la historia pasa en algún lugar, o los acontecimientos históricos pasan en algún lugar en algún momento dado, ¿no?
1: Es verdad. En
2: un momento impreciso y en un lugar que no existe. Al Artigas este, que es el padre de la patria, se le empezó a construir esto que voy a decir ahora, muy arbitrario, a partir de 1880.
1: Mire.
2: ¿Por qué le escojo 1880? Porque sea 1882, Carlos María Ramírez publica un libro que se llama Artigas, que es una reacción contra el Artigas que se le venía viendo, y empieza la ponderación de Artigas. Por eso escojo con la fecha, con ese libro, escojo el año 1880.
1: Claro, para poder partir de algún lugar,
2: ¿no? De algún momento, por decirlo.
1: Sí,
2: no, ¿desde cuándo? Bueno, de algún momento.
1: Antes de Carlos María Ramírez, ¿qué se opinaba de Artigas?
2: Mire, se opinaba de forma muy desfavorable, pero por muy desfavorable, y muy ajustada a lo que había sido en la realidad. En realidad había sido un caudillo de una sociedad bárbara, pero era una sociedad bárbara, en el sentido de que no se manejaba con con las coordenadas culturales que nos manejamos hoy en día, ¿verdad? Era otra sociedad, con otras categorías, con otras medidas, muy distintas de la nuestra, y mucho más elementales también, mucho menos elaboradas, esas medidas, mucho menos elaboradas que las nuestras, que están muy, muy, muy trabajadas, incluso filosóficamente. Esa sociedad no se hacía esos planteos, una sociedad casi en estado de naturaleza.
1: Seguro.
2: Poco más que una sociedad animal.
1: Mire usted.
2: No iba mucho más allá de eso. Schoenfeld, en una de esas expresiones tan felices que dice, el gaucho mataba sin asco y moría sin pena.
1: Claro.
2: Y era eso.
1: Sobrevivir.
2: Un hombre para quien la vida no era lo que es hoy en día para cualquiera de nosotros, que nos aferramos a ella y la cultivamos y la apreciamos. No. Esa sociedad tenía otra categoría distinta, tanto mujeres como hombres.
1: Claro.
2: Aquí no es una cuestión de género. Las mujeres eran, hay crónicas que dicen, hablo de la sociedad rural, se entiende,
1: de la sociedad urbana.
2: La sociedad rural eran, dice el cronista, eran marimachos, las mujeres, que seguían a sus hombres en la pelea, iban detrás de ellos, montaban a caballo a la par de ellos. En fin, muestra mujeres que no son las mujeres que hoy nosotros cultivamos, en fin, como damiselas y qué sé yo.
1: ¿Con el abanico y la peineta, no?
2: No, es un problema urbano, ¿verdad? Sí, sí. Contemporáneo de esas mujeres, marimachos, son claro. Simultáneas. Pero sí, en sí. La ciudad, sobre todo en Buenos Aires, más que en Montevideo también,
1: Bueno, la vida rural era una vida muy dura, indudablemente.
2: Muy, muy distinta de la nuestra. Yo creo que la nuestra es muy dura también, pero tiene otra dureza.
1: Estamos acostumbrados.
2: Sí, salvarse de que viene un automóvil y se me tira encima.
1: Es verdad. Quiero ver
2: si no es peor toro que se me viene encima. Sí, claro. Entonces tenían otras durezas distintas de las nuestras. Son otras. No podemos comparar una sociedad con otra, ¿verdad?
1: Ni juzgarlo con nuestra vara, ¿no?
2: No, claro, ese es el problema que tenemos que trabajar los historiadores constantemente. Estar pensando que no es un congreso, o un sarao, o una constitución, no. Es una sociedad impermeable a esos fenómenos. Uh-huh. Y Artigas es contemporáneo de movimientos políticos que habían tenido éxito. Pero habían tenido éxito en sociedades diametralmente distintas de la nuestra.
1: Claro.
2: Entonces pretendía vestir con trajes adaptados o preparados para aquellas sociedades, pretendía vestir esta sociedad. Esta sociedad no puede vestirse con aquellos trajes, ¿verdad?
1: Claro.
2: Toma como modelo, porque lo dice el propio Artigas, pobre Artigas, era un hombre muy ignorante. Personalmente había tenido enseñanza primaria hasta los 14 años impartida por los sacerdotes franciscanos,
1: sí.
2: Que no eran un gran modelo.
1: No era
2: la
1: mejor, digamos.
2: No era lo mejor que había en materia de educación. Y hasta los 14 años, ese hombre, ese muchacho, que era un chiquilín de 14 años, había aprendido las cuatro operaciones aritméticas, suma, resta, multiplicación, y había aprendido, bueno, el abecedario, a deletrear, y el catecismo.
1: Sí.
2: Y no más de eso. Es imposible pensar que un ser humano que recibió esa educación que hoy llamamos curricular puede elaborar algo muy especial, no puede.
1: Así que
2: a los 14 años desaparece de la escena. Entre los 14 y los 20 años no se sabe nada de él.
1: Ajá.
2: Lo único que se tiene noticia es que se incorporó a la vida del contrabando.
1: Claro.
2: Se integró a la vida del contrabando.
1: Y que ahí también era, digamos, no es que se volcó a la delincuencia, sino que era la vida, era la costumbre.
2: No, era delincuencia, era, porque el contrabando
1: sí,
2: era
1: por supuesto.
2: Contra los bandos, ¿no?
1: Pero quiere decir que se juzgaba de otra manera, ¿no? Se justificaba mejor.
2: Nosotros la justificamos mejor, ¿verdad?
1: Ah, ¿sí?
2: A la vida del contrabando, se dedicó a la vida del contrabando, y lo hizo con mucho éxito. Mira. Hombre, debe haber acumulado fortuna.
1: Mire usted.
2: Ah, sí, sí. Es un hombre que hacia la época en que se integra la revolución, cuando ya tenía 40 y pico de años, era un hombre que tenía 467.000 cuadras de campo.
1: Dios mío.
2: No hay que llamarse mucho la atención, porque una cosa son los miles de cuadras de campo y otra cosa es la ganadería que contenía esas cuadras de campo.
1: Claro,
2: lo importante era el ganado más que las cuadras de campo. Probablemente no hubiera sido un gran ganadero. Probablemente. Esto no se sabe. No hay noticias de eso.
1: Bueno, tenía una vida un poco errante como para poder ocuparse.
2: Para ocuparse de una ganadería que era muy rústica, además, muy rústica.
1: Sí, sí.
2: No, nadie se ocupaba de lo que hoy llamamos los apartes, es decir, separar tal categoría de animales de otras, incluso por sexo. No, vivían, los animales vivían tan salvajemente como la población humana, salvajemente, ¿verdad? No había tecnología. Y él no la practicaba tampoco, él solamente practicaba el contrabando de animales, sobre todo hacia Portugal, hacia colonia Brasil. Portuguesa, que era hacia Brasil. Y traía, por lo tanto, lo que podía traer de allá, bebida, ginebra, o caña, algún género, algún tapir, género,
1: claro.
2: Como bayetas y yo qué sé, ese tipo de cosas.

0: hierba que se podía consumir acá. Eso es lo que podía traer en el contrabando. No está estudiado qué contrabandeaba. Porque no ha dejado testimonio, ni se han buscado los testimonios tampoco.
1: Claro. No se llevaba tampoco una contabilidad, profesor.
0: No, pero naturalmente.
1: Imagínese, no quedaron registros.
0: No se llevaban costos, no se llevaban nada. Perdió, gané.
1: Sí.
0: No se llevaban costos. Es decir, no había tecnología. Eso es otro problema. Es un hombre que en toda la sociedad se manejaba sin la tecnología que está esta que estoy usando yo ahora.
1: No, indudable.
0: Entonces, este hombre no pudo nunca haber sido ese genio superior que nos lo presenta la literatura nuestra, la que consultamos habitualmente. Sí. No. Ese hombre era un pobre, hombre.
1: Ahora, siempre hemos escuchado que las frases que se le atribuyen a Artigas en realidad podían ser, por ejemplo, de Larrañaga, que era un hombre culto, todo el ideario, más allá de quien lo escriba y lo exprese mejor en un papel, ¿tampoco le pertenecía a Artigas?
0: Yo pienso que no. Un hombre que educado en esas categorías en que él se educó, no podía concebir las cosas que dicen las frases que se le atribuyen. No caben en esa cabeza. Si hubiera pensado de esa manera, no habría sido el caudillo que se le atribuye, porque un hombre pensando de esa manera no había pedido recepción en la sociedad. La sociedad hubiera rechazado, ni siquiera se hubiera ocupado de rechazarla. Habría sido indiferente o indiferente, digamos. A esa ideología que quiere transmitir con las frases que se le atribuyen y que probablemente las dijo, qué sé yo. Pero además es un hombre que no tiene una conducta compatible con sus frases. Mi autoridad emana de vosotros, esa presencia ella cesa por vuestra presencia soberana.
1: Sí.
0: Eso nos embeleza a nosotros.
1: Claro,
0: no sé quién se la construyó esa frase,
1: pero le quedó bien.
0: Le quedó bárbaro. A nosotros nos sirve enorme, a los artigófilos,
1: sí.
0: Le sirve enormemente. Mi autoridad emana de vosotros. Hay un cuadro que representa a Artigas en el Congreso de Abril, que es cuando dice esa frase.
1: Sí.
0: Si usted mira las personas que están ahí,
1: sí.
0: Son personas de bota inglesa, de calzón corto,
1: sí.
0: De chaqueta,
1: sí.
0: de ¿cómo se llamaba? Bueno, no me acuerdo, ya una especie de sobre todo.
1: Sí, como una levita.
0: La gente de galera,
1: sí.
0: Y guante.
1: Sí,
0: pero
1: sí.
0: Ahí no hay indios, ahí no hay negros, ahí no hay pópulos. Ahí no, mi autoridad emana de Bolsonaro. ¿De quién emana tu autoridad? Emana de un grupo que está vestido de esa manera, que era el que detentaba el poder y los centros de decisión. Ahora bien, 9 meses después, se produce otro congreso, el congreso de Capilla Maciel.
1: Sí.
0: El congreso de Capilla Maciel, bien digo. Esta frase él la expresa en diciembre del año 13. En noviembre del año 13, 9 meses después, se produce un congreso, el congreso de Capilla Maciel, y Artigas lo desconoce con cajas destempladas. Como mi autoridad, madre de vosotros, está el Congreso reunido ahí, vos no lo reconocés. ¿Dónde emana tu autoridad?
1: Claro.
0: ¿Qué es eso que autoridad emana? Bueno, en la fuente de tu autoridad está reunida en Capilla Maciel, ¿cómo no lo reconoces? Ah, no, porque Artigas dijo. Entonces, la literatura, acá viene la literatura moderna,
1: sí.
0: Viene a justificarlo Artigas. Artigas es siempre, si usted observa, sí, cualquiera lo puede. Artigas no se equivoca nunca.
1: No, claro.
0: ¿Usted ha visto que Artigas nunca se equivoca?
1: Sí, no, nunca.
0: Le toca las situaciones más difíciles, más contradictorias, más peleagudas. Y él siempre tiene la justa.
1: Sí.
0: Él tiene la justa. Y ninguno otro tiene la justa.
1: Nadie le discute.
0: No, es que lo atacan y no lo reconocen.
1: No, claro.
0: No se le reconoce eso. Ninguna virtud, ningún acierto. Ah, pero acá usted tiene razón, efectivamente. ¿Qué solución nos trae? ¡No! es combatido, pero no hay uno que lo apoye.
1: Mire,
0: entonces
1: usted,
0: era tan todo el mundo era tan torpe.
1: ¿Por qué entonces Artigas se vuelve a esta vida, digamos, política en ese momento para la situación del lugar donde estaba? Podríamos decir que está dedicado a la política, ¿no? Con ciertas ambiciones,
0: sí,
1: ¿o no?
0: Sí, sí, está uh-huh. Decir, es un político.
1: ¿Y por qué empieza tan tarde, a los 40?
0: Bueno, porque pienso que no sé, esto no hay nada escrito al respecto.
1: Es curioso, ¿verdad?
0: No, sí, porque no se había dado la coyuntura. No había habido lugar a una, no había habido una quiebra,
1: claro,
0: de la estructura colonial. El 25 de mayo, del año 10 es un golpe de Estado, vamos, que está tan magnificado como Artigas también. De revolución no tiene nada el 25 de mayo. Fue un golpe de Estado dado por una patota que gritaba en la plaza, a grito pelado, una pueblada, de la cual surgen 6-7 individuos que no tenían nada que ver entre ellos. Son los juntistas de Mayo, son Belgrano, Ascuénaga, Larrea, Mariano Moreno, no me acuerdo, nosotros sabemos.
1: ¿Toda esa gente no estaba organizada de antemano?
0: No, nada, no tenían nada que ver unos con otros. No tienen más que sentarse el 25 de mayo y ya empiezan a pelearse realmente,
1: sí, sí, sí.
0: Moreno con Saavedra. Al otro día ya está 26 de mayo están peleando. No tienen nada que ver entre ellos, ni
1: mire usted.
0: Nada desde el punto de vista de nada. Unos eran peruanos como peruanos, no, bolivianos como Saavedra. Otros eran cordobés, otros eran porteños. No tienen nada que ver entre ellos. Y por eso es que se llevan a las patadas.
1: Claro,
0: ellos,
1: sí, sí. Y van a ser, digamos, enemigos toda la vida, ¿no?
0: Toda la vida, unos con otros. Y eso se proyecta a todo el virreinato, digamos así.
1: Mm.
0: Es una olla de grillos el virreinato, ¿se da cuenta?
1: Pero mire usted, ¿por qué Carlos María Ramírez siente la necesidad de pasar raya, rescatar este personaje y plantearlo como un elemento positivo?
0: No sé. Él, por lo que él dice, sí, yo no tengo por qué dudar, él dice, mi familia tuvo y yo mismo tuvimos razones para oponernos a este hombre. Artigas es uno de los que persiguió a su abuelo de Ramírez, su padre Ramírez, abuelo creo, que vivía, que en sus estancias estaban en Cerro Largo,
1: sí.
0: Las estancias de Ramírez, que eran poderosas. Bueno, fue castigado y perseguido por Artigas, porque este Ramírez estanciero fue anti-artiguista,
1: uh-huh.
0: Y Artigas lo persiguió y le expropió sus estancias y lo echó del país y tuvo que refugiarse. Bueno, claro, tenía muchos motivos para despotricar contra Artigas, él y su descendencia, que es hasta Carlos María Ramírez.
1: Uh-huh.
0: Y Carlos María Ramírez dice, yo por razones de familia, qué sé yo, y le he dado desde el punto de vista de Artigas, que era esto y aquello, pero ahora mirando, y en un momento no sé qué, cuando se le produce la inversión de la cosa, no sé qué problema psicológico ha pasado en la cabeza de ese hombre para que él mismo declare que a partir de un momento dado empieza a ver en Artigas otra figura muy distinta de la que se le había enseñado en su niñez y en su juventud y la que había heredado de su padre y de su abuelo, y empieza a ver otra cosa y empieza a ver un Artigas que es un Artigas que es el que funda el Artigas de la estatua.
1: Uh-huh.
0: No sé, claro, por qué. Es un problema psicológico. ¿Qué me pasó a mí? A mí me pasó que yo en el liceo era un alumno que terminaba, me acuerdo, en cuarto año de liceo nocturno, de la instrucción del año 3 era el tema. Ese era el tema.
1: Sí.
0: Y yo terminé el escrito, había un escrito, ¿no? Nosotros hacíamos escritos mensuales, yo qué sé. Hacíamos escritos. Hay un escrito. ¿Cuál es el tema? Instrucción del año 3. Y yo el tema lo terminé de esta manera textual, lo tengo en el disco duro de la cabeza.
1: Sí.
0: Protege, oh Artigas, a tu patria independiente que inclina ante ti la coronada frente. Parafraseando a Zorrilla San Martín,
1: sí,
0: que dice, protege, patria, protege, oh Dios, a tu patria independiente. Protege, oh Artigas. Usted sabe que el profesor no solamente me puso sobresaliente, lo cual es un disparate, sino que leyó la composición esa.
1: No.
0: Y yo todo rondo, yo mira lo importante. Bueno, ese chiquilín que tendría 16 o 17 años, En un momento dado tuve una aviación, yo tuve una aviación en mi psicología, y dije, no, parate, Guillermo, estás diciendo disparate, te estás agregando a la comparsa, no. Esta artiga no puede ser lo que dice todo el mundo. No es una artiga que no se haya equivocado nunca.
1: Hoy, profesor, estamos más abiertos a este tipo de, a estas miradas que salen de la historia oficial, digamos.
0: No mucho,
1: hay muchísimas.

0: muy paulatinamente todas esas inyecciones de artigomanía que me venían en la vena.
1: Sí.
0: Y tuve que la superación de la crítica, y eso es muy... solo, además, porque no tenía mucho con quién discutir estas cosas.
1: Claro, claro.
0: Me miraba, no, callate, no digas nada más nada, que se desinteresa.
1: Sí.
0: Entonces, repensando solo la cosa, encontrar la oportunidad de comunicarlas, soportar que se me vinieran encima lo que me criticaban. De verdad que no tanto, es el tiempo que me ha llevado, o sea, es un tiempo muy largo, yo soy un hombre muy mayor.
1: ¿Sabes? No, claro, pero...
0: Entonces, son muchos años de ir reflexionando sobre, no tanto sobre Artigas, sino sobre los artigófilos, y sobre la artigología, sobre la literatura que se ha escrito sobre Artigas, son una serie de barbaridades. Ahora mismo, que usted me termina de llamar, estoy leyendo un cotizado historiador, Edmundo Favaro, cotizado, las barbaridades que dice este hombre. Y están ahí escritas y a todos les parece bien.
1: Claro, queremos. Lo que pasa es que Artigas, Carlos María Ramírez, cuando escribió a favor de Artigas, nos adivinó la mente. Teníamos necesidad de tener a alguien así positivo.
0: Bueno, eso es cierto. Eso es
1: ¿verdad?
0: Cierto, eso es cierto. Responde a una. Fíjese usted, por ejemplo, aparece Artigas. Yo le ubiqué 1880, porque es un año cómodo, no es un año muy fraccionado. 1887, fraccionado ese año. No tiene dos dígitos iguales. No, 1880, 1880, es fácil de recordar, digo yo. Justamente hacia ese año nacen los uruguayos. Antes de 1880 no hay uruguayos.
1: Claro.
0: Si usted revisa el himno, no cita a los uruguayos para nada.
1: No, no, claro.
0: Oriental en la patria o la tumba.
1: Sí, sí.
0: Uruguayos, no, que uruguayos. Uruguayos en la patria, anda dedicate a Nacional y a Peñarol, que es lo que pasaba. ¿Qué patria la tumba los uruguayos? Pero por favor, el himno no cita a Artigas.
1: No, por supuesto, en ningún momento.
0: El himno es de 1843, cuando todavía Artigas no había sido inventado. Los uruguayos tampoco habían sido inventados. La leyenda patria, que es de 1879, a los uruguayos no los cita.
1: Es verdad.
0: Y a los y Artigas tampoco. Los cita una vez diciendo, y esta es la patria de Artigas. Y sigue para adelante sin hablar de Artigas de otra manera. Ni siquiera su orilla de San Martín, de quien no se puede dudar que es un artigófilo feroz, está en 1879 en la cabeza de Artigas. Porque es un fenómeno moderno, el Artigas.
1: Mire usted.
0: Nuevo, ¿no? Contemporáneo, mi padre nace en 1880. Junto con el artiguismo y con los uruguayos.
1: ¿Vio? ¿Qué padre. Año, eh?
0: ¿Vio usted qué año bárbaro?
1: Un año impresionante.
0: Esto lo digo a título anecdótico, para que se vea que no estamos tan lejos.
1: Que no es tan lejos, totalmente.
0: Mi padre, yo tengo mucha edad. Pero de todas maneras, yo estoy hablando de mi padre. Soy
1: tío, sí, seguro.
0: Entonces, cuando nace mi padre, no había uruguayos.
1: Se da cuenta.
0: Y
1: ahora
0: nomás. Ahora nomás.
1: Así que digamos, podemos redondear que la historia a Artigas le ha hecho un favor enorme, lo ha mimado,
0: lo ha fabricado.
1: Claro, claro.
0: Lo ha fabricado, literalmente lo fabricó.
1: Lo ha fabricado como un elemento positivo, porque a veces la historia ha fabricado el antihéroe también.
0: No lo he visto el antihéroe, acá en nuestro país.
1: No, en nuestro país no, pero en la historia de otros países sí, ¿no?
0: En la historia de otros países, pero acá no, acá es la artigofilia cerrada, rigurosa, dogmática.
1: Mire usted.
0: Pero eso, en fin, viven en eso, bueno, está bien, son así. Ahora con este motivo estoy mirando acá una carta que escribe el canciller nuestro, Nino Boa. Está haciendo una buena gestión en la cancillería. Pero estoy mirando ahí lo que dice de Artigas, bueno, ¿qué va a hacer?
1: ¿Qué
0: va a hacer?
1: ¿Qué dice?
0: Ah, no, lo más, ¿cómo
1: sustancial?
0: Lo más vulgar, digamos, de Artigas, es lo que dice este hombre. Bueno, en fin, ¿qué va a hacer? Son así, y es el instituto, está institucionalizado.
1: Sí.
0: Incluso hay una obra de Berra, yo escribí un libro, La Historia Prohibida, la de Francisco Berra, porque está prohibido. Literalmente prohibido. No, el Poder Ejecutivo le prohibió a la autoridad.

0: la enseñanza que se trabajara con el libro de Berra.
1: Se da cuenta.
0: 1882, época de Santos. Y hasta el día de hoy se ha levantado esa prohibición.
1: Claro, eso es lo curioso, ¿no? Porque no. Santos la prohíba no nos sorprende, pero que después, en 4 o 5 años después, no se revea esto.
0: Que alguien diga, no, mirá, que se diga después de tiempo transcurrido, no, qué esperanza. El Papa, no, este Papa no, pero un Papa anterior a este, uno de los recientes Papas, reivindicó a Galileo. Acá este Papa no, me parece que era anterior, no importa. El rey, este reino de España, padre que abdicó hace poco, derogó el decreto de los reyes católicos expulsando a los judíos de España.
1: Mire.
0: Lo derogó el rey de España ahora,
1: Juan Carlos, está bien.
0: Padre del rey actual. Entonces nosotros podríamos decir que el decreto de Carlos de Castro prohibiendo a Berra ya no tiene efecto y Berra está en el uso libre de que quiera manejar.
1: Podemos habilitarlo.
0: Eso no se ha hecho. Eso no se ha hecho.
1: Qué cosa, ¿no?
0: Porque Artigas es un intocable, está integrado.
1: Bueno, hemos seguido escribiendo historias tergiversadas.
0: Bueno, ahora voy a publicar una segunda edición de la historia de la traición a la patria, un lindo libro que publiqué hace 3 o 4 años, lo voy a publicar en segunda edición, Traición a la Patria. Esténse atentos los 33inos.
1: Muy bien.
0: A ver si sale y véalo, y usted si lo lee.
1: Nos encantaría.
0: Llámeme por teléfono que lo comentamos.
1: Pero cómo no, nos encanta, le agradecemos muchísimo.
0: No, por favor, les agradezco yo a ustedes que me han dado oportunidad de comentar estas cosas.
1: Buenas tardes, profesor.
0: Buenas tardes,
1: que pase bien.
0: Guste. Muchas gracias.
1: Era el profesor Guillermo Vázquez Franco, dando esta mirada diferente, salida de lo oficial, digamos, sobre Artigas. En otros aspectos hemos hablado con otros historiadores que también tienen historias diferentes que contar sobre este Artigas perfecto, impoluto, que, bueno, tiene que tener también su costado débil, sencillo, no sé, como cualquier persona, ¿no es cierto?

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4: Es la hora 17:33 minutos.